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Vale, Orlando ahí en el hotel. Terminó, primero terminó los 90 de Boca. Terminó, van a dar en 1. Dale, Orlando. Dentro del hotel, en el hall principal, todo el mundo cantando, todo el mundo está feliz. Como dice eso, no se asusta, todo el mundo está feliz. Todo el mundo, delante de los jugadores. Ahora sí, están ingresando, se van a seguramente a la habitación, van a bajar. Pero no se quiere ir nada, quieren seguir cantando. Escuchen, esto es el parlante de cada club. En el parlante de cada club, donde le pueden pasar, pues pasen, escuchen.

Si esta no es la radio, querido, si esto no es la radio, la madre, ¿dónde está? Por Dios, le vale a toda la gran audiencia, más a los hinchas de Belgrano, lo que está pasando con la hinchada, con sus jugadores, con la dirigencia y con esta gran transmisión. Escucha, vos que sos hincha de Belgrano, escucha.

0: esto es lo que está pasando, querido Dani. Seguramente ya estamos en los minutos finales con la alegría de haber cumplido. Y quiero, si vos me permitís, mandarle un abrazo a todos los compañeros de trabajo, porque uno cuando salía al aire, después cuando no salía lo escuchaba, y la cobertura que se han mandado ha sido fantástica, espectacular. Nosotros prendimos escuchando la radio cuando teníamos que salir al aire, cuando no teníamos que salir al aire, tal vez así que al 8 lo escuchamos sentadito en el móvil esperando a ver qué iba a pasar, y vivirlo como lo hemos vivido y escucharlo a cada uno de mis compañeros es para sacarse el sombrero. Así que estoy muy feliz por todo, por la transmisión, por la respuesta de la gente, te lo hace saber en la calle, uno que está en la calle, y más en este hecho de la transmisión, recién el turco lo escuchó cuando se lo vimos esta mañana, cuando se me vinieron ahora. Esto me pone muy feliz de verdad, porque amo tanto mi radio que todas estas cosas me ponen muy feliz y de la cabeza. Así que yo me estoy despidiendo ya con Kanki, que está por acá, pasando la imagen. Así que será hasta mañana, mis queridos amigos.
1: Excelente, Orlando. Un abrazo grande. Nos vamos a quedar con el alargue de Boca Huracán, pero cumplimos comercialmente y vamos buscando el cierre en el Kempes.
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12: En un penal y Oscar Romero, en una noche rara, en un partido atípico, vuelve a ponerse en ventaja Huracán. Huracán le gana a Boca 2-1. Oscar Romero levantó un brazo, pidió disculpas. Pero qué culpa. Gol de Huracán. Huracán 2, Boca 1. Oscar Romero de penal.
13: A los 4 minutos de primer tiempo suplementario, de los primeros 15, a los 2 minutos fue la falta sobre Bizar en el borde del área grande y fue Oscar Romero el que pateó, porque uno podría confundirse. El Ángel Romero está en Boca. Oscar Romero pone otra vez a Huracán arriba por 2-1.
14: Hemos cumplido, Dani.
13: Hemos cumplido, Lito. Dice que sí, Lito, así que...
14: Perfecto, excelente. Una última frase de todos y nos vamos. Raúl, última frase.
15: Bueno, preguntarle a los chicos fundamentalmente lo que venga. En Belgrano saber el rival en un ratito.
16: Claro, esperar quién va a ser el rival. Belgrano queda concentrado después de la cena íntima. Mañana 11:30 entrena en Villa Esquiú. Si toca viajar a Mendoza, es decir, si pasa Independiente Rivadavia, concentra. Y después entrena el lunes y viaja, vuelo charter rumbo a Mendoza. Y si no, un entrenamiento un poco más distendido, esperando a Unión el martes en Alberdi.
14: Nico Núñez, lo último.
17: Lejos está de haber terminado la media temporada para Talleres. Le queda el partido de 16avos de Copa Argentina contra Atlético Tucumán, que se juega sí o sí de acá hasta que empiece el Mundial. Sí o sí se juega, así que sigue entrenando Talleres normalmente.
15: Lo van a programar pronto, en 2 semanas está bien.
16: Lo mismo que el Instituto Lanús. Lo que viene para Verón sin Pasarini con Rica, recupera Rica, ¿no?
14: Dani, un último título.
13: No, no, vamos, recordar simplemente que a esto le queda medio, digamos casi media hora. Con el alargue, Huracán le gana 2-1 a Boca en la Bombonera en tiempo suplementario. Y que pegadito, porque va a ser 21-30, dos partidos, Argentino Lanús e Independiente Unión.
14: No queda más nada por decir, solo gracias. Gracias a todos los compañeros que han trabajado incansablemente durante todo el día, Cadena 3 Argentina, sonando en toda la ciudad, en la provincia, en el país, en el mundo. Hemos tenido hoy récord de audiencia, récord de anunciantes. Y eso es gracias a ustedes que nos acompañan. No quiero mencionar a ninguno de los compañeros, mil disculpas porque me voy a olvidar de alguien. Hemos sido una banda, todos saben que cada uno ha puesto su granito de arena para que esta sea la gran cadena federal de los argentinos. Los dejamos con el alargue de Boca Huracán. Está relatando Gustavo Vergara en la Bombonera. Luego sigue la programación de la radio como es costumbre. Han sido ustedes muy amables, quédense ahí en la sintonía de Cadena 3 Argentina, porque ahora viene lo mejor. Chau y gracias.
13: El profesor le puso 10 puntos. Es generoso para Vicente también, igual, pero esta vez se lo merece.
14: Ahí está, buscando la pelota sobre el costo izquierdo. César Yáñez levantó el centro para Bizarro. Está marcando Marco Braida. Ganó bien Marco Braida, la tiró fuera. El lateral para el Globo. 7 minutos del segundo tiempo. Vos lo habías mencionado a Bizarro. Estaba interesante, ¿no? Y provocó el penal.
18: Por el cambio de ritmo, Gustavo, fundamentalmente en un equipo que no tenía ambiciones ni pretensiones y que esporádicamente visitaba el área rival.
14: Mira el pelotazo largo para Eri Ramírez. Ahí está Eri Ramírez. Le va a pegar, le pegó, rebotó y el córner se va. Un enorme placer, le digo a toda la audiencia del país, compartir esta transmisión con mis queridos amigos Jorge Parodi y Gabriel Rodríguez. Hay córner que favorece al equipo de Parque de los Patricios.
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1: Vendrá el remate para Huracán. Ahí está tardando todo lo que puede Oscar Romero. 8 minutos de los primeros 15 de alargue. Vuelve a aparecer la misma película de todo el partido desde los 4 minutos. ¿Cuál es la película? Que Huracán gana por un gol. Vendrá el remate de la izquierda, pero buscó un poquito más Huracán. Salió de perezoso, por lo menos en este primer tiempo de alargue. Logró un penal y era un córner. Mira el centro, cabezazo, quedó allí la pelota. Se lo perdió Ramírez. Le pegó en la pelota en la pierna Brace. Se perdió el triunfo Huracán Ramírez. La tiró Ramírez, le pegó a Bray. No, se salvó de milagro Boca, ¿eh? Si le empata será porque Eric Ramírez no sé cómo lo pudo definir. Gana Boca, gana Huracán 2-1. Galíndez que fue hacia el banco, no sé qué fue a hacer. Está fuera de escena el arquero de Huracán, que no sé qué va a decir al banco de suplente, del Lobo, Galíndez. Cuando por el otro lado...
18: Seguramente pidiendo, a ver, algún empujón o algo así. Pero le quedó la pelota a Ramírez en el área chica para pegarle y no pudo hacerlo.
1: Sí. La verdad que no entendí, no pudo definir.
18: Bien Bray en esta, Bien Bray en esta.
1: Y bien Bray en esta. Bueno, se está viendo, ¿no? No se habla en el monitor de VAR.
18: Pero Bray mete el taco, por eso
1: le tira. No, ahí puede ser una mano de Diolo. En lo alto.
18: Antes.
1: Una mano de Diolo.
18: La va a revisar entonces.
1: Me parece que sí.
18: Sinceramente.
1: Salta Diolo y. O sea, salta y.
18: Fabio Pereira.
1: Fíjate. Viene el centro y pone la mano de Lolo.
18: Sí,
1: el
18: antes
1: brazo
18: de Pereira.
1: Sí, esa es la que van a revisar. La verdad que está difícil,
18: Lolo mira el piso. En este caso, cuando te imputan algo, pero es tu responsabilidad, salía a quejarse, pero Lolo está dentro del árbitro, no se queja de nada.
1: No se queja de nada. Claro, después vino la situación de Ramírez, que no le pudo pegar. Pero el árbitro va a derribar, ¿eh?
18: No, existe la mano, ¿eh?
1: Existe la mano, por eso te digo, yo la tercera repetición, tenemos un monitor muy, muy lindo acá en la cabina, y vimos una situación de mano de...
18: Lo va a ver el árbitro.
1: Lolo.
18: Sí,
1: lo va a ver.
18: Si le faltaba a este partido... Era otra situación de penal que puede o no darse según la determinación de este árbitro.
1: Está la mano clara de Lolo cuando está en este caso la pantalla que se frena justo cuando impacta Lolo con la mano. Es penal para mí.
18: Sí.
1: Salvo que puedan cobrar empujón de Pereira que obliga a Lolo a hacer un movimiento que no quiere hacer él.
18: Pero sería muy forzado, muy forzado.
1: Pela
18: esa interpretación, sí. ¿No? Para mí es penal.
1: La verdad que sí. Qué sé yo, la verdad
18: que
1: está...
18: Puede verlo también muchas veces, pero ahora justamente queda en mano del árbitro, pero es penal,
1: sí.
18: Un puñetazo, ¿no?
1: Es un puñetazo increíble, ¿no?
18: Sí.
1: Un puñetazo increíble.
18: Lo que confunde es que Pereira...
1: A ver, espera Jorge, porque viene el árbitro, hace el gesto, que esperen, y vamos a ver si se determina que es penal o no, cuando llaman es para que cambie la decisión. El árbitro toma su lugar sin que haya nadie que se entrometa y va a dar la explicación. Bueno, ahí está señalando.
20: La visión. Sí. El Lolo.
1: Situación increíble. El Lolo. De esos equipos que... sin buscarlo, puede estar dos goles arriba de Boca. Así de increíble es el fútbol. Por eso, en un PRODE, era difícil ganar el PRODE siempre. Y hoy un PRODE sería imposible, ¿no? Si se diera este partido así.
18: Por eso cuando hablamos de favorito, de toda esta cosa, el Lolo con su cara y su gesto se inculpó, me parece.
1: Sí.
18: Y ahora veremos segunda oportunidad para Rey.
1: Bueno, penal para Huracán, se repite la acción, hay penal por Huracán, los mismos protagonistas, ahí está Oscar Romero, está frente a Bray, la chance de Boca que lo ataje Bray, si no, el partido estará casi perdido, remate de Oscar Romero, atención, Oscar Romero frente a Bray, Oscar Romero frente a Bray, que se mueve menos que antes, ahí está, Oscar Romero le pegó gol, ¡gol!

0: gol de Huracano. Oscar Romero le pegó de zurda abajo sobre el mismo palo que el gol anterior, aunque esta vez fue bien rasante la pelota. Bray se tiró al mismo palo. Huracán en este fútbol, dinámica del increíble, más allá del impensado, de lo que vos quieras. No se puede creer que Boca esté perdiendo 3-1 después de haber hecho el gasto de todo el partido. Pero goles son amores. Y Huracán hizo 3 y Boca hizo 1. 2 de Oscar Romero de penal en el primer tiempo del alargue. Huracán pega el primer golpe fuerte del campeonato. Lo saca Boca en la apertura por ahora. Gana Huracán 3-1.
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2: Se repitió la escena, ¿no? El arquero a un lado, un poquito más sobre el piso, la ejecución perfecta de Oscar Romero, de esta obra teatral que podríamos titular con justicia penal.
0: Sí, ahora vos decías semanas pasadas, Jorgito, ayudándome, porque vos por ahí sabés más de mi carrera que yo, yo puedo tener 4.000 partidos más o menos, ¿no? Este es difícil para ganarlo, te digo.
2: No, dificilísimo.
0: Es difícil, mirá que tenemos muchos años de fútbol, con Gabriel lo diga lo mismo, no sé qué pensará Gaby, pero es tremendo para analizar esto que está pasando.
3: Sí, bueno, que vos tenés muchos más años que nosotros, sí.
2: Nah, pero...
0: sí, sí.
2: La vigencia es un crack.
0: No yo, porque comparado estamos, somos como gemelos casi.
3: Igual ahí, palo y palo.
0: Claro, nosotros somos palo y palo. Bueno, se siente pendejo, pero bueno. Pasa que Gaby tiene pinta de joven, pero no es tan joven, ¿eh?
3: Bueno, un poquito más.
0: Alguien está buscando la pelota, Merentiel que la va tocando sobre el costado derecho. Busca la Zania Boca, porque ahora está 2 goles abajo, cuando estamos cerca del final del primer tiempo. Huracán pega el primer campanazo del campeonato, porque Belgrano, como decía Jorge, Gaby, 50-50, aunque el local era Talleres y había 60.000 hinchas, pero bueno, Belgrano venía bien, son buen equipo, y le ganó con un golazo espectacular de González Metilli. Hay un jugador del Huracán que se cae, se interrumpe el juego, gana Huracán 3-1.
4: Bueno, un dato para aportar respecto a los penales en contra en el mismo partido de Boca, en la Bombonera, en la novena vez. En la historia del campeonato de primera división que Boca tiene 2 penales en contra en un mismo encuentro. La última vez, 18 de agosto del 2024 contra San Lorenzo. Boca gana 3-2, pero los 2 goles de San Lorenzo vinieron de penal. Von Belgar y Leguizamón.
2: Fíjate el detalle, Dinolo comete el FAO contra Bizanz, el primer penal, y la mano en el segundo penal.
0: Muy bien, el lateral para Huracán, 15 minutos, van a jugarse hasta los 18 por lo menos, porque el penal, la revisión, 2-3 minutos, hubo 2 penales aparte, así que...
2: Yo no me animaría a afirmar que está escrita en la historia, que está
0: terminado,
2: ni liquidado, ni mucho menos.
0: ¿Sí? No, yo tampoco, tiene que haber un gol de Boca antes de los 5 de la larga, me parece, pero bueno.
3: Entonces, digamos, para la garganta, relator.
2: Somos la garganta, relator.
0: Sí,
2: la
0: garganta,
4: lo prepara la garganta.
0: Hay una infracción de Eric Ramírez, roja para Ramírez, mirá lo tonto que es Ramírez, se hace echar en una jugada que no sé si es para roja, pero la espectacularidad de la caída del hombre de Boca, y encima le cobró de penal en contra, y bueno, tiene que sacar la roja para Eric Ramírez, que se gana el premio al jugador más tonto del partido.
2: Se equivocaron de apellido, Gire, el que salió.
0: Claro, la tenía guardada.
2: No, pero en serio, ahora,
0: sí.
2: Como dije, no está escrita la historia. Fue de atrás fuerte contra Aranda y bien expulsado además Ramírez.
0: Sí, bien expulsado, porque ¿sabés cómo fue bien expulsado? Como el hombre de Talleres hoy, fue directamente a bajar al rival.
2: Y ahora amarilla contra Pereira.
0: A ver, no sé si está molestado. Ah, doble amarilla entonces, sí, que la
2: se promueve, ¿eh?
0: Ah, bueno,
2: a ver.
0: Ah, bueno, Pereira se quiere matar.
2: Ahora se da cuenta, a ver. Ahí está. Con 9 se queda Huracán.
0: Con 9 Huracán. Sí, ahora este partido tiene más capítulos increíbles. Es un partido increíble. Boca va a jugar con 2 hombres más. No se puede creer. Yo no sé por qué le echó a Ramírez. Eric Ramírez se quejó.
2: A Pereira se quejó cuando prepara un cambio. Ahora esto se ha salido de cauce. 9 jugadores ahora en una sola jugada. Descansaron 2 futbolistas.
0: Claro. Yo digo de todas maneras una cosa, con una falta de
2: Costa, ahora, que era también para expulsión.
0: Era para roja esa, ¿eh?
2: La de
0: Ramírez sí también es tremenda.
2: La perla, dicen, ¿no? Esta es la perla negra.
0: Sí, la perla negra. La verdad,
5: es que yo pienso que hay jugadores que son tontos. Hoy Pacerini ni hablar, que lo deja Belgrano con 10 cuando hace tiempo para una salida. Pero porque Pacerini doblemente tonto, porque se perdía el partido, pero se pierde en el cuarto de final. Cuando vos estás ganando, vos te tenés que ir rápido, tranquilo, se está ganando el partido. Y ahora Huracán se queda con 9. Esto va a ser épico, ¿eh? Esto va a ser épico, Jorge.
2: Partidito, estamos compartiendo a través de Cadena 3 Argentina con los relatos de Gustavo Vergara. Se va a venir seguramente algún cambio.
5: Palazo. Palazo. Palazo ahí en el fondo para Huracán.
4: Palazo habría que darle.
5: Sí, y también a Pereira,
2: ¿no? Bueno, Palazzo, que es marcador central. A ver, para pasar el limpio, Huracán está 2 goles arriba y Boca está 2 hombres por encima. 11 contra 9.
4: Sexto expulsado en lo que si contamos toda la apertura entre la fase regular y esta, 6 expulsados tiene Huracán, el equipo de más rojas en el año.
5: Es bien. Increíble el fútbol. El que le da la victoria a Huracán con los 2 penales sale.
2: Vale.
5: Porque la expulsión hace que el árbitro, bueno, que el técnico lo saque. Ahí está Paredes, le pegó. Galíndez al córner. Galíndez al córner. Córner para Boca. Tremendo este partido. Tremendo, la viene buscando sobre el costado derecho. Boca que pierde 3-1, pero tiene 2 hombres más. Al ataque Boca. Pablo Ondel. Se defiende el bloque defensivo de Huracán porque están todos atrás, por supuesto. Estaban todos atrás con 11, imagínate con 9. La viene buscando Delgado, ahí está Delgado, mete el centro Delgado, entra Miloro, cabezazo a las manos de Galíndez, que se tira al piso y se quiere entrar allí en el área chica, se quiere clavar, pero ya se levanta rápido. Ya tenemos 19 minutos y medio de largue. Se va a terminar el primer tiempo de la largue con tantas cosas que han pasado. Final de los primeros 15, que fueron 20, se queda la parte final, la parte decisiva. Gana Huracán 3-1, pero en una misma jugada, el Lobo se quedó con 9 por expulsiones de Eric Ramírez y de Fabio Pereira, que es un defensor, que es el mejor para mí de todos los que tiene Huracán. Así que habrá que ver qué pasa. Nada está dicho todavía, pero por ahora Boca está perdiendo 3-1.
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2: Después del espaldazo de Jiménez que veíamos y el empate de Boca en los 90, creemos que todo estaba perdido en Boca. 2 penales, 2 ejecuciones de Romero, el 3-1. Huracán casi sin querer, queriendo, estaba ganando por 2 goles de diferencia, claro. Pero al final las 2 expulsiones... de jugadores, de Nodito, y Boca buscando 11 contra 9, el milagro en la segunda etapa suplementaria. 15 minutos imperdibles le queda a este partido en realidad.
5: Muy bien, la verdad que es inolvidable, y puede ser más inolvidable, porque todavía, porque es un partido que no ha terminado. Esta situación que se da no muchas veces, porque que un equipo se quede con 2 jugadores menos en la misma jugada.
2: Exacto. Y no recuerdo 2 penales a favor de un equipo en un tiempo de un suplementario.
5: Sí, y en la cancha de un equipo grande.
2: Exacto, exacto. Se está preparando.
5: No lo vamos a hacer elaborar a Gabriel Rodríguez, porque si no se va a hacer más viejo 10 años y se nos va a alcanzar a nosotros.
2: Totalmente, se prepara el querido Romero en Boca, vamos a ver quién sale.
5: Claro, salió el hermano en Huracán y entra el otro en Boca.
2: Sí, señor.
5: Ángel Romero, para dar un poco de claridad en los pases, ¿no? Porque hay que tener precisión, ahora que tenemos hombres más, tenés que tener precisión con Huracán, que estará bloqueado, que no atacará nunca, es decir, va a ser un solo de Boca y viendo hasta dónde puede resistir. Huracán.
2: Claro, un gol de Boca pondría el partido en el máximo de la tensión ya. No.
5: Eso, ¿no? Sí, te voy a pasar la RT, viste, de la garganta para que.
2: Sí, bueno, no, si hay penales ni le cuento.
5: No, si hay penales ya directamente.
7: me resigno.
2: Si hace tres goles Boca ahora, no lo entiendo tampoco. Todo puede pasar,
7: todo
2: en
7: puede
2: esta
7: pasar.
2: Película.
7: Arranca el segundo tiempo.
8: Y ahora en la cadena del gol, comienza el segundo tiempo. 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
7: Boca para Aguirre, la pone para Ceballos, desbordó Ceballos, tiró el centro, la pelota que rebotó en Hugo Martín Nervo y sale sobre un costado izquierdo, la viene buscando Blanco Blanco para Paredes, Paredes que la abre sobre el costado izquierdo, va para Paredes, ahí está, muy bien para Blanco Blanco, para Ceballos, metiendo en la idea, Ceballos va para afuera, Ceballos tiró el centro, pasó de largo, la pelota hacia atrás, la viene buscando el Huracán, quiere rechazar Bizanz, ahí le cometieron el primer penal, la perdió rápido Bizanz con Aranda, ahí está Aranda, Huracán 3-1, pero tiene dos menos en estos últimos 14 minutos, la viene buscando Braida, tiró el centro. Centro Braida, cabezazo, afuera, afuera, afuera, saque de meta para el Globo.
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2: En 30 segundos Boca tuvo la primera, el cabezazo de Ángel Romero al lado del palo.
7: Qué bárbaro, ¿no? Boca pierde 3-1, faltan 14 minutos y la gente dice, vamos, ponga vos que ganamos. O sea, ya no que empatamos, que ganamos. Bueno, está bien.
2: No está tan lejos.
7: No, no está tan lejos. Domina totalmente todo el partido, cada llegada de Huracán fue gol. Esto hay que decirlo también, porque no. Cada intento de llegada de Huracán fue gol.
2: Lo vamos a decir como el Chavo. Está ganando súper.
7: Sí, aquí está el lateral, viene buscando el balón en el fondo de Boca, el futbolista Milton Delgado, que fue el que comenzó con esto que por ahora es desgracia para Boca porque regaló un gol, regaló el primer gol de Huracán, el que hizo Leonardo Gil, el hombre de Río Gallego, va a ir buscando Leandro Paredes, aquí está Leandro Paredes, la va buscando sobre el costado izquierdo, para Ceballos, Ceballos encara la marca, la toca hacia atrás para Paredes, Paredes que se está dando vuelta, la toca para Blanco, aquí está Blanco, tiró el centro, entró Di Lolo, la cabeza afuera Di Lolo, la cabeza afuera Di Lolo, la cabeza afuera Di Lolo, saque de meta para el Globo, 2:15.
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2: El anticipo de Di Lolo, el cabezazo que se le fue por arriba. Boca al borde de ataque de nervios, ataca desesperadamente.
7: Ya juegan Independiente de Mendoza y Unión. Perfecto, claro, y al mismo ahora juegan Argentina la Luz también, ¿no?
2: No empezó todavía.
7: No empezó. La viene buscando ahora Huracán. La viene llevando Ojeda. Ojeda que se la lleva. Ahí está. Ojeda la perdió rápidamente. Le tira Aranda. Aranda la vuelta hacia el medio. La viene buscando Milton Delgado. Ahí está Milton Delgado. La va tocando hacia adelante. Va recibiendo la pelota. Y se viene Boca. Ahí está recibiendo la pelota Leandro Paredes. Que hace gestos hacia donde va a enviar la pelota. Siempre va para Blanco. Ahí está Blanco. Tira el centro. La pelota rechazada. Le queda Paredes otra vez. Otra vez Paredes. Otra vez Paredes. Ahí está Paredes. La vuelta hacia el medio. Para Aranda, viste Guaranda, la puso en el área, sale el arquero, atrás para la pelota Galinde, cuando entraba Merentiel, atrás para la pelota, el arquero, el tiburón del partido.
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2: Galinde contra el mundo,
7: Bueno, el partido de Argentina Lanús va 22-15 porque viene por la misma señal de Boca Huracán. Ah, claro, mira vos, claro. Está buscando la pelota el futbolista Ceballos. La tira hacia atrás Ceballos. Va para Aranda. Aranda hacia atrás. Recibe el balón Paredes, le pegó. La pelota que rebotó allí en Juan Bizanz. Le quedó la pelota Milton Delgado. Le abrió la derecha. Casi 4 minutos de los puntos. Los 15. ¡Cabezazo! Galinde, Galinde, Galinde, Galinde, Galinde, Galinde, Galinde. Es eterno, Galinde, es enorme. Se queda con la pelota. Huracán está a 11 minutos de la hazaña.
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2: El jugador más adelantado de Huracán está en su propio medio.
7: Sí, sí, sí. Ahí está Leandro Paredes sobre el costado izquierdo. Va tocando la pelota para Blanco. Blanco para Ceballos. Avanza Boca por el extremo izquierdo. Se va hacia el medio. Sigue Ceballos. Le pegó desviado totalmente. Había que tirar de centro. Había 6 compañeros. Saque de meta por el campo. Que además se tirase desde ahí afuera y no la metes. El arquero tiene 30 segundos más para que pasen. 4:40 de los últimos 15. Gana el Globo 3-1.
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2: Empiezan a caer los soldados de Huracán, ¿no? Un calambre, alguna lesión, no sé cuál es el uruguayo que está en el piso, sí, se trata del Charrúa, efectivamente, que habla con el árbitro, mientras tanto los jugadores de Boca se desesperan.
10: Es así, porque incluso la gente amainó en lo que es el aliento, que ha sido muy fuerte, porque claro, ahora faltan 5 menos, ¿no? Faltan 10 para que termine, la va buscando Bray, sale Bray por abajo, sobre el costado izquierdo, la pelota buscada por Leandro Paredes, el eje de cada intento de Boca por intentar hacer un gol justamente que achicaría la brecha. Ahí está tirando la pelota para el Chango Ceballos. Ceballos lo tira Blanco al lado. Sigue Ceballos, toca para Blanco, toca hacia atrás para Paredes. Triangulación de Boca siempre por ese sector. No lo buscaron nunca más a Braida. Caen dos hombres, uno de cada equipo en el área. Viene la pelota rechazada. Allí por Hugo. Martín Nervo, un jugador de la CAN que está en una pierna. El que rechazó está en una pierna, que no era Nervo precisamente. Ataca Boca. Va por el segundo, el remate afuera. Hay saque de meta que favorece al globo. Hay un jugador de Boca en el piso y ese no está haciendo nada que tenga que pasar el tiempo, porque obviamente a Boca el tiempo no le conviene que pase.
8: 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Le toma la cara este que está en el piso para destacar todo lo que corre los jugadores de la CAN, que siempre en los 10 minutos corrieron detrás de la pelota. Los monitores a veces con la posibilidad de chequear algo raro en el área, ¿no? Porque el primer tal para mí no pasó nada. Pero me pasa que el primero en busca primero es al Huracán, pero también tiene una mano así hacia la está para mí nada. Pero bueno, por eso tenemos la cara porque se ha incorporado y le reclama al árbitro, ¿no? Uno le reclama al árbitro, no habrá VAR aparentemente porque el árbitro deja que seguir porque Galindo le va a pegar. 7 minutos del segundo tiempo de la larga. Se está escapando la chance de Boca en el torneo Apertura. Tiene dos hombres más, pero están los goles abajo. La aguanta Mizar. Va a Mizar. Se le lleva Mizar. Puso la pierna con Paredes. Se le lleva Paredes. Pelota solado de Paredes. Abierto. Se le cierra para Ceballos. Paredes le cae en fondo de Carla. Se le regala a los Ceballos. Apunta, apunta. Apunta Ceballos. Vamos a la área. Metió el pase muy mal para Víctor Jiménez. La pelota rechazada. La viene buscando Víctor Delgado. 7 minutos 15 segundos de 15. Finales ya. Porque es el segundo tiempo del alargue. La viene buscando Paredes. Ahí está Paredes. Le pegó al área. Ahí está. Rechazada la pelota afuera, lateral para Boca, le quedan 7:30 a este drama.
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10: La viene buscando Paredes, la abre hacia la izquierda Paredes. ¿Se acuerda usted cuando decía el hombre cuánto falta de este drama del relator?
2: Y hasta ahora Boca no le sale el gol.
10: Ahí se viene Bizanz, va a venir el centro, Bizanz, se la lleva Bizanz, se la lleva a línea final, aguanta la pelota, un jugador muy inteligente desde que entró, ahora le comete la infracción notable de Bizanz, Jorge. En una le hicieron penal, en otra tiene la pelota 30 segundos y gana un minuto por esta infracción.
2: Eso es ser inteligente y entender el juego, entender, tener lectura de los momentos de juego. Ahora Huracán tiene un tiro libre al borde del área sobre el sector derecho.
10: Hay tiro libre por Huracán, que además decía, ganó un minuto, porque al tirarse, que fue falta, se va a quedar medio minuto en el piso, entre que se levanta pasa un minuto entre el foul y que se proceda al tiro libre para el Globo, que lo va a jugar el corto, porque no pone nadie en el área, la tienen que retener allí, entre el hombre de Huracán y Rubelia, buscando también Bizanz, la tiran hacia atrás, recupera la pelota Boca, la viene buscando Boca, 9 minutos de los últimos 15 de alargue, es decir, faltan 6, más si quiere descontar alguno más. El árbitro Chavarría, la viene buscando Berentiel, ahí está Berentiel, Berentiel que la toca hacia atrás, la viene buscando Paredes, ahí está Leandro Paredes, Boca va, Boca va, Boca va, Boca va, la tiene Berentiel, apunta Berentiel, metió el centro Berentiel, la pelota rechazada, se va al córner, ¿cuántos van para Boca? ¿Cuántos córneres este partido para Boca?
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2: 14-1 la cuenta de los córneres. El Badilolo por su revancha.
10: Viene Blanco, va tocando Blanco, va para Paredes. Ahí está Paredes, remató a la bolsa de Galíndez. 9 minutos 40, esta vez resolvió mal Paredes, debió tirarse en tiro al arco. Estaba muy atento a la figura del partido.
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5: Sale Boca con la pelota otra vez. La tiene Aranda, va tocando para Paredes. Se la lleva Paredes. Para un balarga, metió el pase para Blanco. Otra vez, la misma jugada de siempre. Blanco y el centro. Cabezazo sobre el costado, Merentiel. La tiene Merentiel, se acomodó. La toca hacia atrás para Aranda. La tiene Aranda. Se la lleva Aranda, sigue Aranda. La vuelca sobre el costado izquierdo para Leandro. Ahí está Paredes, la abrió Paredes. La tiene Blanco, tiró el centro. No salió Galindo, rebotó. Mejor de Boca.

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1: Completamos el último gol de Ángel Romero, había sido el 24 de marzo del 2025 contra Racing, jugando para Corinthians.
2: Que necesita el lado de Berentiel, aunque el hincha de Boca espera que lo tape la otra, ¿no? Porque Berentiel tiene a esas apariciones fantasmales que lo han convertido en lo que es.
3: Ataca Boca, ataca Boca, Ángel Romero, tira el centro. La para con el pecho, no la cantería, mano, pero no, la para con el pecho. Pero muy bacana, no fue penal. Viene buscando Boca, faltan 2 minutos y medio para que termine el partido. Boca pide cualquier cosa, por supuesto, porque está a un gol de los penales. Para el Gilabre, para Blanco, ahí está Blanco, tiró el centro, entró Romero, la paró Romero, le pegó y la tiró fuera.
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4: La paró, ordinaria chica, le pegó de derecha, la pelota se fue contra el palo de derecho, se ha salvado una vez más Huracán.
3: Boca 2, Huracán 3, tremendo final, impresionante final, realmente uno de esos partidos que no podrán quedar o caer en el olvido. Viene el remate de Galinde, hasta ahora la gran figura de este encuentro, el que provoca justamente que Huracán esté ganando este partido. Ahí está, recibiendo la pelota, el futbolista Víctor Delgado, la pelota va para Aranda. Tiene el final, Boca tiene un par de chances más por ahí para arribarse, ahí está, recibiendo la pelota, Paredes la puso en la puerta del área, pero mal pase para Ceballos, falló Paredes cuando no había que fallar, la quiere detener la cancha Ojeda, Ojeda que le quiere tener, se la lleva muy bien a su amigo, aguantando la pelota Ojeda, quiere ganar una falta, por ahora la gana, para mí falta, sí señor, ganó la falta, muy inteligente, Ojeda, ganó una falta, los hinchas de Boca no lo pueden creer, decía, no lo tenías que tocar, no lo tenías que tocar.
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4: Lo que vale para Huracán esta falta casi sobre el minuto final de un partido dramático.
3: La pilla de Lisandra, intenta Boca, el último ataque del partido. Ahí está Leandro Paredes, se los lleva Paredes, imploran los hinchas de Boca, que implorarán para Leandrito. Ahí está Paredes, también Leandro Rojas, que lo tenemos acá en la cabina, está implorando sobre el costado izquierdo. Se viene aquí, Lautaro Blanco, la va tocando hacia adelante para el Changuito frente a tres hombres, lo más lógico es la perdiera. La tira un pum para arriba, los Huracán. ¿Cuánto queda? 15 segundos, ¿cuánto va a descontar? ¿Algún minuto más o lo va a terminar o no va a terminar? Solo se espera Boca. Pierde 3-2, tremendo partido, estamos viendo por cadena 3 Argentina en todo el país. David buscando a Milton Delgado, la última bola de la noche va, arriba Milton, Milton Delgado, para tocando cortita, gana el hombre Huracán, muy bien ganándola, y se viene la contra Huracán, puede ser el último gol del partido, el que le pira por arriba de Bray, afuera, se lo perdió el lobo, saque este espectáculo. ¡Qué partido por Dios! ¡Qué partido por Dios! ¡Tiro para Boca! ¡Va a dar un minuto más el árbitro! ¡La última de la noche para Boca! ¡Ahora sí! ¡Ahí está! ¡Avanzando! ¡Aranda se la lleva Aranda! ¡Sigue Aranda! ¡Sigue Aranda! ¡Sigue Aranda! ¡Sigue Aranda! ¡Sigue Aranda! ¡Sigue Aranda! ¡Sigue Aranda! ¡Sigue Aranda! ¡Y rechaza la pelota de punta fuera Huracán! ¡Huracán se aferra a un triunfo! Los suplentes se quieren meter en la cancha y dicen, terminalo, que van 16. Vino el centro, vino el centro, vino el centro. La bajaron allí y la sacan de punta afuera. Ahí se va el partido. ¿Qué pasa? Lo va a seguir el árbitro. Lo va a seguir. Para un poquito ese. Para un poquito ese Chavarría. Ahí está Braira. Para impulsar el lateral. 16 minutos. 16 minutos. Del segundo tiempo de largue. Se va el partido.
2: En la última, ¿eh?
3: Más.
2: ¿Cómo? Es la última, puede ser la última,
3: sí,
2: para Boca.
3: La verdad que sí, viene la pelota hacia atrás para Aranda. Sigue allí Aranda. Aranda que la toca para Milton. La tiene Milton Delgado. La abre sobre el costado izquierdo. Intenta Paredes. Va metiendo el pase Paredes. Ahí está Paredes para Aranda. Aranda la puso por abajo. La pelota rechazada. Va a ganar Huracán. Va a ganar Huracán. No lo quiere seguir jugando un ratito más el árbitro. Va a ganar Huracán. Pero la tiene Boca. Y Boca lo puede empatar de esta. Todos arriba. Vino al centro. La peinaron. La saca Huracán. Y va a ganar Huracán. Ahí está el árbitro viendo cómo la jugada viene de contra para Bizán. La tiene Bizán. Ahí está Bizán, adelantó mucho Bizán. Abajo va el hombre Boca y sigue el partido. Lo quiere seguir a Chavarría, está lindo, ¿no?
2: Lo que se sufre es un partido dramático.
3: ¡Ataca Boca! ¡Ataca Boca! ¡Viene el centro, la pelota rebotó! Y el árbitro lo quiere seguir, Huracán se lo quiere comer crudo el árbitro. ¡Viene el centro, cabezazo afuera! ¡Va a ganar Huracán! ¡Lo va a terminar ahora! ¡Va a ganar Huracán! ¡Va a ganar Huracán en un partido que quedará en la historia! ¡Boca queda eliminado! ¡Boca con sus jugadores en el piso! ¡Ganó Huracán! ¡Clasificó Huracán! ¡Golpazo del equipo del Parque de los Patricios en la Bombonera! ¡Nadie puede creer como un equipo que venía de punto se lleva el partido siendo banca! ¡Lo ha ganado Huracán! Cuando Boca había logrado lo más difícil, que había sido conquistar el empate en una de las últimas del partido de 90 reglamentarios, Huracán en un par de minutos consiguió los penales. Romero y se cruzó 3-1. Ángel a 5 minutos del final puso el 2-3 y hasta el minuto 17 Boca tuvo la expectativa, no se le dio. Primer golpe duro para un grande en este campeonato. Boca se quedó fuera de apertura, lo eliminó Huracán. Huracán 3, Boca 2. 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
2: Y el tiempo pondrá en su lugar a este partido dramático, emotivo, que tuvo todos los ingredientes que se recordará cuando pasen los años, más allá de la tristeza de Boca y de esta hazaña heroica de Huracán. Partido que tuvo absolutamente de todo, desde lo emotivo que reivindica al fútbol, que tuvo hasta el ingrediente de la injusticia en cuanto a los merecimientos. Huracán que empezó ganando, Huracán que se sostuvo en un arquero infalible, imbatible, un empate con la espalda sobre el final de los 90, dos penales inesperados para Huracán, el gol que puso por parte de Ángel Romero Boca, un gol del empate y los minutos que no pasaban nunca. El fútbol tiene estas cosas, de la emotividad, de la pasión. Esto es lo que nos atrapa del fútbol, dinámica de lo impensado. Hazaña de Huracán, una injusticia para Boca que mereció más. Pero créame que este partido tiene un lugar en la historia de las emociones fuertes en este viejo, querido y pocas veces reivindicado, más bien devaluado fútbol argentino.
3: Se abrazan los jugadores de Huracán, un salto, como levantando los brazos, como si los hinchas gemelos estuvieran aquí en la Bombonera, como en las viejas épocas, que había dos bandejas que correspondían al visitante. Nos hemos olvidado ya prácticamente de eso, todo el público local. Te digo, Jorge, hubo tibios aplausos y bastantes silbidos en el final. O sea, se trastocaban aplausos, silbidos, se mezclaban aplausos con silbidos. Ahí no sé qué pasa, que un hombre de Huracán está tratando de calmar a un hombre de Boca, que no sé si tendrá que ver con el cuerpo técnico, un grandote, que no lo pueden parar, pero ya lo han frenado.
1: Porque bueno, la verdad que los Huracán no estaban haciendo nada malo, estaban saltando en un costado que no jodían a nadie, pero bueno, acá en la cancha de Boca, por ahí piensa que los están cargando y no es así. Huracán se va, por supuesto, alegre con una victoria enorme, porque más allá de que Galíndez fue la figura del partido y más allá de que los merecimientos no pasaron justamente por Huracán, se llevara el partido, esto es fútbol. Y el fútbol se define por goles y hizo un gol más Huracán. Y Boca tuvo impericia a la hora de definir y ya lo va a explicar bien el maestro Jorge Paro. Ha ganado Huracán, se ha clasificado Huracán. Si hay sorpresas, esta es una. Huracán eliminó a Boca. Boca fue segundo en la fase regular en la zona A y Huracán fue séptimo.
5: Te interrumpo para escucharlo.
1: Sí, escuchemos.
6: Sabíamos que veníamos a probablemente una de las canchas más difíciles del país, si no la más. Hicimos el gol rápido, después tuvimos que sufrir, lamentablemente ahí, faltando poco, no hacen el gol ellos, en un accidente, yo con los puños de apretar se me cae, hay mucho viento. Y cuando lo empataron tan cerca al final, era difícil, era muy difícil, porque ellos terminaron mejor que nosotros, atacando mucho más, y era duro arrancar el experimentario a tan cerquita de haber terminado el partido. A eso se le suma después, bueno, de nuestro primer gol, las dos expulsiones. Nada, uno juega contra Boca y sabe que la tiene que pasar mal. 11 contra 11, imagínense lo que es, 9 contra 11, pero la verdad que estos muchachos, compañero mío, corrió una barbaridad. Waller terminó tirado en el piso. Sinceramente, personalmente estoy muy orgulloso del equipo que tenemos, de haberle dado la misma alegría a nuestra gente hoy, que seguramente estará muy contenta. Y ahora hay que pensar ya en mañana.
7: Fueron especialmente fuertes de la cabeza, ¿no? Para superar todos esos momentos.
6: Yo siempre he dado mucho hincapié en ese aspecto porque para mí es fundamental. En la práctica es mucho más difícil que en la teoría. Más en una cancha así, más contra un rival así. Estos pibes se levantaron después del empate y se merecen esta alegría. Los jugadores, el cuerpo técnico, son gente muy trabajadora, los dirigentes, toda nuestra hinchada, nuestra familia, ni hablar. Ahora ansioso y volver a casa a ver nuestra familia.
8: La gente venía en par de frustraciones, ¿no? 2024 que pelearon, 25 que perdieron la final.
6: Sí, la verdad, a mí me tocó, yo estoy en el club, tener posibilidad de dos veces de salir campeón, no se me dio ninguna de las dos. Pero como siempre digo, la vida se trata de seguir intentándolo, hasta que tengamos fuerza lo voy a seguir haciendo. Por eso hoy es un lindo día. Era un partido que sabíamos que iba a ser difícil y volvernos a casa con este pase a cuarto de
7: bueno. Última, fuiste la figura, prácticamente bajaste la persiana, ¿no? ¿Cómo se dice?
6: Sí, pero me hicieron dos goles, ¿viste? Yo no me puedo ir contento si me hacen dos goles. Nada, habrá que corregir seguramente algo. La cancha, la verdad que había mucho viento, estaba difícil y Boca nos tiraron, habrá tirado 200 centros más o menos. Pero bueno, sufrimos, alguna pude tapar y darle alegría a los pibes también.
7: Felicitaciones.
6: Hasta luego.
1: Ahí estaba Galín de Jorge, ¿la figura?
5: La figura, 10 puntos para el arquero de la selección ecuatoriana.
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6: Seguramente algo, la cancha, la verdad que había mucho viento, estaba difícil y Boca nos tiraron, habrá tirado 200 centros más o menos. Pero bueno, sufrimos, alguna pude tapar y darle alegría a los pibes también.
7: Felicitaciones.
6: Hasta luego.
1: Ahí estaba Galín de Jorge, ¿la figura?
5: La figura, 10 puntos para el arquero de la selección ecuatoriana.

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1: Bueno, nos gustamos a Waller.
2: Bueno, igual digamos, lo terminamos sufriendo con muchos centros, pero bueno, por suerte pudimos sacar una victoria importantísima para nosotros, tanto para la gente y para nosotros, que era el
3: reo pueblo mando. ¿Te sigue doliendo la cama? ¿Qué te pasó?
2: No, los gemelos se me acalambraron un poquito, pero bueno, había que dejar el arma por el equipo y
3: sí. Casi te sale un gol al final.
2: Yo estaba diciendo a Guido que si seguía corriendo no llegaba, entonces intenté de lejos, bueno, salió un poquito.
3: ¿Sabes que eso dijo el comentarista? Tuvo que pegarle desde ahí porque no puede correr más.
2: Sí, no, y por eso mismo, si seguía corriendo creo que no llegaba al arco.
3: Bueno, tenía razón Pacini. Y el mediocampo importante, ¿no? Para bloquear a Paredes, para poder obturar un lugar que en el que Boca genera todo su juego.
2: Sí, yo creo que hicimos un buen planteamiento, armando un rombo en el medio para eso mismo, para que Paredes no pueda jugar mucho y bueno, tratar de robar una pelota como fue el gol, que robó una pelota en el medio de la cancha y pudimos sacar la diferencia.
3: Los ratos en bloque bajo, como se dice, lo sufrieron un poco.
2: Sí, lo es, que el bloque bajo te hace hacer eso, de tanto meterte atrás te empiezan a llevar por afuera y bueno, eso creo que fue lo que terminó pasando al último.
1: Ahí estaba Waller, entonces el uruguayo Huracán de Parque de los Patricios, que le ganó Boca en la Bombonera por 3-2. La última vez en estos formatos de Copa en donde Huracán tuvo otras instancias había sido cuarto de final de la Copa de la Liga 2023, cuando perdió por penales contra Platense. Boca, por ejemplo, ¿cómo le fue con este formato? En la Copa 2022 fue campeón, en la de 2023 no clasificó. En el 2024, en semifinal, lo eliminó Estudiantes de La Plata. En el Apertura 2025, en octavo, lo sacó Independiente. En el Clausura del año pasado, lo sacó Racing en semis. En el Apertura este año, lo eliminó Huracán en la Bombonera.
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6: Vamos rápidamente a los puntajes del partido. Leandro Bray no tuvo prácticamente trabajo, le llegaron y fue gol. 6 puntos, Weigand flojísimo, 3. Dilolo cometió 2 penales, 4. Ayrton Costa casi siempre a destiempo, 4 puntos. Blanco se cansó de tirar centros, 5 puntos. Ascacíbar no mostró la dinámica habitual, la claridad, 5 puntos. Paredes, la figura de siempre, el que marcaba el camino, 7 puntos para él. Delgado, el error inicial lo condena, pese a que jugó un partido interesante, 3 puntos. Aranda, la irreverencia, la frescura para no darse por vencido, 6 puntos. Vareiro jugó muy poquito, 5, salió lesionado. Merentiel, a contramano del partido, 3 puntos. Los ingresantes, Braida le dio más profundidad por el sector derecho a Boca Juniors, 6 puntos. Jiménez, el gol con la espalda, y algunos que erró de manera increíble, 5. Ángel Romero convirtió y le dio esa luz de esperanza que necesitaba Boca en algún momento, 6 puntos. Ceballos empezaba bien lo que terminaba mal, en resoluto, en definitiva, 5 puntos. Vamos a los puntajes de Huracán.
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2: Los puntajes de los futbolistas de Huracán, lo dicho, Hernán Galíndez, 10 puntos. Atajó absolutamente todo. El gran responsable de esta victoria de Huracán. Ignacio Campo se equivocó mucho con la pelota, 5 puntos. Pereira se hizo expulsar tontamente en la primera etapa del suplementario, 4 puntos. Carrizo, el esfuerzo, 6 puntos. Ibáñez clausuró su sector, 6 puntos. Blondel, en la presión, el primer gol fue fundamental, 6 puntos. Facundo Waller, el uruguayo, corrió muchísimo, 6. Gil, autor del primer gol, en una enorme definición, cuando él salió, Paredes tuvo libertades para manejar la pelota y a Boca. 7 puntos para Gil, Cortés 5, Kalinger 4, Caicedo 3, el ecuatoriano no sostuvo ni siquiera la posibilidad de pelear, de fajarse con los defensores de Boca, no llegó nunca a posición de gol. Nervo 5, Palazzo 5, Ojeda 5, Rodolito convirtió los dos goles, tranquilidad absoluta en las dos ejecuciones. Después ingresó y salió del partido por necesidad del encuentro. 7 puntos para Oscar Romero, insisto, infalible en la ejecución de los penales. Y Eric Ramírez, la perla negra, ¿no? Se hizo expulsar tontamente y puso en peligro la victoria de Huracán. 3 unidades, el árbitro mal, definitivamente la tarea de Chavarría, flojísima. 3 puntos, si les parece, decimos 2 conceptos del partido porque ya estamos sobre la hora. Dale. Y hemos dicho demasiado. Me parece inútil hablar de tácticas ante tantas emociones. Hablamos de un partido que va a quedar en la historia. Seguramente al hincha de Boca no le va a gustar recordar una derrota de este tipo. Pero creo que no hay reproches para Boca, porque hizo todo lo posible, dio todo, y mereció mucho más, sin duda. La falta de eficacia y Galíndez le impidieron llevarse la victoria. Fíjense, quiero pensar que a esta altura del mes, Boca fuera del campeonato, hasta el momento obligado a ganar en el Libertadores, porque está detrás del equipo de la Católica, de la Universidad Católica, y de Cruzeiro. De todos modos, insisto, no hay demasiado reproche. Huracán lo ganó casi sin querer queriendo, con el atributo de la entrega, del coraje, de la ética, y un arquero que se pudo haber jugado el mejor partido de su vida. Sacó todo este arquero rosarino, que forma parte de la selección de Ecuador que va a estar en la próxima Copa del Mundo. Boca tuvo en Paredes el conductor. Boca chocó mil y una vez contra una defensa que sacó todo y con un arquero que sacó todo. Se pueden hacer algunas observaciones desde lo táctico, desde lo técnico, pero prefiero hablar del partido. Prefiero hablar de la gloria y el drama del fútbol. De aquel gol de Gil, de la espalda, que prolongó un partido que tuvo de todo hacia el suplementario por parte de Jiménez, de los dos penales, que creo que no tienen demasiado para discutir y que termina cobrando en el segundo caso el VAR, del descuento de Boca, todo, absolutamente todo. Lo que uno le puede pedir a un partido desde lo emotivo, lo tuvo este Huracán Boca. Al fútbol a veces no se le puede pedir equidad, justicia, porque no lo es. Este juego infinito, esta dinámica de lo impensado. ¿Estuvo bien que Huracán clasificara? Me parece que no. Me parece que existió una injusticia penal, teniendo en cuenta la forma en que llegó a los dos últimos goles el Lobito. Pero tiene el mérito de la entrega, del coraje, del corazón. Es a veces inadmisible contar un partido solamente para aguantar. Un poquito de suerte, un poquito de Galíndez, un poquito de impericia a la hora de definir, de un Boca que ahora se plantea un montón de dudas tras quedar eliminado prematuramente de este campeonato. Ganó Huracán en un partido que va a quedar en la historia del fútbol argentino, por las sensaciones, por las emociones, por los ingredientes, por todo que el fútbol nos da y nos lo hacen tan atrapante que nos permite escaparnos de la realidad, de la rutina de todos los días. Fue, en definitiva, un partidazo que lo termina ganando un arquero excepcional como Hernán Garín.
1: Excelente, el comentario final de Jorge Parodi, la victoria de Huracán, la eliminación de Boca del torneo de apertura de Primera División, los últimos numeritos de este partido. A ver, Úbeda, 32 partidos, séptima derrota para él, lleva Boca 4 sin poder mantener el arco en cero, recibió 6 goles, y en ese interín de 4 partidos en general en el calendario, apertura y Libertadores, sacó solamente 3 puntos de 12, lleva 2 derrotas consecutivas, la última vez que recibió 3 goles, 19 de octubre del 2024, de visitante contra Tigre, además por torneo de AFA, Liga y Copa Argentina, ha perdido un invicto de 13 partidos. Señores, el próximo rival de Huracán se va a conocer un rato, Argentinos Lanús, pasó Belgrano, y qué sucede en el otro encuentro, hay gol de Unión de Santa Fe, lo hizo Cuello, 35 de partido en Mendoza Unión, le gana Independiente Rivadavia 1-0 con este resultado de Belgrano Unión, el próximo martes en el gigante de Alberdi. Agradecimiento a Lucho Alegre que nos puso al aire en los controles. Poquito paró. Sí,
2: déjame decir que así como Huracán dejó hasta la última gota de sudor, nuestro relator, quien vamos supuesto, va a cerrar la transmisión,
1: tiene que cerrar la transmisión.
2: Absolutamente todo, y si hay emociones, tiene que haber un relator de la jerarquía, de la envergadura, un hombre que transmite emociones, que tiene la garganta llena de sensaciones y la sabe transmitir, como Gustavo Vergara. Gracias, Gustavo, por semejante transmisión.
1: Gracias,
2: Gustavo.
1: Abrazo grande.
3: Bueno, gracias a ustedes. Gracias. Es la tarea nuestra la que tenemos que llevar a cabo, porque uno tiene que transmitirle la emoción a los miles y miles y decenas de miles oyentes que tiene Cadena 3 en todo el país. Leandro Rojas, le agradecemos la puesta en el aire aquí en La Bombonera. Nos vamos con la sensación de que el público de Boca se quedó con una amargura tremenda, porque no hubo una silbatina total, porque Boca no mereció perder, como bien lo explicaba Jorge. Entonces la gente se va con ese sinsabor, ese sabor agridulce de saber que fuiste más que el rival, pero no lo pudiste concretar en la red del adversario. Nos vamos, gracias a todos. Sigue el fútbol, mañana grandes partidos. Está ganando Unión, lo que significa que Belgrano sería local en cuarto de final. 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

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Bienvenidos hasta la cero.

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minutos de la hora 22 en la República Argentina. Queridos amigos, señoras y señores, bienvenidos a una nueva noche del show de la Cadena 3. Aquí estamos para acompañarlos hasta la cero. Hemos arrancado con Marcela Morera, La Fuerza del Engaño, la música de Chino y Nacho, Mi Niña Bonita, para darle un poco de ese son musical, ese ritmo y ese color que nos traen de allá, de la zona de Centroamérica, son los Chino y Nacho, me parece. Un abrazo muy grande. Bienvenidos, nos acompaña en la operación técnica, en la programación y también musicalización, el querido Luciano Alegre. Bienvenido, Luciano, ¿cómo le va? ¿Qué tal es usted, Luciano? Bien. Oye, ¿estuvo golpeado o no? Los resultados, ¿no lo golpearon? Ah, está contento, muy bien, perfecto. ¿Y los resultados locales, por ejemplo? No, muy bien, perfecto, muy bien, está contento entonces Luciano, bienvenido. ¿Quién les habla? Mucho gusto, mi nombre es Ulises Llanos, aquí para acompañarlos en las palabras, en la conducción, en la compañía, con esta propuesta que es de los sábados a la noche por la Cadena 3 Argentina, esto que es el show de la Cadena 3. Ya les contamos el sábado pasado que la única entrada, el único costo que tiene el show de la Cadena 3 es una entrada. Esa entrada es un mensaje a través del mensajero de la Cadena 3 Argentina, a través del chat en vivo de YouTube. Así que empiezan a mandar mensajes, empiezan a contarnos en qué parte del país están, cómo están pasando esta noche, ¿no? Que está bastante fresca. Ya haremos un repaso federal de temperaturas en el país. Pero bueno, en Córdoba está fresquita. Está para un guisito de arroz con lentejas y chorizo colorado, dice Luciano acá, pero si no tiene chorizo colorado, métale carne molida, y si no, el famoso plato de Johnny Barrio Primero de Mayo, un guiso de fideo moñito, exactamente, no falla. En este momento en Córdoba, 6 grados, 7 décimas de temperatura, para mañana esperamos un día despejado, con una máxima de tan solo 17 grados y una mínima de 4. Ya repasamos en breve en el país, lo que sí, no me quiero olvidar, porque hoy, excepcionalmente por el fútbol, tenemos un poco menos de tiempo. Así que vamos a tratar de hacer lo que hay que rindan estas dos horitas en la Cadena 3 Argentina. 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Y antes, ¿sabes qué? Vaya preparando algún bloque, querido Luciano. Me parece que vayamos con algo de Ataque 77. Mira, se va comunicando la gente, está Darío de Entre Ríos. Buenas noches, amigos del show de la Cadena. Ulises, por el fútbol nos perdimos 2 horas de tu compañía y la buena música en esta fría noche, pero por eso es este ratito, pasa algo de folclore. Jorge Roja, Radio de Renuevo, con Bella Sombra de Belvin, dice María Belén. Desde Crespo los escucho un poco dolido porque nuestro querido Boca Juniors quedó afuera del torneo, pero alegre con la música que pasa. Espero se acomode para la Copa Libertadores. Hace mucho frío por acá, pero sin viento. Darío los saluda allá en Crespo, un abrazo muy grande. Así como ellos, comunicate con nosotros y compartí el gran show de la Cadena 3 y esta selección de nacionales.

0: escuchamos la música de los Caballeros de la Quema, con Avanti Borocha, antes Ataque 77, arranca Corazones. Ulises, muy buenas noches, soy Paula de Las Perdices, aquí disfrutando de la grata compañía de ustedes y los temazos que están pasando. Quiero dejarles un saludo especial para Edgar, el amor de mi vida, que los está escuchando, y dedicarle el tema de Vicentico, Solo un Momento, muchas gracias. 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
0: Luciano Alegre musicalizando, siempre atento. Hola querido Ulises, un placer escucharte. Saludos de la Francia, Raúl y Valeria. Ulises, qué temazo, haciendo pizzas con mi amor Roxana, un tema de Los Ángeles Negros. Edgar Lorenzini de Verabegú, un abrazo muy grande desde Varadero, que tengas un gran programa, nos escribe Norma Acosta. Un abrazo para todos. Recuerden que la entrada para el show es solamente un mensaje a través del mensajero de la cadena 3 o a través del chat en vivo de YouTube, para que nos cuenten cómo están pasando esta noche de sábado. Llegó la alegría, dice Nancy. Bueno, gracias, muy amable. Acá estamos con Luciano, con toda la lista musical que tenemos preparada. Pero antes de eso, vamos a tocar un poco las efemérides musicales del día de hoy, porque hoy está cumpliendo años un cantante y compositor, pianista estadounidense. Ha grabado muchos éxitos populares, logró más de 40 hits desde el año 1973 hasta su retiro en 1993. Sería cuanto una carrera de 20 años. Pero a pesar de todo, a pesar de que entre comillas esté retirado de la música, él aún continúa haciendo tours por el mundo, o incluso localmente en los Estados Unidos o en el Reino Unido. Es uno de los pocos artistas del rock y pop que consiguieron éxitos en el top 10 de los 70, los 80 y los 90. Está cumpliendo 77 años, nacido en el Bronx, en Nueva York, en los Estados Unidos. Tuvo varios grupos, pero triunfó más como solista. El que está cumpliendo años es William Martin Billy Joel.

También canta One Steve, una de las canciones lentas más conocidas a nivel internacional. Esta es una de las canciones de sus comienzos en la carrera de Billy Joel, pero uno de sus grandes éxitos también es Piano Man.

del año 1973 de Billy Joel es una canción autobiográfica basada en sus experiencias reales como pianista en el bar de Ejecutivo Rom de Los Ángeles entre 1972 y 1973. Tras un mal contrato discográfico, Joel se refugió en este trabajo donde los clientes habituales y sus historias de fracaso inspiraron la letra. Bueno, hay un poco de la historia de este gran éxito de Billy Joel. Siguiendo con las efemérides musicales de esta mañana, de esta noche, acostumbrado a la mañana, perdón, de esta noche, del sábado, presentándoles a ustedes el show de la cadena 3. Un 9 de mayo es una fecha fundamental para un grupo muy conocido que es Depeche Mode, ya que se celebra el nacimiento de su icónico vocalista Dave Gahan. Nacido un 9 de mayo de 1962 en Epping, Inglaterra, Gahan ha sido la voz principal y el carismático frontman de la banda desde su formación en 1980. Cerrando este momento de efemérides, la música de Depeche Mode, Just Can't Get Enough.

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0: Pablito está enganchado de zambas carperas en la noche del show de la cadena 3 cuando faltan 10 minutos para la hora 23 en la República Argentina. Era el recuerdo de un gran cantor que venía de una familia de músicos quien dejaran también su marca en la historia del folclore. Estamos hablando de la familia Campos, del Tomás Tutú Campos, uno de los creadores de un estilo único en el grupo Los Cantores del Alba. Bueno, ahí escuchamos ahora a Daniel Campos, junto a quien fuera su compañero musical, el Nacho Prado, en este enganchado de zambas carperas. Señoras y señores, hablando de folclore, hablando de nuestra música, porque el folclore es familia, es amigos, es comida, es andar y es soñar también, como el sueño de estos jóvenes cantores que pasaron a través de la cadena 3 Argentina en el programa del querido Chema Forte, a quien yo le digo Chema Forchi. El otro día me dice, eres un cabrón, ahora todo el mundo me dice Chema Forchi, me dice. Así que bueno, el Chema Forchi, le mandamos un beso grande, un gran cariño. Bueno, el Chema, en su programa Amamos Argentina, presentó a estos integrantes de este grupo emergente, rondan los 20 años de edad, de visita en la Casa de los Artistas. Bueno, delitaron a los oyentes de Cadena 3 con su estilo de canto tan depurado. Y hablamos recién con el Luciano Alegre, fuera del aire, de este grupo integrado por Valentín Galarza, Santiago Martínez, Faustino Barros y Santi Albrisi. Se llaman Piquillines. Entre 20 y 21 años. Un estilo de folclore muy parecido a la época de los tucutucu, de los chalchas, de los cantores del alba. Voces en armonía, primera voz, segunda voz, tercera. Y el canto tradicional, por supuesto, de guitarra, bombo y violín. Los Piquillines. Está la nota en cadena3.com. Pueden buscarla, pueden reescuchar de vuelta. Este juego de voces muy cuidado. Y principalmente ese bombo que marca el pulso de esa identidad federal, como lo es también la cadena 3 Argentina. Escuchamos un poco de los Piquillines, de parte de lo que fue un poco de la nota en Amamos Argentina. Recuerden la nota completa en cadena3.com.
1: Creo que como sueño de todo artista es llegar a un lugar grande. A nosotros nos encantaría tocar en Jesús Mario, por ejemplo, que es un festival que concurre mucha gente en el ámbito del folclore, pero bueno, siempre de pasos pequeños.
2: Hay una charla que hemos tenido varias veces y nunca se llega muy bien a un objetivo final.

Hay un poco de los piquillines que pasaron por la cadena 3 Argentina en el segmento Amamos Argentina, en el programa del querido Chema Forte. Recuerden la nota completa en cadena13.com. Búsquenla, conózcanlos a estos chicos, que la verdad ese sonido que lograron es un sonido muy bien armónico. Sonido de CD, se podría decir prácticamente. Bueno, ahí están los piquillines que también pasaron por el show de la cadena 3.

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1: Son los títulos del portal de noticias de la Cadena 3 Argentina, cadena3.com, de la hora 23, un minuto. Belgrano histórico, le ganó el clásico a Talleres en el Kempes y jugará cuartos. El Pirata se impuso 1-0 con un tanto de González Metilli en el comienzo del complemento y se quedó con el único mata-mata ante el Matador en primera. Hubo 3 expulsados, 2 en la T. Huracán dio el golpe en la Bombonera, le ganó 3-2 a Boca en el alargue. El Globo se impuso con tantos de Gil y un doblete de Oscar Romero, ambos de penal, y eliminó al Xeneize ante su gente. La visita jugó casi toda la prórroga con 2 jugadores menos y aguantó heroicamente. La justicia también detectó operaciones con criptomonedas de Manuel Adorni. La fiscalía detectó movimientos en plataformas de criptomonedas y analiza si las operaciones, viajes y gastos declarados por Manuel Adorni se corresponden con sus ingresos oficiales y su patrimonio informado. Detenidos por exhibicionismo en vuelo desde Panamá hacia Rosario. Se trata de una pareja de 55 y 60 años que viajaban en un vuelo desde Panamá. Son los títulos de la hora 23, 2 minutos del portal de noticias de la Cadena 3 Argentina. Cadena3.com. La temperatura en la ciudad de Córdoba a esta hora es de 6 grados 7 décimas. Humedad a 66%. Viento del sureste a 2 kilómetros por hora. Y el cielo se encuentra despejado en la ciudad de Córdoba.
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0: música de Culture Club, Karma Chameleon, la música de los Jackson 5, que fíjense que esta es la versión original, ¿no? Que se llama No culpes al Boogie. En el caso de Luis Miguel canta No culpes a la playa. Bueno, interesante ahí las perlas musicales que encontramos en el show de la Cadena 3. Un abrazo muy grande para todos. Buenas noches, Ulises. Muy bueno el programa. Te escucho de San Miguel de Tucumán. Soy José Luis Jerez. Pasame un tema de los Tucu Tucu, como te estoy amando. ¿Cómo no? Pasen un tema de las voces de Atuel. Hola, buenas noches. Bendiciones al equipo de la Cadena 3. Está Margarita. Excelente sábado. Muchas gracias por recordar a los músicos que fueron parte de, en mi caso, mi adolescencia. Un abrazo grande de Neuquén Capital. Genial las zambitas. Margarita Carrasco, que está a través del chat en vivo de YouTube. Está Tito Zárate también. Un abrazo muy grande. El show de la Cadena 3, queridos amigos, para todos ustedes. Me escribe acá el amigo Camilo, que me dice, a ver, ¿dónde tengo? Buenas noches, Ulises Llanos. Dice que está acompañado. ¿Y ella? No sé. No me identifiqué, soy Camilo. Muy feliz de escuchar un rato desde Cañada. Pueden pasar el tema El Cantor Enamorado con Diego a la Escuelita del Campo. Entre Ríos, mi maestra me hacía cantar canciones de los Días Patrios. En este caso, Hernán Figueroa Reyes, un abrazo muy grande. Qué bueno escucharte. Preciosa la música, cansada con tanto fútbol hoy. Mucho frío por acá. Saludos desde Embalse. Está Dora. Ulises, Capos, ahí con Luciano. Qué música, genial, dice Edgardo. Feliz que Boca quedó afuera. Y más feliz porque pasó Belgrano, me dice Marcelo de Santa Fe. 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Sigan mandando mensajes, sigan comunicándose con nosotros. Queremos saber qué están haciendo en Córdoba y en el país. Hacemos un repaso federal de temperaturas a esta hora, cuando ya pasaron 14 minutos de la hora 23. En la Ciudad Autónoma de Buenos Aires, 9 grados. Sensación térmica de 8 grados. Para mañana esperan una máxima de 15 grados. En la ciudad de Santa Fe, un abrazo muy grande. 8 grados 4 décimas. Sensación térmica de 6 grados 9 décimas a esta hora. Para mañana esperan 16 grados de máxima. En la provincia de San Luis, en la ciudad de San Luis, 5 grados 4 décimas, sensación térmica de 2 grados 9 décimas, para mañana esperan 17 grados de máxima. Nos vamos un poquito más al norte, en San Miguel de Tucumán, 7 grados 6 décimas a esta hora, 5 grados de sensación térmica, para mañana esperan 17 grados de máxima. Nos vamos para la provincia de Salta, en este momento 6 grados 1 décima, para mañana esperan 16 grados de máxima. Volviendo a la zona de Mendoza. A ver, vamos a chequear aquí rápidamente y raudamente cómo estará Mendoza a esta hora y para el día de mañana. A esta hora 4 grados, 2 grados una décima de sensación térmica. Para mañana 16 grados de temperatura máxima. Nos vamos un poco más al sur, en Rawson, Chubut, 6 grados a esta hora. Sensación térmica de 4 grados 5 décimas y para mañana espera una máxima de 11 grados. Un repaso así, conociendo cómo está un poco el país. Te saluda Jorge Humberto de Villa General Belgrano. Más frío que bueno, que hay con los pingüinos, dice acá el amigo Jorge. A ver, tenemos un audio aquí, querido. Buenas noches. A ver si lo tengo por ahí. Recuerden que a través de la aplicación de la Cadena 3 pueden mandar audio, fotos, videos. Los queremos conocer, los queremos escuchar. Bienvenidos al show de la Cadena 3. ¿Quién está del otro lado?
1: Hola, genio. Maestro, buenas noches, buenas noches.
0: Buenas noches.
1: Acá presente escuchando como siempre el programa.
0: Gracias, querido.
1: Bueno, acá en un asado.
0: Ah, qué bonito.
1: Así que bueno, la radio está prendida como siempre. Así que bueno, que termine lindo este día. Buen domingo para todos. Pocholo, Luisetti. de Cañada Seca, provincia de Buenos Aires. Chau, chau.
0: Chau, Pocholo, muchas gracias. Bienvenido, que está del otro lado de ahí con su audio, marcando, dando su presente, estando del otro lado en esto que es la radio, en esto que es la magia de la voz, la magia del sonido, la magia de la imaginación, porque es muy interesante que todavía hay gente que a uno no lo conoce en imagen y solamente escucha la radio y se imaginará cómo será Luciano Alegre. ¿Será alto? ¿Será petizo? ¿Tendrá una cabellera con rulos? ¿Cómo será? ¿Cómo? Claro, peinado a la gomina, ahí con Glostora. ¿Cómo será Ulises Llanos? ¿Será grande? ¿Será joven? ¿Será morocho? ¿Será payo? Bueno, jueguen con la imaginación, que es lo que nos da esto tan lindo, la radio. 17 minutos de las 23, vamos a seguir escuchando buena música. A ver, yo lo voy a poner a prueba a Luciano Alegre en este momento. Voy a pensar un tema, a ver si lo saca, si lo encuentra rápido ahí, porque bueno, tiene que ver en toda su categoría musical. Está fresca la noche. Está fresca la noche y podríamos escuchar algún tema lento. Y digo, un tema lento dedicado para esos amores que le cerramos la puerta. Esos amores que le bajamos la persiana, le cerramos la ventana. ¿Qué más le cerramos? Le cerramos todo, el portón, la tranquera. Y es la música de Américo. Es Américo quien con esta canción dice: a vos ya te olvidé.

0: música del grupo mexicano Rake cantando Yo Quisiera. Antes la versión de Américo con Ya Te Olvidé. Qué linda música que estamos escuchando en el show de la Cadena 3, queridos amigos. Ulises Luciano acá dando vueltas por el pueblo. Estoy en el auto escuchándote, muy buena la música. Gaby, Omar y Miriam desde Los Cóndores. Ulises, maestro, ¿cómo estás? Saludos a todo el equipo de la Cadena 3 de Pichanal, Salta. ¿Podrían pasar un tema para alegrarme la noche? Jaja, Take On Me. Aguante la música de los 80 y 90, la mejor época. Te mando un abrazo, genio. No me dejaste el nombre, acá debe ser Cristian tu nombre. Un abrazo grande, Cristian, querido. ¿Pasamos el sábado pasado Take On Me, me parece, o no? Sí, el sábado pasado lo pasamos, Cristian. Vamos a buscar otro de esa onda, así no van a decir, pasan siempre los mismos temas. No, si hacemos redonda. Con Luciano nos juntamos 4 veces a la semana para armar el programa. Más o menos, fíjense, entonces no podemos repetir las canciones. Soy Ladies de Corral de Busto, tenemos una temperatura de 5 grados, sensación térmica de 3 grados. Te cuento que mi menú fue una sopa crema de calabaza, casera, y con unos croutones. Hermoso el programa, muchas gracias, Ulises. Está Gladys, un abrazo grande. Qué lindo, son las comidas ya de otoño, de invierno, ¿no? La sopita de verdura, el guisito bien calentito. Y bueno, que quiera seguir comiendo locro, que siga comiendo locro, con el guacho locro ahí, con alegría. Muchos mensajes por todas las plataformas. Qué bonito el tema de fondo. Era Américo. Te comento que Neuquén, capital, ahora 5 grados de temperatura. Está Margarita Carrasco. Está Salvador, que está en Telizarao, San Luis. Nos pide Margarita el tema de Chayanne, Bailando Bachata. María Sánchez dice, hola, bajemos todo. Qué buen tema, hablando acerca del tema de Américo. Soy María de Capital Federal en Villa Ortúzar. Muy buena la radio. Acá estoy haciendo tortas para visitas de domingo. Gracias por tan buen programa. Gracias María, gracias Margarita, gracias Salvador. Gracias a todos los que están del otro lado, pendientes, escuchándonos y compartiendo esto que hacemos, que es el show de la Cadena 3. Recuerden, todos los sábados de 20 a 0. Bueno, hoy hubo fútbol, empezamos un poco más tarde, pero aquí estaremos cada fin de semana para esto. Para esto que es la compañía musical, esta compañía de las voces y los sonidos, y a nivel federal en todo el país con la Cadena 3 Argentina. 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Y antes de irme a la música, quiero compartirles algo. Esta es la historia de Leo. Él tiene 41 años, recorre el conurbano y Capital Federal entregando pedidos, estudia para ser barista. Y él, ¿por qué esa historia? ¿Por qué lo contamos aquí en la Cadena 3? En el programa La Argentina Posible, que conduce el querido Turco Genesir, trajeron esta historia. Es un repartidor que desafía todo en silla de ruedas. Leo Soria se ha convertido en un símbolo de residencia en la zona norte del Gran Buenos Aires. Él lamentablemente quedó en silla de ruedas tras una mala praxis médica durante su infancia. Pero no, esa mala praxis y haber quedado en silla de ruedas no permitió que la falta de movilidad redujera las aspiraciones. En diciembre pasado trabaja como repartidor para aplicaciones de comida, recorre San Fernando, Morón, Belgrano. El gran salto en su labor llegó porque le donaron una handbike, es un accesorio motorizado a batería que transforma su silla de ruedas en un triciclo eléctrico. Labura 7-8 horas al día, la gente lo toma como algo normal, como tiene que ser, un trabajo más, relataba Leo a los micrófonos de la Cadena 3. Escuchamos parte de su entrevista, recuerden que pueden escucharla y ver la nota completa en cadena3.com, sección La Argentina Posible. Recordamos un poco de Leo y su historia.
1: Bueno, a raíz de una meningitis que tuve a los meses casi de nacer, estoy en una silla de ruedas, pero bueno, valga la redundancia, por una mala praxis en un hospital, ¿viste? Me han tocado un nervio de la columna por una punción lumbar mal puesta y bueno, es por eso que no puedo caminar.
2: Y con esa silla de ruedas te la rebuscaste, te la ingeniaste con mucho esfuerzo para salir a hacer reparto. Sos repartidor de una de las aplicaciones que hay en la Argentina y en el mundo.
1: Sí, sí. Arranqué en diciembre del año pasado, arranqué trabajando con una aplicación de comida y bueno, meses después me fue donada por una ortopedia una handbike, que es un accesorio que va conectado a la silla común de una persona, y bueno, con eso trabajo hoy día.
2: La handbike es como si fuese una bici de manos, digamos, es como esta...
1: Claro, como una motito, como una motito, porque esa batería y bueno...
2: O sea, estás vos sentado en tu silla de ruedas y se le agrega como una especie de tercer rueda, como si fuera un triciclo, y funciona la batería y vos te vas moviendo con eso, con la handbike, y con eso haces reparto de comida.
1: Sí, sí, sí, con eso me manejo hoy día trabajando con eso.
0: La historia de Leo en la Argentina Posible en cadena3.com y la música de Jorge Rojas, La Vida.

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La música de Juanes va sonando con A Dios le pido. Antes la música de Jorge Rojas, La vida, una canción que tiene una letra muy sentida, muy emocionante. Después de escuchar la historia de Leo, que está en la Argentina Posible en cadena13.com. Soy fana de Cadena 3, lo sigo todas las noches. Muy bueno, es una verdadera radio federal. Saludos, gracias, Salvador, muy amable. Hermosa historia de Leo, fuerzas para ese genio, bendiciones. Soy César, saludos a todos mis primos y tíos que viven en el Colorado, provincia de Formosa. Les mando un fuerte abrazo desde la distancia. Buenas noches, Ulises. Creo que acá, claro, estaba, viste que preguntamos cómo se imaginan. Bueno, dice, curioso, dispuesto a aceptar los cambios. Deseas las buenas noches. Después, deseas la paz, armonía y equilibrio. Posees mucha energía, cultivás sinceridad y autoridad. No sé tu nombre completo en tu fecha de nacimiento. Contanos cuando quieras. Así que celebramos para tu cumpleaños. Tampoco sé de qué clase eres, más que dragoneante, que sos capitán. Roque, electricista de Villa Mercedes, un abrazo muy grande. Gracias, Roque, querido. Eso sí te puedo contar. Para pro ídolo de la humanidad, nací un 5 de junio del año 1994. Hijo del viejo Jan y de la Llanada Vieja. Así decía uno, este tema pertenece a Don Acosta Villafañe, hijo del viejo Acosta y de la Costada Vieja. Bueno, qué bonito. Viste un humor, viste, pavote para esta hora. Claro, la época de Gilberto Vaca, que decía este tema pertenece a don Gilberto Vaca, hijo del viejo Vaca y de la Vaca Vieja. Desde General Pico, escuchándote, y me dice por acá, está Rubén Cupia, que nos pregunta, bueno, este es el show de la Cadena 3, Rubén querido, hace ya el sábado pasado fue el primer programa, y ahora estamos nosotros de 20-0 con el show de la Cadena 3, cada sábado, a través de la M70, 100.5 FM en Córdoba, y en el país con los adherentes. Está Teófilo de Mendoza participando por las entradas para Trova Rosarina. Bueno, sigan participando, queridos amigos, sigan compartiendo. Nos quedan los últimos 15 minutos de programa a través del chat en vivo de YouTube, a través del mensajero a la aplicación de la Cadena 3. Seguimos compartiendo buena música, el show de la Cadena 3 hasta la cero. El que llega ahora es Camilo Sesto, un tema del recuerdo, Melina.

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0: música de Sandro, al final la vida sigue igual. Antes la música de Camilo VI, Melina, ahí como un poco los recuerdos de esta noche del sábado en el show de la cadena 3. 10 minutos para la hora cero en la República Argentina. ¿Cómo le va, señora, señor? Muy buenas noches, mucho gusto. Quien les habla, mi nombre es Ulises Llanos. Aquí estamos con ustedes compartiendo desde Córdoba para todo el país, el estudio mayor de la cadena 3 Argentina, en Alvear 139, entre 25 de mayo y avenida Emilio Olmos, aquí en el centro de la ciudad de Córdoba, con ustedes aquí junto con Luciano Alegre en los controles y la musicalización. Hola, Uri, bonita la música que están pasando. Estoy triste porque perdieron mis equipos de fútbol. Puede ser Gary en el tema de qué color es el amor con Trula. Alégreme un poquito, soy Rusty. Hola, Ulisa, soy Estela. Maris de Bursaco, gracias por la buena onda y la compañía. Un abrazo grande para todos. ¿Podrían poner la canción de la película La Casa de Papel? ¿Cuál será? Bella Chao, ¿no? Porque Felicita era de otra película, ¿no? Bueno, Bella Chao. Bueno, vamos a ver si hacemos un tiempito ahí. Nos quedan los últimos 9 minutos de programa, queridos amigos, y últimos 4 minutos para participar en las entradas para la Trova Rosarina a través del mensajero de la cadena 3. Mandá la palabra Trova, espacio, nombre completo y 3 últimos del DNI. Ya estás participando con las entradas para el próximo domingo, el domingo 17, en Quality Arena. El show de la cadena 3 hasta la hora cero. Seguimos con buena música.
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Víctor Eugenio Ante, 359, ganador de la entrada doble para la Trova Rosarina el próximo domingo en el Quality Arena. 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Bueno, acá voy a dejar ya sentado entonces que el ganador ha sido Víctor, para que ya lo pongan en la lista del próximo domingo, queridos amigos. Bueno, tres minutos nada más. Hoy el programa ha pasado muy rápido. Bueno, ha sido un poquito más corto de lo habitual, pero espero que les haya gustado esta propuesta que tenemos para ustedes de cada sábado en la Cadena 3 Argentina, el show de la Cadena 3. Nos vamos despidiendo, nos vamos marcando la despedida. Señoras, señores, un abrazo muy grande, junto con Luciano Alegre en los controles, en la musicalización. Estuvo colaborando con la producción la Majo Arrieta, que le mando un gran cariño también. Está compartiendo trabajo con nosotros aquí en el show de la Cadena 3. Nuevamente muy agradecido a cada uno de ustedes. Esto es un gran desafío, hacer un nuevo programa, un nuevo horario, otro estilo, pero creo que hasta ahora vamos muy bien. ¿Quién les habla? Mi nombre es Ulises Llanos. Se quedan en compañía de la Cadena 3 Argentina. Están a tan solo minutos de que arranque Noche y Día. Ahí la veo a Nora Cobasi ya preparándose. Será hasta el próximo sábado de 20 a 0 para que juntos hagamos el show de la Cadena 3. ¡Chao!

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Así es, Diego, así es, Rubén. Hoy es domingo. Sí, intentaremos descansar de las penas, de las cosas que pasaron la semana. Ayer sábado, que terminó hace un tantito así. Bueno, que sea un hermoso día y gran día para todos los que lo empiezan con Cadena 3, la más federal, la radio con más fútbol, que hoy tuvo una transmisión enorme. Por supuesto, hoy es domingo. Junto a Luquita Giacinti para hacer noche y día hasta las 7 para compartir más que música, palabras, emociones, cosas que han pasado ayer y que revivimos hoy, saludos que la gente necesita, mimos que la gente para empezar el día ya necesita por acá, por allá y por todas partes. Así que estés donde estés, ya hemos vuelto para junto a Lucas quedarnos en la madrugada del domingo 10 de mayo. Ya van 10 días, está muy cerquita del festejo patrio de los argentinos y también muy cerquita de las vacaciones de Sucia, así que nos van a escuchar este y la otra semana, la semana previa al 25, vamos a estar acompañando a Lucas y a Walter unos días, una semanita, cuando Sucia descanse de noche y día de lunes a viernes. Bueno, y estamos para acompañarte, escucharte, si ya querés contarnos algo con mucha euforia o con muchos mimos, o saludos cálidos para alguien, lo que necesites por acá expresar, lo podés hacer vos mismo en el mensajero, el micrófono activas y ahí estaremos. Mientras tanto, nosotros tenemos también las palabras que leemos, la posibilidad de leerte tus mensajitos y decirte que en YouTube de Cadena 3 vamos sumando más y más en esta madrugada. Hace frío, así que si está emponchadito, pero adentro y podés usar las teclas en el chat del YouTube. Si escuchás Cadena 3 en vivo desde YouTube, también sumate, porque ahí en el chat no podés escribir, aunque no puedas mandar un audio. Pero bueno, acá estamos, felicitamos a toda la comunidad pirata por el triunfo de hoy, a los que están felices de haber alcanzado esta posibilidad de pasar a la siguiente instancia, y por supuesto a todos los jugadores que son los que se pusieron oficios y la camiseta celeste, a todos los piratas que todavía están festejando a lo largo y ancho del país y del mundo, besos Martín, disfruten en la distancia también los que no pueden estar ahora aquí presentes y no han podido ni siquiera ver el partido desde alguna casa amiga. ¿Por qué? Están lejos, así que le mando un beso a mi hijo. Y a todos los piratas, 010, Luquita, vamos con la música del comienzo, que hoy tiene que ser alegre, pero también para algunos que necesitarán una cosa romántica, nostálgica. ¿Qué más le podemos ofrecer? Como siempre, el folclore estará presente, el tango, los pedidos tienen toda una hora, el humor y los recuerdos. Hay un despabilarnos que los domingos también viene bien, porque así como nosotros estamos trabajando hasta las 7, hay gente que está en una guardia a las 0 horas entra a las 23, pero hasta las 5, otros hasta las 6 y otros hasta las 7, horario en que nosotros ya despedimos para darle lugar a Silvina y buen día Argentina. Ya veo mensajes por acá, Nora, muy buenas, escuchando Cadena 3 noche y día, ya estoy en Tortines, provincia de Buenos Aires, soy Pedro, que tengas un feliz domingo y muy buen programa, pero muchas gracias. Acá ya estamos en un ruedo otra vez. Hola Nori, Lucas, noche y día, feliz domingo, escuchándote con Roxana acá, queremos algo de Alex Saveiro, dice Edgardo. Y después pasamos los que también quieren escucharse y que los escuchen, porque ya hay grabados mensajes. Si vos querés también grabar un mensaje y de paso nos vas anunciando desde dónde escuchás y qué querés escuchar a esta hora. Yo sé que estás esperando que te diga si ha bajado mucho la temperatura, porque realmente nos tuvimos que poner todos hasta llegar acá, ¿eh? Qué frío en Córdoba y en gran parte del país.
tenemos para hoy domingo, un día soleado, pero al comienzo frío. La madrugada se va a ir poniendo cada vez más heladita, seguramente en algunos lugares, ¿por qué no? De mantenerse este cielo tan, tan estrellado, va a amanecer con alguna helada por ahí. Ya la hubo cerca de Altagracia, nos contaban recién. Emilio que nos trajo en taxi hasta acá y dice que había amanecido ayer sábado ya con unas heladitas en la zona de ahí de la Universidad Católica. Así imagino lo que va a ser mañana, lunes, para arrancar la semana. Ya los chicos van a tener que ir más abrigados de lo que vienen en este otoño, ¿no? Así que prepárense para mañana el lunes. Después les damos todos los datos de los 7 días próximos, pero mientras tanto, los de este momento en Córdoba capital. Noche con cielo muy estrellado, 6 grados la temperatura, 72% la humedad y el viento del noroeste a 6 kilómetros la hora.

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0: 5 de la madrugada, un poquito de todo, Ulises, que se vaya con el show que cerró recién y nosotros que abrimos el nuevo día. Hay gente trabajando en la web, aunque no veamos, bueno, saludamos a todos y cada uno. Recién estaba abrigo, ahora casi no hay visuales, ya terminándose con nada. Así que vamos quedando nosotros. Está Fabián, eso sí, cuidándonos. Fabián Becerra, en el ingreso, en la recepción. Y acá todo con chavitos, Lucas, viaje helado o no. Calorón, sí, como acá. Cuando entré a la zona de producción, qué calor. En cambio, estaba más alto y más tarde, Ulises. Había puesto un poquito el aire, pero claro, se va cerrando y cada silla tiene un pequeño abrigo que hemos empezado a dejar. Hola, soy Cristian de Río Cuarto, acá de guardia de seguridad en un colegio. Excelente el programa, como siempre. Estamos en el chat de YouTube, ¿sí? Vamos sumándonos. Qué impresionante la transmisión, escuchando el Bocha y el ingeniero. La cantidad, wow, 11.000, no sé cuántos, a través de YouTube se van sumando. Ya eran casi el final del emotivo final del partido, seguían sumándose muchísimos a través de YouTube. Hola, los sigo todas las noches, una verdadera radio federal. ¿Te puedo pedir música de la peli La Casa de Papel? Desde ya, muchas gracias. Baja un poquito más por si... Sí, está acá. Pedro está escuchando también, ya lo saludamos recién. Marino dice, Nora y Luquita, soy Mario, de Adelia María. ¡Wow! ¡Qué frío! Ahí también, les recomiendo un rincón del estudio, que ahí tienen un poquito más de calor. ¿Qué más? Hola, lo sigo todas las noches. Ah, este es de San Luis Tilizarao. ¡Qué frío debe ser también por la zona de San Luis a esta hora! Anoche en una parte de San Luis nos contaban, en la madrugada de ayer, en realidad, que estaba lloviznando. En Buenos Aires esta mañana fue una mañana muy cubierta en Ciudad Autónoma de Buenos Aires con lloviznas. Para mañana ya va a ir asomando el sol. Después, si quieren, les cuento cómo va a estar mañana en Ciudad Autónoma de Buenos Aires, porque el fútbol sigue. Durante la tarde va a estar frío, pero con sol y mucho viento a la hora del partido. Y después vamos a contar cómo... En todas las madrugadas lo hacemos el fin de semana. ¿Qué se viene en la semana? Más allá de que este fin de semana hay mucho fútbol y también PC en Termas. Bueno, todas las coberturas para la semana de la más federal y de nuestras hermanas también. En el observatorio se registran 6 grados 3, los datos del observatorio de Córdoba, 5 grados 4, la sensación térmica con cielo despejado en Córdoba capital, que se vendrá mañana, mínima 4, no, mañana mínima 6 y máxima 17, así arrancará la semana, y para hoy la máxima llegará también solo a 17, es como que los 3 días, domingo, lunes y martes, tenemos la misma máxima pronosticada en Córdoba capital.
1: Hola, Norita.
0: Hola.
1: Ariel de Sabio Escobar. ¿Cómo andás?
0: Hola, Ariel.
1: ¿Qué haces, no?
0: Sí, Ariel. Helado. ¿Y allá cómo andan? ¿Cómo andan por allá? Ariel es el hincha de River. Bueno, está contento. Pero bueno, no hay que ponerse contento por la derrota de los otros. Yo me pongo contenta por Huracán. Eso sí.
1: Hola, Norita. Buen programa, Luca. Qué mal, está triste Goti Gutiérrez.
0: Ah, ¿viste?
1: Vamos arriba.
0: ¿Cómo me gastó esta mañana? Me ponía Boquita, Dulce Boca, todo lo que decía Boca, ponía a propósito. No es un clásico el que se juega el fin de semana, pero bueno, es un juego de la clasificación, el pase. Así que, bueno, nos quedan, vamos mañana. Hoy domingo. Nora y Lucas, aquí estamos con mucho frío. ¿Puedo pasar algo de Alicia Banegas? Ah, me encantaría a mí, ¿eh? Para después. ¿Cómo que no? Gracias, buen domingo. Gracias, Rosita, por escribirnos y pedirnos canciones. Hola, buen día, Nora. Lucas, buen domingo. Saluda a mi familia, Valen, Ulises y mi señora Janina. ¿Quién te saluda? Raúl Castro. Bueno, saludados todos. Quería mandar un saludito a Víctor Colazo de parte de su señora Verónica, que lo amo mucho y que prontito se van a ver, va a ir a ver. Y si pueden pasar el tema de Cristal por Jarcas. ¿Qué más? 9 de mayo de 2026, Norita, Lucas, bendecida madrugada domingo, acompañados de tan linda música, te escribo desde La Sirena. Bueno, ya estamos en día domingo 10, pero bueno, igual, 9 y 10 hemos estado nosotros acá con nuestra voz acompañando a todos los madrugadores. Álvaro también, que está preparando su viaje, no va a viajar en barco, viajará en avión, encontrará su amor, pero con su amor gata, la B de Belgrano, que le hoy dio un triunfo y una alegría, así que está con las valijas ya listas y con el corazón contento, Alvarito, ¿no? Hola, Nori, disfrutando de noche y día, muy buen domingo para todos, gran compañía como siempre. Les pido, Marc Anthony, se estuma tu amor, besos para la tía Nilda, Finita y al tío Enrique de parte de su sobrina Adriana Estrada, y saludo a todos, pirata, y se aguante Belgrano. Bueno, sigamos festejando a través de la música, lo que sea que quieras, festejemos este nuevo día, que tenemos la posibilidad de vivir un domingo, qué lindo es el domingo también, para muchos es un día especial. Bueno, te acompañamos a vos mientras estés contento, y si no lo estás, te mimamos, te acariciamos con la voz, con la música, para que levantes tu ánimo. Mira, y sigo escuchando a Cristian, uno de los grandes éxitos, que tiene un montón de versiones, pero la de Cristian, la original, la de él. No podrás.

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0: nos despide a los del fuego. La música de esta primera hora en Cadena 3, noche y día, domingo 10 de mayo, Día Internacional del Lupus y Día de los Medios de Comunicación Social. Fue acuñado este término por la Iglesia Católica y fue ella misma quien instituyó cada 10 de mayo como fecha oficial para celebrar el Día Mundial de los Medios de Comunicación Social o Día Mundial de la Comunicación Social. A todos, ¿no?, los que cumplen funciones en comunidad a través de los medios de comunicación social, valga la redundancia, bueno, feliz día. En Argentina además es el día del recuperador urbano, todo eso que descartamos queda en la calle, en este caso más conocido como cartonero. Él es el, o ellas son las recuperadoras urbanas que tienen su día 10 de mayo. Y en Guatemala y en México es el Día de las Madres. Así que yo le mando una de mis mejores amigas, hermana, amiga, Silvita, que vive en México, tiene nacionalidad también mexicana y que hoy celebrará seguramente el Día de las Madres. 0:35 en Córdoba, muy fresca madrugada, se avecina una de 4 para este domingo, la máxima es solo 17 y así serán las máximas de estos tres primeros días de la semana. La madrugada seguirá con cielo despejado, al igual que el resto del día. Martes también con cielo despejado. No se ve prácticamente hasta el jueves, alguna nubecita por ahí, y ya va subiendo a 21 las máximas, mientras las mínimas no estarán tan bajas, entre 12 y 13 grados. ¿Quién anda por ahí? A ver, bueno, acá en Tokens la temperatura es de 4 grados y la sensación térmica, dice Pedro, es de 1 grado. Y bajísima, ¿no? Bajísima temperatura, pero bueno, ya va siendo más normal en esta época. Nori, querida, escucho desde La Rioja. Puede ser Nicola Di Bari, Arcoiris, excelente el programa. Ese Angelito, Ángel, que está escuchándonos también en Cadena 3, YouTube en vivo. Nora, acá estoy en Lugano, 1 y 2, Cava, escuchando la Cadena 3 por estos lados con mucho frío. Saludos a la familia Altamirano Tulián de Villa Sarmiento, provincia de Córdoba. Oh, hermoso, ojalá estén escuchando, claro que sí. Especial la madrugada, ¿no?, del domingo, tan frío para escuchar la radio. Que han cenado, bueno, la ciudad estaba bastante como que olía algún cerito, alguna parrillada que habrá quedado del día, del comienzo de la jornada, haciendo el aguante al clásico, pero no sé, qué rico haber comido un asado. ¿Ustedes lo hicieron? ¿O algún guiso ya? Para un sábado a la noche alguna pasta, o la pasta es para este mediodía. Bueno, cuenten. Hermosa noche, tía. Besos a mi amor Adrián, que lo extraño eternamente. Te amo, vida, dice Marina. Nora dice, hola Nora, desde Piamonte, Santa Fe, estoy escuchando y hace frío. Y esos solo son saluditos de Cadena 3 en vivo de YouTube. Todos hablan del clima. Marcelito dice, hola Nori, buenas noches, fría noche por Fernández Soro. Y saludos de parte de Marcelo. ¿Qué más por acá? Tiene un faso de globo, dice. Se ve que es mucha del globito. Edgardo, o está contento porque quedó afuera. Dice un tema de Chayanne, que puede ser para Roxana, mi amor. Desde los Sierras Neuquén, escribe Rolando, mandando saludos para todos. Y además contándonos que espera, tengamos una bendecida madrugada y que está acompañando de la linda música.
1: Desde Córdoba,
0: se ve nuestra un domingo para todos, gran compañía y felices todos, saludos a los piratas. ¿Qué música querés escuchar en esta primera hora o ya en los pedidos? Ya que es después del folclore y el tango, ya vienen todos los pedidos, así que tenés tu lugar reservado, solo falta tu canción. Formidable, contame. Ataque 77, en noche y día domingo.

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0: lindo. Se juntaron los Caligaris entonces nomás, con la conga. Y me faltó. Para hacer malas comidas. Solo por Cadena 3, noche y día, junto a Lucas Jacinti, buscando y encontrando para vos la canción exacta en esta madrugada que es larga y que nos une a través de la Masterar, la madrugada que te une con quienes están lejos tuyos, quienes están celebrando, te están extrañando, o viceversa. Gustavito dice, buenas noches, mi hora. ¿Me podés decir si Lupi, que no está hoy, hoy está Lucas?
1: ¿Qué pasa?
0: ¿Qué te pasa? No está ni mejor que nunca, porque si no, pero está descansando, como responde. Dijo que iba a ir a estar el cinco, dejar, ya que va a festejar el cumpleaños familiar, pero otra cosa. Bueno, pueden pasar el tema con Lucas de la película Guardaespaldas, Fucking Guard. Ah, bueno, pero lo hizo cuando ya estemos, cuando Lucas quiera, yo ya lo dejo en sus manos. Sumate también al chat de Cadena 3 desde la transmisión por YouTube para que nos escuches, pero también para que puedas contarnos desde dónde estás aprovechando los primeros minutos del día domingo 10. Nori, te escucho mientras estudio, se te extrañó la siesta, besos. Bueno, ya el domingo, el próximo sábado, digo, se arma otro Nora Libre, hoy porque había una edición especial de previa del clásico, así que Ale estuvo con un invitado especial que yo puse a descansar y me perdí el invitado especial, pero sí escuché después el artista en vivo, un ex integrante de alguno de los concursos de tele que estuvo acompañando a Lale, qué lindo. Eso es de las voces argentinas. Un Xbox argentino. Hola, me pasa algo de. Paso a dar el presente, salvar a mi marido Salvador. Lo amo mucho, decirle que es mi vida entera. Juntos a la par por siempre y para siempre. Bendiciones. Puede ser la flor que nunca muere. Bueno, gracias Marianita. Hola Nora, acá en Villa General Belgrano. Humberto te saluda. Un grado. Ah, me mandan así de un grado, de cuatro. ¿No más? Bueno, Nora y Luquín, estoy muy triste ya que perdieron mi misa.
2: Quiero escuchar un tema alegre para que se me pase la tristeza.
0: Bueno, Rusty, acá te animamos, te vamos a dar consuelo. Puede ser ¿De qué color es el amor? Por Gary con Trula. Pedidos son órdenes. A todos los que se quieran sumar, estamos. Y si los pueden grabar en el mensajero, nos gusta escucharlos también.

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Eso es de Turf y eso es de Joaquín Lenton. Y eso es como un himno también para la comunidad rioplatense. Bueno, tómenlo si les gusta. Como antes, los nocheros, Rodrigo Tapari, Juan Portela. Qué lindo, tan misterioso alguien. Se van de gira por Madrid. Miranda. Tienen fecha para casi nuestra primavera. Ya están en pleno verano en esa época. Verano o otoño. Y terminando el verano. Bueno, Andrés Calamaro y tu misterioso alguien. ¿Qué quieres escuchar vos? Me contaste ya. Te leemos entonces en un ratito antes de las noticias. Va a haber tiempo para una canción más. Por acá quiero un saludito solo para ella, Adrianita. Bueno, solo para vos. Así que le mando un beso grande, no para el cumple, porque no lo adelantemos, pues es el cumpleaños el martes, Adri. Se puede hacer un saludito para mí solita, junto a mis anitos. Hablando de cumple, cuando tengamos un momento así como la música de guardaespaldas, algo anglo, vamos a recordar cualquier tema que Luquita elija por YouTube. ¿Por qué? Porque hoy es el cumpleaños de Paul David Hewson. ¿Quién es? Es Bono. Bono es un hombre, no solo un músico y cantante conocido por el vocalista, sino que además es activista político y muy comprometido con lo social. Por ejemplo, el combate de la pobreza en África, a favor de la cancelación de la deuda externa de los países del tercer mundo, y mucha labor reconocida, entre otros, por sus nominaciones consecutivas al Premio Nobel de la Paz hace ya casi 20 años, tanto en 2005 como en 2006, es caballero comendador de honor de la Orden del Imperio Británico. Bono cumple hoy 66, es de Dublín, Irlanda, este gran músico irlandés y activista. Solo 3 minutos para la una, ya se nos va la primera hora de este domingo 10. ¿Cómo lo estrenamos? ¿Cómo querés estrenarlo? ¿Con qué canción? ¿En esta o en la próxima hora? ¿Tu canción la tenés pensada para la hora de los pedidos exclusivamente? ¿Es romántica? ¿Es más movida? ¿La querés para el despabilarnos? ¿Porque hace frío? ¿Querés bailarla? Bueno, ya veremos. ¿Querés alegrarte, como decía Rusty, que le fue mal hoy en todos sus equipos de fútbol? Bueno, ya actualizamos también datitos de, hablando de eso, de resultados en las noticias. Bueno, contanos. Pongámosle música a esta fría madrugada, ¿te parece? No creo que haya algún lugarcito de Argentina donde esté así haciendo más de... No vi el ranking todavía, pero más de 15. ¿Habrá un lugar donde haya esta hora más de 15 grados? No. El tope es 12 grados y es Comodoro Rivadavia Chubut. De ahí, Formosa para abajo, todas van de 10.7, 9, 9, 9, 9.

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1: 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Detectaron 5 casos de tuberculosis en la cárcel de Cruz del Eje. Los internos contagiados fueron aislados y trasladados al hospital modular de Bower. Además, hay un sexto recluso bajo observación por sospecha de esta enfermedad. Una denuncia familiar destapó un arsenal en Villa Gobernador Gálvez. El procedimiento se realizó tras un llamado por un conflicto familiar en una vivienda de Jean Jaurés. Al 1000, la policía secuestró 5 armas de fuego, cargadores, municiones y vainas hervidas de distintos calibres. Fue detenido un joven de 25 años. La Organización Mundial de la Salud asegura que el crucero con hantavirus no representa un riesgo como el COVID. El director de la OMS, Tedros Adhanom Ghebreyesus, confirmó que el riesgo para la salud pública es bajo, mientras que el crucero MV Ondius se dirigía a Canarias. Importes a todo o nada. Rosario Central recibe este domingo Independiente. Este partido va a ser transmitido por Cadena 3 Rosario y también se puede seguir por cadena3.com, YouTube y por la aplicación. Rosario Central recibe este domingo por resultados de final del torneo de apertura Independiente en un encuentro que ya está envuelto en varias polémicas por cuestiones ajenas a lo que ocurre dentro de la cancha. Hora 1:04. La temperatura 4 grados 7 décimos. La humedad 78%. El cielo en Córdoba está despejado.
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Y volvimos, tras haber escuchado estas voces, estas canciones, esto que forma parte de la hora una y hasta la una y 45 más o menos, y que es el mundo del folclore, y que arrancó Horacio Guaraní con Canción del Adiós, Horacio Guaraní, Chacarera del Cardenal. Recién La Huella junto a Argentino Luna, Te Vas Sin Saber Por Qué. De frío hablan, de frío comentan, de clima. Bueno, ¿cómo es el clima en donde estás vos, más allá del que tiene que ver con nuestra sensación térmica, con este otoño que nos está dando su cara más helada, adelantando los días fríos que se vienen de ahora en más, porque ya no hay vuelta atrás, Tuvimos calor, es cierto, humedad, 31, 30, 29 fue la máxima a mitad de la semana que pasó. Pero bueno, ya estamos en el otoño 2026, en pleno mayo. Decía acá un mensajito, Norita, buenas noches, está helado la madrugada. Quisiera escuchar Volveré de Diego Verdaguer. Y otro, en Cava, re frío, dice otro mensajito. Es de Alberto, que pide la balsa por un datos y que cuenta de cómo está helando allá. Bueno, Ciudad Autónoma de Buenos Aires tiene 7 grados 8, la sensación térmica 6 grados 6, la humedad 81%. Y les comentaba que íbamos a chusmear que se prevé para hoy domingo, mínima 5, máxima 15. Mañana también mínima de 5, máxima de 17. El sol va a aparecer más en esta tarde de domingo y se hará ver a pleno tanto el martes como el miércoles, aunque ya algunas nubes empiezan a aparecer, ¿no? Pero va a subir un poco la máxima. El martes ya en Cava será de 20 grados, en tanto la mínima de 9, arrancando el día. Bueno, lo que quieran acá lo vamos descubriendo a través de la música que ustedes nos piden, que ustedes quieren escuchar, que ustedes quieren para este o para el bloque que viene después. En Córdoba 4 grados 7, 78% la humedad con cielo despejado, ya lo habíamos anticipado en las noticias, y la máxima se anuncia en 17, un poquito más que en Cava. Contanos cómo estás, desde dónde nos escuchás, y si también querés elegir algo especial para este domingo, que recién está empezando. Nosotros también tenemos la posibilidad de elegir las canciones, en realidad es Lupita el que va programando canciones y ustedes los que van también sumando las suyas. Muy lindo el programa, los escucho de mi trabajo de guardia en Hernando, dice por acá Fabián. Pide el tema de mi madre. Muchas gracias, lindo tema. Desde mi trabajo, porque quiero dedicarle ese tema a mi madre, Eloisa, de parte de Fabián. Buenísimo. Saludos para ustedes también. Muy buen programa, Matías, que además habría que quiere saludar a través de Noche y Día a Belén Acosta. Estamos escuchando tu programa desde Embarcación Salta. Buenas noches, Gustavo. Podés. Ya lo había leído, pedía el tema de la película Guardaespaldas con Houston. Así que ya habíamos tomado nota de eso para la hora de los pedidos, más adelante los recuerdos. 1:20 en todo el país. Noche y Día por Cadena 3, la más federal. Estrenando domingo 10.

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1: 1:28, al fin, tanto el cántaro, los puentes, este lo dice Rustin, escuchá, por fin se me hizo realidad, tanto lo que dije al final, Luquitas, puso la huella, cuenta Rustin que Nicolás e Ignacio, Ignacio y Nicolás son sus sobrinos, pero felicitaciones por la huella, ahí junto a Argentina. Bueno, Leo de la zona sur está contento porque con felicidad, rebosante de felicidad por el triunfo pirata. Así que bueno, desde allá está mandando alegrías y mensajes de contento que está. Hola, buenas noches. Está helada la madrugada. Leí que quiere volveré, pero por Diego Verdaguer. El tema la balsa de los gatos lo pedían también desde la helada Cava, pero estamos más abajo acá, 4 grados 7 en Córdoba. Me parece que estamos ahí, y ni hablar las sierras de los lugares donde me están contando, va para abajo, 1 grado, etcétera. Escuchá, Violet Macé, me marca de celo ese 3 grados y la térmica 1 grado. Lala, ¿podrías pasar el tema Luz de Día por la conga? Coti y Ángela Leiva, muchas gracias. Sí, Lala, claro que sí. Estamos anotando a todos los que se quieren quedar para los pedidos. Buen día, Nori, Luca. Mucho frío en San Francisco. Escuchándote, Normita Cubartino, siempre presente. Saludos a Rosita Hernández, mi profe de gimnasia, que hoy cumpleaños. Rosita, feliz cumple. Que tengas un hermoso domingo de festejo. 1 grado, dice Villa General del Grano. Soy Humberto Nora. Y bueno, y ahí me van contando en cada lugar desde donde estamos llegando en esta madrugada, para que los que están en el otro extremo del país sepan cómo está el norte, el sur, el este o el oeste. En Córdoba sí, la térmica 3.5, según datos del observatorio, con cielo despejado, humedad 79%, y la temperatura es de 4 grados 7 décimos. Estamos con el folclore y estamos en un ratito con el tango y después con los pedidos.

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Mercedes Sosa con un perfume de carnaval. Hemos llegado a la 1:39 de esta madrugada en la ciudad de Córdoba capital, con una hermosa noche, aunque fría pero hermosa, bella noche de otoño, y con mucha gente que también nos cuenta de la belleza del lugar en donde están, de su lugar de trabajo, como nosotros también. Tienen esta posibilidad de escuchar la radio y que la radio se acompaña. Muchos trabajando con nosotros, digo, y otros descansando, algunos ya después de un día agotador o de una semana que fue bastante intensa. Bueno, siempre la primera semana del mes es intensa, ¿no? Y la segunda, y la tercera, y la cuarta, últimamente. Pero bueno, acá estamos para que el domingo lo empieces. Si no tenés tantos compromisos con el reloj, como dice la canción, y podés quedarte un rato más en la cama, luego te quedes hasta tarde escuchando la radio y compartiendo con nosotros noche y día. Nosotros a la vez descubrimos con vos canciones, las traemos para vos, desde la mano de Lucas y Jacinti. Estamos ahora junto al folclore y sumando a gente que llega a esta sintonía. ¿Qué cuentan las chicas de Santa Fe? Estela y Edith mandan bendiciones y se ríen porque dice, aquí muy frío. Mandan una cara de congelado, pero también cara de risas. Estoy con lo de mi prima y me gustaría escuchar Ya pasó el tiempo por Isabel Pantoja, y El espabilate entre la espada y la pared por Karina. Ah, como venimos hoy, ¿eh? Y de San Francisco dice, soy uruguaya y en mi país se celebra el Día de la Madre también. Así que un saludo entonces para alguna compatriota que esté escuchando. Y si puedes dedicarle Merceditas. Ay, justo hasta ahora, pues todavía estamos en tiempo, Merceditas. Qué bella canción, de las más clásicas. Bueno, ojalá pasen una hermosa vida también por allí las madres en Uruguay, según nos cuentan. Escuchando desde Arias, provincia de Buenos Aires, dice Estelita. A ver quién se suma desde El Mensajero, a ver si todavía les queda voz, porque si yo sigo así. Ay, voy a contar con ustedes para que manden un mensaje, yo descanso un rato, que el frío nos parte, así como si se la garganta tuviera la... un quiebre y es difícil remontar, Puede ser un saludito para mí, dice Adri. Bueno, te lo estoy mandando con mucho cariño y en la semana nos vamos a encontrar, así que te deseamos que tengas un hermoso martes. Ya van a estar saludándote seguro Gutiérrez y Susi. Y después la otra semana ya nos vemos las caras una semanita con Gutiérrez y con Lucas, de lunes al viernes 15. 16 descansamos y el 17 arrancamos de nuevo.

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0: escuchamos desde Tres Arroyos, Sandra y Jorge, cariños. A ver qué pedirán por acá, que estarán viendo los oyentes. ¿Salvamos alguno? Vamos con Ariel. Hola Ariel, ¿cómo andamos por Buenos Aires? A ver.
1: Ahora Luri, Luri, puede ser un tema ahí de Mundo Rivero. Chorra y la última copa.
2: Bueno, querido.
0: Bueno.
1: Ariel Escobar.
0: Ariel Escobar, el Escobar, se dijimos ayer, bueno, no, ayer sí, de la linda ciudad de Escobar, con su capital de las flores. Bueno, algo para el tango ya programando. ¿Y estamos en horario de tango? ¿O todavía es tempranito? Todavía no. Bueno, qué hermosa música, Luqui, Nori. Los escucho siempre y quiero decir San Javier. ¿Puede ser? Les deseo un lindo fin de semana para todos. Soy Graciela Simone de Alta Córdoba, dice Gracielita, que está también en la ciudad de Córdoba, escuchando la radio, otro de los barrios con mucha audiencia, y la más federal está llegando a cada uno de los oídos cordobeses también en esta fresquísima noche. Y en la provincia y más allá de Córdoba, en ciudades que a esta hora también tienen muy bajas temperaturas, pero bueno, la radio es una buena compañía, los que trabajan a pesar del frío también, ¿eh? Comodoro Rivadavia, Chubut, 11 grados 3. Y Aeroparque, por si tienen que hacer después algún viajecito, 8 grados 6, y la térmica 6 grados 5. No está tan. Mar del Plata, 8 grados 1 décima, 5 grados 1 décima la sensación térmica. La más baja es Villa Reynolds, en San Luis, con 0 grado y 4 grados bajo cero. Está más todavía fría que San Carlos de Bariloche. Villa Reynolds, 4 grados bajo cero de sensación térmica y cero de temperatura en San Luis, en este lugar llamado Villa Reynolds. Tangos entonces, presentemos. Hola.
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1: 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El mundo Rivero con los tangos de noche y día. Estamos cerrando esta hora y es uno de los pedidos, además, chorra, Edmundo Rivero.

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1: El recuerdo de esta canción del Tigre Millán con la orquesta de D'Arienzo y Mario Bustos, Tangos y la última copa, versión de Ricardo Montaner.

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noticias del portal de cadena3.com. La justicia también detectó operaciones con criptomonedas de Manuel Adorni. La fiscalía detectó movimientos de plataformas de criptomonedas y analiza si las operaciones, viajes y gastos declarados por Adorni se corresponden con sus ingresos oficiales y su patrimonio informado.

0: senadora Rollón responsabilizó al gobierno por el precio del gas en el norte. La senadora Flavia Rollón cuestionó al gobierno nacional por el impacto económico que tendrá la importación de gas durante el invierno y aseguró que las demoras en obras estratégicas agravaron la situación energética en el norte argentino. Irán advierte a Estados Unidos sobre ataques a sus barcos en el estrecho de Hormuz. El gobierno de Teherán advirtió que cualquier agresión contra sus buques tendrá respuestas en bases estadounidenses y barcos aliados. La tensión aumenta en la región. Argentinos Juniors se impuso a Lanús y avanzó a cuartos de final. El equipo de la Paternal le ganó 2-0 con goles de Francisco Álvarez y Alan Lescano y ahora se enfrentarán con Huracán en cuartos de final del torneo Apertura. Mañana 2 minutos en todo el país. Datos del tiempo en la ciudad de Córdoba. La temperatura 4 grados 7 décimos, la humedad 78%. El cielo está despejado y el viento es del oeste a 4 kilómetros la hora.
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1: Bueno, y entramos en nuestra cuarta contata. Esta va a ser una contata muy especial porque se va a llamar Contata de Dos Orillas. Le voy a explicar por qué. Lo que vamos a grabar son los cuentos que enviaron a un certamen de cuentos en la República Oriental del Uruguay, a un programa de radio en CX30, la radio Montevideo, y al programa de que yo formo parte, que es Argentinísima, donde se hacen los cuentos de los argentinos. Entonces, entre los dos, vamos a conformar una larga duración con los 6 o 7 mejores cuentos de cada certamen, sin establecer quién ha sido el ganador, porque se hizo el ganador por sorteo. O sea, se eligieron 5 muy buenos cuentos, y para no que fuera injusta la decisión del jurado, se decidió hacer por sorteo de esos 5 mejores. Entonces, voy a arrancar, como los tenía en la lista, con los cuentos del País Hermano, donde creo que no hay ninguna diferencia, salvo algunos términos. Hay algunas pequeñas cosas, porque nosotros, por ejemplo, le decimos machete al papelito para ir a rendir. Ellos machete le dicen al agarrao, al que devoto a la Virgen del Codo, ¿no? O sea, es otra cosa totalmente distinta, pero que igual nos entendemos, sabemos cuando dice qué tipo machete ese. Yo ya lo fui aprendiendo. Pero lo que quiero destacar es la generosidad del pueblo uruguayo. Y además, el gran sentido del humor que tienen para todo este tipo de cosas, y fundamentalmente para el cuento de corte criollo, porque son muy acriollados hasta en la capital. Yo a veces pensaba que estaba tratando con provincianos y eran gente de ahí de Montevideo. Entre los cuentos que han mandado se destacan los de los mamás. El mamá da material para cualquier cosa. Están los mamados cargosos, los mamados pendencieros, y los otros que no hacen nada, ¿cierto? Son mamados porque sí nomás. Y, por ejemplo, yo el mamado cargoso no lo aguanto, porque es ese tipo que se toma y se le tira arriba y lo obliga, o lo quiere obligar a tomar lo que él le gusta tomar, y lo palmea y le llora en el hombro, y si está comiendo un sándwich de chorizo se lo exprime en la solapa. Ese tipo de cosas son insoportables, ¿no? Después el otro, el pendenciero, el buscapleito, que también para mí es una barbaridad, porque cuando un hombre necesita el auxilio del alcohol para hacerse el guapo, para mí no entra ni en la escala de hombre, ¿no? En cambio el otro, ese que toma porque le gusta, como el del tango, de puro curva, ese me encanta. Porque toma porque toma. Y no molesta. Fíjense de que hay gente así, que toma y no molesta para nada, como este personaje que chiflaba entre dientes para no molestar. Fíjense que respeto a los demás, ¿no? Yo tengo uno de los cuentos, es de Manuel Ángel Benítez, con cédula de identidad 346-557, porque así los juntábamos, ¿no?, para saber quién era, que habla de un paisano de esos que toma, está en el boliche, pero siempre hay 3 o 4 compañeros que le entreveran las bebidas como para que se chupe y haga papelones. Y esos no son amigos ni compañeros, están usando la debilidad del otro. Y aún en la nebulosa del alcohol, este paisano se daba cuenta que lo estaban tomando para el churrete. Entonces intentaba irse cada rato. Y cada vez que decía, bueno, me voy a ir, y entraba a retirar la silla, de a poco los otros se levantaban para salir para afuera, para ver en dónde metía la pata. Y él se daba cuenta de eso, y casi con amargura decía, me había quedado otro rato, y cerraba la puerta. Intentó 3, 4 veces irse. Como los compañeros también se levantaban, no pudo. Entonces amagó como para el caballero y salió para afuera. Cuando estaba desatando las riendas para subirse a caballo, Ya estaban los tres, cuatro compañeros recostados en la chava del boliche y mirándolo como sobrándolo para ver dónde hacía la metida el pato. Y él se da cuenta. Entonces desata pacienzudamente las riendas del animal, las cruza sobre la cruz, las agarra con un puñado de crines bien cortita, se encomienda a todos los santos que andaban cerca, a todos los duendes del vino que tenía dentro, a su propio orgullo de hombre, y pone toda esa fuerza al servicio del envión. Y fue demasiado fuerza junta. Pegó el envión y pasó limpito para el otro lado. Pero tan ligero este hombre, mire, tan ligero que antes que agarren vuelo la risa de los circunstantes, dijo, bueno, ya que me bajé voy a tomar otra.
2: Vos sabés que un día llega un chupado acá a la sesión, al tercera llega. Dice, quiero hablar con el comisario. Ah, dice, vení, el vago, muerto de susto, la piel de mondón, guasi, no puto. Sí. Dice el comisario, bigotazo barro, el comisario. Como dos cubanitos negros el bigote. Dice, ¿qué necesita? Dice, ¿usted sabe, don comisario? Dice que yo ando mal del bolsillo. Entonces dice, a polio, allá dice, en el cementerio. Y dice, ¿qué problema? Yo, dice, entro toda la noche, dentro 4 o 5 de la mañana, dentro, ahí no pasa nada. Dice, ¿hoy qué pasa? Usted, don comisario, entra, dice, acomoda el tubo, dice, ahí en la puerta, dice, para la mañana, sácalo rápido. Y dejó la botellita ahí. Cayó el rato la vaga. Dice, dejó la botellita ahí, dice, cuando voy llegando al nichito mío, papo, líame ahí, arriba la escala seca. Sí, hago una almohadita y corona, esas cosas, ¿no? Me tapo con cinta, qué sé yo, bueno. Cuando estaba por apolíame, siento una voz lúgubre. Del más allá o del más acá, no sé de dónde era. Porque cada vez la sentía más cerca, que me decía, vos soy de aquí, tenés que entrar. Yo me di vuelta, dice, quise así, oído sordo, y volví a sentir, vos soy de aquí, y tenés que entrar. Prendí un cigarro, dice, del lado el filtro. Me lo fumé del lado el filtro, ya no me importa. No me importaba nada, quedé como perro con todo convulsa con mesa. Y seguía sintiendo la voz que decía, vos soy de aquí, tení que entrar. Y todo, dice, caí en la estrella y que si yo, dice, la lápida trotaban. Dice, y uno ya es humano, tuve miedo y me pide y vine acá, vamos ya. Lléveme una dotación porque tiene que haber. Yo no tengo dónde apolía y partieron. Y partió el negro, el chupao, ¿sí? El comisario y tres agentes de la tercera. Llegaron al San Jerónimo, dice el negro. Apenas pasan en la puerta, dice, cuídese ya, ¿eh? Y el comisario, hombre mío, conmigo mismo ya. Y entraron a caminar despacito los barros. Ni pisaban ni... La baldosa caminaban en el aire los vagos. Parecían del circo internacional ese. Y el chupago atrás muerto de miedo, castañeteaba los dientes, parecía la pandereta de Heraldo Bocio. Y ahí iban los tres, y el negro atrás. Y de pronto se siente, vos soy de aquí, y tenés que entrar. Y paro el comisario, eché la pierna izquierda adelante y la derecha atrás como los karatecas. Alto, dice, apresten linternas, verifiquen pilas, y lo hago. Y el negro haciendo pusieron atrás. Alumbren ya. vi nada, corona, cruce, nicho, qué sé yo de todo. Apaguen. Continuar. Y el negro venía atrás, los tres le pegaba cada trompa, se lo boté y vino que queda parecido un trombo en la bote y así da vuelta. De pronto, vos sois de aquí, tenés que entrar de nuevo el comisario. ¡Alto! ¡Apriete el interno, verifique, mire! ¡Ya, voy! Y nada, y así como tres veces, como a la quinta vez, apriete el interno, verifique pila, y ya, y alumbran así, y estamos negros chupados arriba en un panteón, viste, con el botón de la camisa y el órgano que decía, vos soy de aquí, vení que entra.
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los pedidos. Empezando por Whitney Houston, Siempre te amaré, o Te amaré por siempre. ¿Qué más? Después del humor, aunque ya no vuelva. Destino San Javier y Luz de Día, Coti. Los pedidos ya están en el aire. ¿Y vos? ¿En dónde estás? ¡Invítanos! Decinos desde dónde escuchás. Noche y día domingo llega hasta las 7. Y me olvidé, aunque ya no vuelva a verte. Y no sé qué había, me quedé pensando, me estoy olvidando de algo. Yo le comí algo, es el arte. Estoy muy romántico. Y estamos, digo, hasta las 7 en este domingo 10. Damián siente mucho frío, dice, buenísima la transmisión. Espero que no es un huracán, no sé, cualquier tema está bien. Saludos y bendiciones. Bueno, Damián, te mandamos un gran beso para esta madrugada fría. Hola chicos, despierten a EPEC, porque dice, estamos en Luz, Barrio Norte, calle 25 de Mayo, ya van dos cortes, 19 horas, ahora 0-2-3 minutos, o sea, primero 19 del sábado y ahora a las 2:30. Estamos oscuras, que los vecinos avisen por favor la Guardia Norte. Bueno, ahí les dijimos. Irene dice, hola mi querida tocaya, beso grande, también para Lucas, y acá por Tres Arroyos, gracias a Dios, lluvia, no, sí, lluvia, ni viento, por Tres Arroyos. Besos a Jorge, él está trabajando, y besos a Anita, buenísimo. Hoy en Buenos Aires, capital, Cava, tuvo llovizna, y para esta tarde de domingo se anuncia viento, como comentábamos en el extendido, ¿no? Para Córdoba, sol a pleno, pero frío, ventoso también, hoy muchísimo viento en Córdoba capital. Lori, saludo a todos los piratas de Barrio Avellaneda, los sauces, e Itusa en Bus, dice Leonardo, que está en uno de esos tres barrios, y están obviamente en el sur de la ciudad. Sur de San Francisco, Córdoba, dice Gladys, recién llegó de la casa de mi hijo. Mi nieta Isabela Gómez pasó su comunión, su primera comunión, y estuvo todo muy lindo, bendiciones. Pero para ustedes también, un gran beso, especialmente a Isabela. Genori, soy amigo de Rosario, llegando de trabajar, te mando un abrazo, muy lindo el programa. Agregale, hoy no dormí, no duerme nadie, por el triunfazo, y manda besos. También buenas, Nora, el último equipo, escuchándolos en trabajo en Valle Grande. Aquí ya bajó hasta los 0 grados la temperatura. Pido un fuego por José José, así le ponemos ritmo a esta hermosa noche. Muchísimas gracias, nos saluda Francisco de San Pedro de Jujuy. Por ahí también Ariel, Sergio, andaba pidiendo a Gary, ya para despabilarnos, puede ser. ¿Qué más tengo? Besos para los que se suman a través de Cadena 3 en vivo. La más federal está en YouTube saludándote también. Te escucho desde La Rioja, dice Ángel. Bueno, quisiera escuchar a Nicola Di Bari, Arcoiris. Estaba pidiendo al comienzo prácticamente. Saludos para Olga Susana, que está saludando a Noche y Día. Y tenemos los pedidos, así que nos quedan media horita, 30 minutos para que sigan robando los temas que vos ya elegiste en esta madrugada de Córdoba capital del país. Y de mañana, para algunos que ya están cruzando el gran charco, empezando el día, 7:30 de la mañana, los que están paseando, otros que están viviendo por allá y bueno, extrañan su patria. 4-2 en Córdoba, les cuento, 77% y cielo despejado.

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música acá está. Esta es la hora de recuerdos de noche y día. Se le cruzó tu gusto, marcando mi se espuma tu amor. Y hasta las 7 hacemos noche y día domingo con todo lo que hay que saber a esta hora para el día deportivo que se avecina. Sigue el domingo deportivo en la Argentina. Por el lado de los fierros, de las carreras del turismo carretera, cadena 3 sigue en términos de Río Hondo, porque allí se están disputando una fecha más. Hoy se completa esta fecha del turismo carretera y es en el circuito internacional Termino Río Hondo, Santiago del Estero, quinta fecha del campeonato argentino 2026. ¿Cuántos inscriptos? 57. Allí está Marcelo Ingaramo, Marcelo Camisa, cubriendo este evento para Cadena 3 y una actividad que arranca este domingo con las series a partir de las 10 y 10 en un rato. Y la final de 25 vueltas, pautada para las 14, en el icónico circuito perimetral de 4.430 metros que regresa al calendario del PC después de 8 años. Y ahí están toda la cobertura en cadena3.com de lo que fueron hoy las series clasificación. Para que estemos también actualizándote a través de la web de Cadena 3, el portal de cadena3.com, sobre esta quinta fecha del campeonato. Ayer hubo actividad 11.05 y 13.40 primero y después la clasificación a las 16.06. 2:41, 2 de la mañana, 41 minutos. ¡Qué gente despierta! Escuchando la radio, ¿un espabilados o necesitan que lleguen a espabilarnos para que podamos despertarnos? Abrazos, Daniel. Dice, soy Héctor de Arroyito. Daniel pide mi tierra por Gloria Estefan. Nora dice, si lo podés pasar. Y me parece que ese, por ahí había leído otro mensajito del mismo Daniel, Héctor Daniel. ¿Qué está haciendo? Bueno, seguramente en el kiosco Domín, allí en el kiosco Domín, está escuchándonos y pedía un tema de lección, pero después dijo, si pueden, que sea mi tierra, por Gloria Estefan. Muchas mujeres piden esta hora. Por acá, Patri, saludando a Luquita y a mí, ese bonito domingo, aunque del frío no lo salvamos aquí, no lo salvamos aquí, 3 grados. Espero que haya un calor de River, claro, ella es una hincha del club River Plate y está también bastante ansiosa, parece, ¿eh? Ay, no está fácil porque nos toca el ciclón, ¿no? Claro, se quedan en paz y se habla de eso. Yo estoy como dormido, empezando en el santo, yo soy el ciclón, claro. Y dice, ayer Huracán hizo un desastre en la Boca. Claro, mirá qué buena deducción, ¿no? Bueno, Patria, hay que estar preparados y atentos. Un tema de Thalía, gracias a seres míos, mandan besos y bendiciones. Claro, un ciclón. Ariel pide, qué buena música, yo quiero un tema de Cacho Castaña, puede ser. Ariel de Alta Gracia escuchándonos. Así que bueno, mandamos un beso y nada, eso. Hasta las 7 hacemos por Cadena 3, noche y día, domingo. Se van sumando, mira, un día ahorita Lucas y Mario de Loma Hermosa, Buenos Aires. Puede ser el tema de Pintinera con Diango, gracias. Buenas noches, me pasé el tema de Marc Anthony y Lil Wayne. Marc Anthony acaba de pasar con otro tema.

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2 de la mañana con 53, mi tierra y lo pedido, la canción de Gloria Estefan. Están presentes, son tus elegidos. Pedidos musicales, no todo se puede cumplir hasta ahora, pero bueno. Saludo grande a Walter, que está con mucha sed, pero sed de escuchar el gol de Belgrano. A esta hora no, pero bueno, ya más tarde, tipo a ver, 10 de la mañana, 9 y media, 10, ahí con todo el equipo deportivo de Ronnie en vivo. Seguro que van a revivir los momentos más emotivos del clásico y la clasificación de los piratas. De la B, el celeste. Bueno, y tengo por acá para la semana, primero completar, hablando de fútbol, lo que dije, ¿no? La radio con más fútbol continúa hoy desplegando todo su equipo deportivo a lo largo y ancho del país. En este caso, empecemos por Rosario, porque allí Central recibe a Independiente a las 15 en el Estadio 3 por Cadena 3 Rosario. 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Bien, ahí estamos, con 5 minutos que nos faltan para completar la hora y dejar ya los pedidos, aunque siempre, como decimos, en esta noche larga, en esta madrugada larguísima de noche y día, aparecerán otras canciones que ustedes han pedido más temprano, más tarde. Bea desde La Rioja dice que vuelve de un encuentro de canciones de tango y de cuarteto a 2 cuadras de su casa. Ella vive en La Rioja y cuenta que, bueno, vino de allí, de un encuentro, acalorada, claro, porque ellos estuvieron en movimiento, seguramente. Está muy cerquita de la casa, pero salió con mucho calor y el golpe de frío. De noche y día aparecerán otras canciones que ustedes han pedido más temprano, más tarde. Bea desde La Rioja dice que vuelve de un encuentro de canciones de tango y de cuarteto a 2 cuadras de su casa. Ella vive en La Rioja y cuenta que, bueno, vino de allí, de un encuentro.

Están más aclimatados, algunos sentieron algún calefactor, pusieron la estufa, otros por estar muy cerraditos, como este ambiente, por ejemplo, donde estamos nosotros, está bien cálido, pero después el golpe, ¿no? O salís a un patio, o a la vereda. Espero que terminen bien la madrugada, en un ratito ya me duermo, seguramente antes que termine. Ah, mira vos, los escucho y se vea. Feliz y bendecido domingo. Lo mismo para vos. Y si nos abandonas, que sea tipo 6:30. Media horita de que nos vayamos. Y te digo que nosotros por acá vamos a seguir acompañándote con música hasta que te duermas en la almohada, en el trabajo, en la guardia, en la ruta, en el camino, saliendo o volviendo de algún evento, en el kiosco, en el negocio que abre 24 horas, en la farmacia que atiende la emergencia o 24 horas también. ¿En dónde estás en esta madrugada y en qué lugar del país escuchás Cadena 3, la más federal?

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1: 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Detectaron 5 casos de tuberculosis en la cárcel de Cruz del Eje. Los internos contagiados fueron aislados y trasladados al hospital modular de Bower. Además, hay un sexto recluso bajo observación por sospecha de la enfermedad. Santa Fe, las exportaciones en crecimiento y otra señal de alarma industrial. Según el último informe del IPEC, las exportaciones santafesinas crecieron 16,4% en el primer

0: trimestre del 2026, impulsadas por el agro, mientras las exportaciones de origen industrial cayeron 16,3%. República Dominicana emite alerta sanitaria por casos de norovirus en un crucero. Las autoridades dominicanas activaron alertas antes la llegada del Caribbean Princess, que tiene 26 casos confirmados de norovirus, impidiendo el desembarco de pasajeros en el Puerto Plata. Unión será el rival de Belgrano en cuartos. El Tatengue venció 2-1 a Independiente Rivadavia Mendoza y avanzó a los cuartos de final del torneo Apertura 2026. Ahora enfrentará al Pirata en el Gigante de Alberdi por un lugar en semifinales. Barcelona busca consagrarse campeón ante un golpeado Real Madrid en el Clásico. El equipo catalán recibirá al Tatengue en el Camp Nou y le alcanzará con ganar o empatar para consagrarse en la Liga. El grupo madrileño llega golpeado por una semana intensa, complicada y de varias bajas. Hora 3, 2 minutos, 4 grados 2 la temperatura, 77 la humedad con cielo despejado.
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Si se sabe en este tema lo cantamos todo, pero de principio a fin. A ver. 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Ah, ah.

0: 6 de la mañana, 20 minutos. Pero qué ritmo, no faltó nadie, ni Los Ángeles Azules, ni Qué Locura, ni por allí Luciano, ni por allí el enganchadito de Ale Severo con Qué Locura, digo, y Mother Talking, con también algunos temitas, sí, ahí en el medio, un sándwich, quedó Mother Talking, con los éxitos bien bailables de las pistas de noche y día. Se encendió la luz más brillante para la pista de noche y día, y en el despabilarnos también entraron los Mother Talking, que era un dúo, ¿no? Un dúo Mother Talking, me parece. Ya a esta hora es como que son los cablecitos, hay que acomodarlos un poco, a ver. Erasure dúo, Pet Shop Boys dúo, Mother Talking, me parece que también. ¿Cómo estarán las temperaturas en el país, en mi tierra? Comodoro Rivadavia, Chubut, encabeza el ranking, 10 grados 5. De ahí todas para abajo, ¿eh? 59% la humedad. Formosa le sigue a Comodoro. 8 grados 8 décimos, 7 grados 7 la sensación térmica. Y la mayoría tiene sensación térmica esta noche o esta madrugada. En Aeroparque Buenos Aires, Cava, 8 grados 1 décima, 6 grados 9 décimas. Si subís al avión o bajás del avión, atentí porque es lo que vas a sentir en Aeroparque Buenos Aires. La Ciudad Autónoma, 7 grados 2, 6 grados 4, más fresquito ya en la capital. En San Fernando, 6, 3 grados 8. En Tucumán, San Miguel de Tucumán, 6 grados 6, 3 grados 3, la sensación térmica. Voy abajo. La Rioja, 2 grados 8, 6 décimas de grado bajo cero. Neuquén, 2 grados, sensación térmica, 7 décimas de grado. En Córdoba, 4 décimas de grado. Deben estar tomados ya en parte del aeropuerto. Dice 4 décimas de grado y 3 grados 5 bajo cero la sensación térmica. Villa Reynolds, San Luis sigue siendo la más baja, con 2.2 grados bajo cero y la térmica es de 4 grados 3 bajo cero a esta hora. Villa Reynolds, ¿hay alguien de Villa Reynolds por ahí? 3.23, ¿hay alguien que está bostezando? ¿Hay alguien que está con fiaca y tiene que levantarse en un ratito para poner en marcha la panadería? Porque se le están bajando las persianas de los ojitos. A ver, porque este es el despabilarnos, solo por Cadena 3. Yo tengo el registro de 3 grados la temperatura. Esto, claro, son distintos lugares donde se toma, se registra la toma de temperaturas en una ciudad, ¿no? Más descampado puede ser mucha la diferencia. Desde el observatorio, por ejemplo, 3 grados, 82% la humedad. La máxima que esperamos por aquí, por Córdoba hoy, 15 grados.
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2: Y una vez más, Martín Salinas, Alfred Cuevas.

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¿Cuánto? 4 grados, 17 la máxima para hoy. Me he quedado medio corta y pensando que la máxima de 15 grados hoy es para Ciudad Autónoma de Buenos Aires. Leímos los dos pronósticos extendidos a la vez hace un ratico ya. Pero bueno, hoy nos espera a todo el país temperaturas muy bajitas. No sé si debajo de lo normal para esta época, ¿no? Me parece que estamos en época de frío ya. No sé si tanto, pero bueno, aquí habrá una máxima de 17 hoy, la mínima de 4, pues ya estamos más abajo de 4, más abajo. Helada incluso, cuenta Eduardo, que está todo blanco donde él vive, en Villa María. Buenas noches, Nori. Te cuento que acá en Villa María está todo muy blanco por la helada y las temperaturas actual es un grado. Yo estoy de guardia. Excelente el programa. Muchas gracias, Eduardo, por el datito. ¿Qué más? Los que despiertan también pueden elegir un tema, se despiertan así entre sueños y dicen, bueno, voy, hago coraje y voy a escribir. Saco los dedos o si no, pónganse el celu cerquita y mandan un audio por el mensajero de Cadena 3. Ahí apretás el microfonito y es más fácil. La voz, aunque sea voz de sueño, voz de dormido, no pasa nada. Por ahí es más fiaca sacar la mano y poner escribir a las 3:33 de la madrugada con este fresquete. Pero bueno, coraje, porque nosotros estamos hasta las 7 y tenemos todavía recuerdos. Un aniversario de 30 que andan por ahí, por España, celebrando. Muchos temas de recuerdo, pero también hay unas dos horitas más de yapa en este 2026 para disfrutar de la música de noche y día. Y para todos los gustos, estemos despidiendo la madrugada del domingo 10 de mayo. Así que vos sumate también de donde estés y podés programarla desde ya, si te vas a quedar despierto, porque en realidad te estás como levantando, porque tenés actividad muy temprano en la panadería, tenés que salir a hacer un viaje, tenés que manejar, conducir un transporte y ya descansaste, ahora arrancar. Bueno, ahí estaremos acompañándote en las rutas muy frías de Córdoba, pero con la música, en fin, que te levante. Por empezar, el despabilarnos es para eso. Después lo que viene será para repasar canciones, descubrirlas, redescubrirlas, darles otra oportunidad en los recuerdos, remover así cositas que te pasaron en la vida y esas son como bandas de sonido de algún momento especial. Pero para eso falta, porque después llegan los recuerdos y después los nacionales y algunas canciones extras para que te acompañen hasta las 7 de la mañana.

café, ¿cómo estás pasando esta madrugada? Mientras tenés que estar despierto y si no necesitas mantener despierto ni los ojitos abiertos, bueno, entonces con la radio basta y a dormir nomás. Poner la cabecita en la almohada, dormirte con esta música, porque la verdad, levantarse para hacerse un cafecito, por da más fiaca, por más calentito que sea el café o el té, por ahí cayó algo malo, y entonces, o ayer, entonces hacer un tecito, y si no, bueno, ya es temporada de té, jengibre, miel. Buen día, te mando un saludo desde Gran Canaria. Te cuento que desde que arranca mi día estoy a full con Cadena 3. Por trabajo me metí a la ducha a las 7:30 de la mañana. Viste que ahí el reloj, sí, tiene que estar el despertador, sí, sí o sí. Hay compromisos con el reloj, al contrario de lo que dice la canción Domingo. Hoy es domingo. Claro, porque a las 7:30 de la mañana se despertó y ahí estabas conmigo. Claro, ya a esta hora, como 8, un poquito más. 8:40 por allá, por Canarias. Bueno, y aquí estabas conmigo, aquí tenemos 4 horas más. Ah, es 4 solamente que en Argentina, en algunos lugares 5. Pero claro, seguramente en las Baleares son 5 y en las Canarias están con 4 nomás. No han modificado el horario para la temporada de primavera-verano. Bien, entonces, gracias Omar por escribirnos, contarnos cómo arranca tu día. O sea que estamos con un poquito menos de diferencia. Ahí estás conmigo, dice, un abrazo grande a la distancia. Omar, que está en Gran Canaria, listo ya para arrancar, para trabajar. Norita, Lucas, qué temazos. Hoy está tremendo el despabilarnos, dice Edgardo. Buen día, acá trabajando de guardia con 2 grados bajo cero de sensación térmica. Frío, frío, dice Francisco. ¿Y qué cuenta Marcelo? Acá desde Tulumba, aguanta el tema calor. Yo quiero escuchar ese Ángela Leiva con Los Ángeles Azules. Puede ser, dice Marcelo de Tulumba. Son los que se van sumando en los distintos canales de comunicación. Escuchando en vivo Cadena 3 desde YouTube, también está el chat vigente y algunos también que son valientes. Saludos de China, dice Enrique. Y Francisco cuenta que está escuchando desde Orán, Salta, dando el presente hasta las 6. Gracias por tus piropos, Francisco. Y qué lindo que seamos buena compañía con nuestra voz en una madrugada tan desapacible. Por los que tienen que salir a esta hora a trabajar. Y los que salimos tipo 7 de trabajar también. Porque bueno, estás calentito acá y pum, el frío. Estamos hasta las 7, esto es Cadena 3, con noche y día domingo. Y después te sigo contando las coberturas de estos días de Cadena 3, la más federal.

0: Y querían tocar.
1: La banda sigue y toca esta tarde. Bueno, para hinchas de Racing de Córdoba, recuerden que hoy Godoy Cruz recibe a Racing de Córdoba de 6:30 por la Primera Nacional y la gran cobertura de Cadena 3, la radio con más fútbol de la Argentina, estará allí a través de platea numerada por Cadena 3 Mendoza. 15:30 y 19:30, allí estarán nuestros compañeros Medina, Montivero, Di María y Peme. Para este partido, la transmisión empieza 15:30, así todos los comentarios previos, y el partido se juega a las 16:30. Godoy Cruz versus Racing de Córdoba. 6 minutos nos separan de las noticias y también de la hora 4, que es la hora por ahí que ya pusiste tu despertador, porque tenés que arrancar sí o sí muy tempranito con ese viaje, con ese trayecto. Que bueno, en fin. Omar dice, te comento por qué la situación geográfica de Canarias tiene una hora menos que el resto de España y parte de Europa, pero también cambia horario de verano, en este caso, si cambiamos el horario. Bueno, muchísimas gracias, Omar. Es verdad, han cambiado el horario, pero con respecto a nosotros, por la situación geográfica, están con la misma hora, que con 4 horas menos solamente con respecto a nosotros en Argentina. Ahora sí me acuerdo. Buen día desde Madrid de vacaciones, escuchándote. Dije que había gente, ¿no?, que estaban de vacaciones. Y mientras nos preparamos para ir a Toledo, dice Patricia, cordobeses paseando por el mundo. Bueno, les mandamos un beso también para ustedes y qué lindo acompañarlos en este viaje. Hola, buenos días, Nori, te escuchamos con mi pareja Emilce. Muy lindo el programa. Soy Eduardo César de Ticino y quiero mandar saludos para todos. Muchas gracias. Damián dice, qué frío son. No, estoy trabajando en el remis. No tengo calefacción. Con esta música la paso de 10 y con esa linda voz más. Muchas gracias. Luis Fernando dice, buen día, Norita, mateando en el trabajo y con tu compañía se hace más llevadero los tres. Bajo C. Hola, buenos días, Nori, te escuchamos con mi pareja Emilce. Muy lindo el programa. Soy Eduardo César de Ticino y quiero mandar saludos para todos. Muchas gracias. Damián dice, qué frío son. No, estoy trabajando en el remis. No tengo calefacción. Con esta música la paso de 10 y con esa linda voz más.

Eso. Y a Lila le mando también un beso, que está en Udine, Italia, en los pagos de mi abuelo, en Udine, mis abuelos paternos, Antonio y María. En Udine, no en Vicinico, en el caso de mi abuelo, pero sí en el Udine, Italia, que es esa región de donde muchos de nuestros abuelos llegaron. Ella está en Vicinico, mi abuelo en Pavia de Udine. Julia, por ahí. Acá un poquito nublado, pero agradable, mateando por todos estos lados, dice Lila, que nos escribe desde Udine, Italia. Ya cerramos con uno más. Dale, uno más y después pasamos. Después, apenas estén las noticias ya en el aire y terminen, te dejamos los recuerdos un ratito en tus oídos hasta que nos volvamos a encontrar.

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Belgrano histórico le ganó el clásico a Talleres en el Kempes y jugará cuartos. El Pirata se impuso ayer 1-0 con un tanto de González Metilli en el comienzo del complemento y se quedó con el único mata-mata ante el Matador en primera. Hubo 3 expulsados, 2 en la T. Huracán dio el golpe en la Bombonera, le ganó 3-2 a Boca en el alargue. El Globo se impuso con tantos de Gil y un doblete de Oscar Romero, ambos de penal y el...

0: Eliminó al Xeneize ante su gente. La visita jugó casi toda la prórroga con dos jugadores menos y aguantó estoicamente. Docentes universitarios de Tucumán realizan un paro y movilización por salarios. La marcha federal universitaria en Tucumán busca mejoras salariales y mayor presupuesto para las universidades. En el marco de esta marcha, los docentes realizarán un paro y una movilización. Desde el gremio advirtieron que el sector sufre una fuerte pérdida de poder adquisitivo y denunciaron dificultades para el normal funcionamiento de las universidades. El crucero con brote de hantavirus desembarca en Tenerife para la evacuación. Un crucero con más de 140 personas a bordo llegó a Tenerife tras el brote de hantavirus. Aunque no hay síntomas en el barco, se han reportado muertes y contagios entre algunos pasajeros. 3 grados la temperatura, la hora 4, 2 minutos en todo el país.
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quedan los recuerdos de esta hora que en noche y día pasan después de las 4 y vamos completando este primer toquecito de recuerdos con Sebastián, con Rudy La Scala, con José José y con el comienzo de la hora de Marco Antonio Solís. 2 grados 4, ahora sí bajó 84%, noroeste a 6 kilómetros el viento en Córdoba. Con cielo despejado estamos, ¿eh? Por aquí, por la capital provincial. Activamos también y renovamos o actualizamos los mensajitos en el chat. Algunos ya están ingresando porque recién despiertan, escuchando por YouTube la cadena más federal, y otros desde el mensajero, porque es su canal de comunicación y escuchan por otro sistema de tantos que hay para conectarte con la música a esta hora, con Cadena 3 y Noche y Día. Jorge está en Alejo Ledesma dando el presente, dice: aquí estoy, Nori y equipo. Bueno, estamos con Luquita Giacinti, estamos en esta madrugada muy fría en la ciudad de Córdoba, y al menos los fines de semana que estuvimos comenzando el otoño, a mediados de abril, no hubo tan bajas temperaturas. Ahora que estamos ya en pleno mayo, se hacen sentir, claro que sí. Rosa, ¿qué nos cuenta? Felicitaciones al Club Belgrano por su triunfo y a todos sus apasionados hinchas. Gracias por tan excelente programa, Nori, Lucas. Yo estoy dando mi presente y disfrutando de tan hermosa compañía. Bueno, decían por allí en el chat, nos contaba Cris, que pidió Merceditas, ya lo pusimos temprano, que es de San Francisco, pero que es uruguaya, y en su país se celebra el Día de las Madres hoy. Por eso saludaba a todas sus compatriotas que estuvieran escuchando, a las mamás. ¿Y por qué coincide? Porque, por ejemplo, en Uruguay es el segundo día, domingo de mayo, se celebra el domingo 10 de mayo, porque esta fecha la estableció la Cámara de Comercio por allí y Servicios de Uruguay, cada segundo domingo del mes, siendo la celebración comercial y tradicional del año para homenajear a las madres, y este año es 10. Sin embargo, en otros países como México, Salvador, Guatemala e incluso en Emiratos Árabes, Qatar, Singapur, Pakistán, el Día de las Madres se celebra hoy, pero en forma fija. Cada 10 de mayo esos países celebran el Día de las Madres. Y por último, acotemos que en España se celebra habitualmente el primer domingo de mayo, por una cuestión histórica, de tradición, etcétera, pero siempre el verdadero origen del Día de la Madre está tal vez de manera diferente de otros países, pero en España se celebra el primer domingo de mayo, o sea que fue el 3 en este caso. O el 2, el domingo pasado. En fin, 4 de la mañana, 24 minutos. Acá celebramos la vida con el domingo en marcha y con una madrugada fría, pero de muy bellas canciones. Y el que celebra es Bono, claro que sí, Luquita. Paul David Hewson, nacido en Dublín el 10 de mayo de 1960, suma 66 de su vida intensa, de un gran artista, de un gran cantante y músico, conocido por ser el líder y vocalista de la banda U2, es activista político, lo hemos comentado, estuvo dos veces, 2005 y 2006, ya hace 20 y pico, 20 años. Fue promovido para, candidateado para el Premio Nobel de la Paz, y tiene otras distinciones a lo largo de su carrera musical, pero también galardones en lo musical, en lo artístico, como un Oscar, Globo de Oro, un Grammy, en los que YouTube ha ganado varios, y el Premio Nobel de la Paz. Este último fue nominado en 3 ocasiones, 2003, me quedé corta recién, 2003, 2005 y 2006. En 2003 ganó con su banda Las Manos que Construyeron América como canción original.
estaba nominado por la película Gangsters de New York. Y la mejor canción original nominada en 2014 por Amor Ordinario, Amor Común, por Mandela, del mito al hombre. Y bueno, y así estuvo nominado en varias categorías en los Oscars y tiene varios premios junto a la banda y él en solitario, muchas distinciones por su labor humanitaria, en fin. Las 4:26 sería el momento entonces de escucharlo con su banda, a Bono, que hoy cumple 66. 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

y es Franco Simone lo que escuchás entre los recuerdos de este blanco y negro del domingo de noche y día, para los que despiertan, los que están volviendo porque han estado disfrutando de algún momento especial. Por acá cuentan que están volviendo de alguna salida con los pibes, una salida, dice, hicimos, estamos volviendo, recién volviendo. Buenas noches, buenos días, Augusto, gracias por escribir, Diego también, buenas, van escuchando la radio por YouTube, nos escriben, Salvador, se puedes pasar la música de la peli, de La Casa de Papel, la radio está muy buena, y también volviendo por acá de un baile, están Paola y Gloria, si le podemos dedicar algún temita, dice, estamos, o saludar al menos, un temita del Toro Quevedo, dice que están volviendo a un baile en el sur de Córdoba y desde allí a la ciudad de Lábula. Ah, sí, que están en la ruta de regreso. Otros están arrancando el día porque tienen alguna actividad que hacer, ya sea, puede ser recreativa también, no solo laboral, o preparar algún almuerzo especial, y de a poquito tienen que ir haciendo los ingredientes. Bueno, está medio temprano, ¿no? De este lado. Para los que tienen otro horario, sí, pero para nosotros todavía es medio temprano. Salvo los que se dedican a eso, a panaderías y demás. Nora y Lucas, equipo, qué hermosa música, dice Estela de Buenos Aires, escuchando. Dice, ¿qué puede ser que hoy sea el día del nieto y ahijado? Lo averiguamos, Estelita querida. Buen día, Nora y Lucas. Como siempre, en buena compañía, en vuestra compañía. Cuenta Graciela, que está en Alemania. Hoy directamente escribe, no ha grabado ningún mensajito y está disfrutando de la buena música. También es el Día de la Madre, dice, siempre el 10 de mayo. Entonces Alemania es uno de los países que adopta una fecha fija en el calendario y es el 10 de mayo. Tenemos un lindo día soleado y ustedes que tengan un feliz y bendecido día domingo. Abrazos desde aquí, dice Gra, que está en Alemania. Bueno, todos los que están cerca, lejos y ya están pegaditos a la radio, algunos desde temprano, otros apenas despiertan, bueno, que tengan también buen día y ganas de comunicarse, de escribir, de presentar alguna canción, de contar qué quieren escuchar hablando ustedes en el mensaje o simplemente contándonos cómo está el clima en la ciudad que eligen a esta hora para vivir o para estar pasando el fin de semana.

Power of Love, el poder del amor y la música que está concentrada acá entre el blanco y negro, los recuerdos que se abren a partir de la hora 4. Sin lugar a dudas, después hay algún rincón para algún recuerdo más. Sí, todo entra acá, pero en 2 horas que nos quedan, 2 horas y 10 minutitos, puede haber otros recuerdos que alguno quiera poner antes del cierre. Qué lindos temas, dice Norita de Tres Arroyos. Bueno, muchas gracias. Soy Emi de Lloret de Mar, que siempre escribo la florería. Saluda a vos y a mí. Dice que vivo en la montaña, así que haciendo mantenimiento a las plantas. Hermoso lugar debe ser, ¿no? Mientras se cocina la pasta frola para acompañar los mates y sorprender a Diego, mi marido. ¡Qué lindo! La radio, dice, permite que nuestro corazón no se sienta tan lejos. Hermosos. Y seguramente extrañan, ¿no? ¿Qué lugar extrañará más de todos en Córdoba o en la Argentina? ¿Y cuánto hará que tiene su puesto de flores, como dice Sabina, en Lloret de Mar? Bueno, te mandamos un beso, Emi, a vos, a Diego y a todos los que escuchan la radio hasta ahora, o por lo menos son parte de la familia, de la gran audiencia de Cadena 3. Buenas noches, los escucho desde La Rioja, ciudad de Chamical. Mucho, mucho frío por estos lados, ¿eh? Se queja por acá, no es para menos. Es una jornada que nos ha sorprendido bastante, no sorprendido porque estábamos avisados, ¿no?, del frío por los pronósticos, pero pega cuando de golpe se viene el frío. Me gustaría escuchar un tema de Ricardo Montaner. Puede ser Al final del arco iris. Muchas gracias. Gracias a vos. ¿Y cuál será esta hora la más baja del país? Comodoro Rivadavia ahora. Chubut con 9 grados 8 es la más alta. 8 grados 2 es la más alta. La térmica es de 8 grados 2. Y la más bajita, donde más hace frío, sigue siendo Villa Reynolds, en San Luis, que tiene 3,4 grados bajo cero y la térmica es de 6,5 grados bajo cero. Vamos a chusmear, tenemos que saber dónde queda Villa Reynolds en San Luis, que está entre la... No, entre las... Es la más fría del ranking del Servicio Meteorológico en esta madrugada. Las 4 y 52 faltan ya poquitos minutos para terminar el blanco y negro. Pero como te digo, hay temas todavía para seguir compartiendo. Y recuerdos, más allá de que tengan la forma de una canción, pueden ser recuerdos de alguna banda que cumple sus 30... y cómo lo están conmemorando. Pueden ser algún recuerdo tuyo que nos quieres contar. Y nosotros te seguimos acompañando con la música de noche y día, solo por Cadena 3.

muy buena madrugada. Acá habla Santiago de San Lorenzo. Bueno, acá estamos yendo para Rosario a buscar a la gente que va a trabajar el puerto de Timbú en Santa Fe. Mucho frío acá en la región de Rosario. Muy buena la música. Bueno, abrazo grande para todos y te seguimos escuchando.

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0: nacionales a las 5 y 16 para noche y día. También podés elegir alguna canción que te guste en este bloque o en los que siguen. Hasta las 7 estamos por acá. Ya en un ratito estamos renovando todo lo que es clima en la ciudad. El día, ya saben, va a venir, lo hemos repetido de tempranito, desde que empezó noche y día, desde medianoche de este domingo, que va a ser con una mínima de 4, ya estamos mucho más abajo de 4, seguramente tenemos 2 grados en Córdoba capital, y la máxima 17, con un día más soleado, y lo mismo para Ciudad Autónoma de Buenos Aires, con un buen pronóstico, aunque 15 grados será la máxima, va a ser un día muy muy frío por allá. Buenos días, estoy en Salzacate, Lucas Valle, preparando el pan casero. Fría, fría la mañana, pero miramos, me cruzo de medio, me voy al chat de YouTube, donde están escuchando Cadena 3 en vivo a esta hora, y me cuenta Nelson que también está haciendo pan casero, saludando a todos, Norita, equipo, estoy haciendo el pan casero desde Anillaco, La Rioja, hermoso programa, son siempre, siempre mi compañía, y manda las bendiciones. Que dice por acá Amalia que hay 7 grados, por lo menos cuando mandó el mensajito, puede haber una diferencia, porque si lo mandó hace media hora, una hora, está deseando buenas madrugadas en Virasoro, Corrientes. Vamos, Corrientes. Por acá, buenos días, Nora, escuchando Cadena 3 de Torkins, provincia de Buenos Aires. Sí, allí, Pedro, como al comienzo, no se mueve. Recién despabilado. Por ahí escuchó, durmió un rato y ahora escuchó de nuevo. La buena música de despabilarnos pasó hace rato, pero pensé que estaba dormido y ahora ya empieza a escuchar nuevamente la radio. Muy lindo el programa.
1: Buen día, gente de Cadena 3, Argentina. Acá estuvimos escuchando a Nora, el programa de Nora Cobasi, Noche y Día. Santiago de San Lorenzo, escuché tu saludo. Te comento que estuve en San Lorenzo anoche, fui a ver el espectáculo de Destino San Javier, estuvo una barbaridad. Bueno, gente, que tengan un buen domingo. Fresquito por ahora, un poquito más que fresquito, pero bueno. Acá Mirta y Nelson de Ludueña, mateando con las tostadas.
0: Muy bien, y a esta hora en San Lorenzo, como en todo el país, está muy frío. Hermoso San Lorenzo, te mandamos un cariño también a vos. No me confundan con San Lorenzo, con el Cuervo, no me recuerden que esta tarde juega en River San Lorenzo. No, este es San Lorenzo, Santa Fe, y allí el mensajito tan dulce que nos manda esta hora, mateando, y más dulzura de la que habrá sido el show de Destino. No hay. Hola, un planazo del fin de semana, Hola chicos, por el lado del sureste, a las 4:55 había luces que oscilaban en el cielo, como si fueran 3 estrellas en movimiento. Alguien puede decir que no puedo enviar un video, dice César. Bueno, gracias César por el dato. Hola Nora, gracias por tus compañías. Soy Roberto, voy camino a Santiago de Chile. Acá en Uspallata, 3 grados. Mira, daría la sensación de que estuviera más frío que acá. Bueno, vengo de Buenos Aires, quiero saludar a todos mis colegas choferes de ómnibus y muchos besos. Qué lindo, está el colectivo ahí avanzando en el camino hacia Santiago de Chile. Lo sorprendimos en Uspallata y dijo, sí, voy a parar un rato y voy a escribir. Qué bien, genio, Roberto. Saludos a la gente linda, estamos en Barcelona, acá en Terraza, escuchándolos, tomando mate, con fritos que hizo Ceci. Yo digo Terraza con, así, como si fuera italiano, porque como se escribe con doble S, yo la idea de que es una palabra, es Terraza y es Barcelona, así nomás, así de simple. ¿Qué más nos cuenta Marcelo Bujería Fredo? Que mando todo un abrazo grande para María Micaela, a todos los amigos de Argentina, y un abrazo para todo el equipo de Noche y Día. Norita, Villa Reynolds está a 10 kilómetros al este de Villa Mercedes, es la cuna de los halcones de Malvinas, localidad de héroes de Malvinas, acá lo tengo yo también. marcado en el mapa hace un ratito, antes de la pausa, estuve viendo, está... Pertenece a la ciudad de Villa Mercedes, una población como pequeñina, ¿no? Ahí estuve, estuve leyendo, no conozco el lugar, conozco Villa Mercedes, pero no conozco el lugar. Bueno, y no sé, por ahí veía que el invierno tiene días frescos y las noches frías. Ah, mira, es el más bajo del país, así que hoy con todo Villarreinos. Bueno, un abrazo, Luis, muchas gracias también por participar, por comentarlo. Y acá están apareciendo más, ¿eh? ¿A dónde vamos? Vamos a a Hernando. Muy lindo el programa, gracias por la compañía todas las noches. Ya casi terminando la guardia a las 6. Saludos y éxitos totales. Ya se está despidiendo Fabián. ¿Dónde está? En Hernando. ¿Qué hace? Trabaja de guardia. ¿Y quién lo acompaña? Noche y día. Pozo del Molle, 0 grados. El frío es lo de menos, mientras haya un mate y tener techito alcanza. Bueno, buen domingo. Gracias, es verdad. Y me había quedado antes de escuchar el audio del oyente que habíamos saludado a Rosa, ese aguante, quedan 2 horitas. Bueno, muchas gracias. Y había quedado un saludo, pero seguro ya lo completé. 5 de la mañana con 22 minutos. Vamos por más nacionales.

84%. Por suerte existen canciones y te las acercamos desde acá, desde Noche y Día con Nacionales. Qué hermosa la letra de Las Margaritas Mienten. Me encantó Calamaro, por eso se las regalé. Javier Calamaro, Las Margaritas Mienten. ¿Escucharon? Bueno, exacto, exacto, para muchos nos viene muy bien esa letra. El turf. Y el festejo, 30 años, soplaron velitas este 9 de sus 30 años de carrera, la banda Turf. No se llama amor. Y hablando de 30 años, quienes lo cumplen es la banda española La Oreja de Van Gogh. Y justo llega Amaya, vuelve 2 décadas después para con esta ola de nostalgia, ya en el escenario incluso, para presentar todo lo que tenga que ver con este repaso de la carrera de La Oreja de Van Gogh, que ha vuelto a los escenarios, como dicen los diarios digitales, en su primer directo desde 2007, casi 20 años, ¿no? Y bueno, estuvo haciendo sus grandes éxitos y esto es parte del regreso con La Oreja de Van Gogh. Van a estar en Madrid, Baracaldo, vuelven a Madrid, 2 fechas más. Y esto que arrancó con Amaya ya arriba del escenario, esto significa que ya se queda por ahora para repasar clásicos junto a la banda que formó, La Oreja de Van Gogh. Reactiva con ella los clásicos que pasaron por varias generaciones, ¿no? Como que intergeneracionales serían los clásicos estos de La Oreja. Más de 30 años de canciones muy populares y con la voz de Amaya en este caso. Ella estuvo separada 20 años. La Oreja de Van Gogh tuvo en la noche del sábado 9 de mayo a más de 15.000 personas en el concierto de Vizcaya, escuchando los clásicos, los famosos, que marcaron toda una etapa del pop rock español a comienzos del siglo.

de Van Gogh oficialmente regresó como vocalista Amaya, que va a cumplir de hecho años en agosto y festejará en plena gira Tantas Cosas Que Contar Tour 2026. Arrancó el 9, o sea, ayer a la noche, en el Vex de Bilbao ante más de 15.000 a 18.000. Ese reencuentro marca el regreso de la formación original. Y ahí estaban Rosas, que no faltaron, las rosas sobre el escenario. Estábamos con flores, primero las margaritas mienten, ahora rosas. Qué lindo, qué lindo. Y me acuerdo de tantas canciones y vos, cada una te habrá acompañado en algún momento, seguro. Nori, desde Girona, hermoso programa. Sí, acá en España fue todo un suceso la vuelta de Amaya a la banda, porque quedó dividido entre los que prefieren a la cantante que ocupó su lugar durante 15 años o a la propia Amaya, y la verdad fue todo un revuelo, así como, ¿no? Una rivalidad, se habrá armado una grieta, polémica, que unos por un lado y otros por otros. Saludos Gustavo y Mariela, que están escuchando Firmes a esta hora. Gracias por los saludos que también Edgardo manda en la madrugada desde Santa Fe. Gracias por Raúl, que nos da los datos de la térmica en La Falda, 1 grado bajo cero. La térmica 4 bajo cero, dice Raúl. Si usted lo dice. Ajá. Y el aguante que nos manda Rosita, que está escuchando Firme la radio a pesar del frío. Algunos todavía se resisten a salir de la cama a pesar de que se acaba el tiempo para empezar la actividad del domingo y tienen que empezarla temprano. Y otros disfrutando de un pan casero en Zaragoza. El cordobés, ver, dice el cordobés desde Zaragoza, mate con pan casero. Mucho pan casero esta madrugada, ¿eh? Ya estoy poniendo nerviosa. Nori, Lucas o ansiosa. Hermoso programa, menos 2 grados, sensación térmica en Belville, al sureste de Córdoba. Les mando saludos. Bueno, en la última hora vamos a repasar el ranking, y si de repaso se trata, recordemos que el fin de semana se completa hoy la fecha del turismo carretera, la fecha número 5, la quinta fecha del Campeonato Argentino 2026, donde hay 57 inscriptos, y en el Circuito Internacional Termas de Río Hondo, cobertura de Cadena 3, Turismo Carretera, 9 y 10 de mayo. Ya comentábamos, hoy sábado, ayer sábado hubo entrenamientos, hubo clasificación, hoy las series se correrán desde las 10 y 10 y la final de 25 vueltas, pautada para las 14 en este circuito que tiene 4.430 metros. Y que regresa al calendario del TC después de 8 años y bien que vamos. La gente que va llegando también, para la técnica, no sé, para choferes, no ve nada, no ve nada a lo lejos, está muy lejos. Fabián está acompañándonos y cuidándonos, Fabián Becerra, el equipo técnico de Cadena 3. Algunos se van ya a descansar después de las transmisiones de la Popu, y Lucas y yo hacemos noche y día hasta las 7.

Después de los nacionales nos fuimos a España para acercarte novedades sobre el regreso de Amaya, no solo a La Oreja de Van Gogh, porque de hecho lo había hecho hacía meses o un año tal vez, sino la posibilidad de ya estar en el escenario celebrando los 30 años de gira. Y precisamente cerramos con Todos Estamos Bailando, la misma canción, que es la última canción, lo más nuevo que han grabado ya con Amaya. Vámonos de viaje, aunque sea con la música, ¿por qué no? Volvamos a España entonces, después de Chile y la ley. David Bisbal nos lleva a vivir así, es morir de amor.

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Volvimos con aplausos y con más música para el último tramo de hoy, de noche y día. Está pasando el pájaro, vio el cielo y se voló con los auténticos decadentes, y a los que ya han despertado y tienen que ponerse en marcha también, vamos acompañándolos con este dato: un grado ocho décimos la temperatura. 84% la humedad, el cielo sigue despejado. Para todos los que se van a quedar escuchando durante la mañana, a las 8 arranca la misa. Hoy será transmitida desde la parroquia Nuestra Señora de los Desamparados, Cotolengo Don Orione, de la Avenida Armada Argentina, 2240, barrio Santa Isabel, primera sección. Miguel dice en la villa: muy frío, hermoso domingo. Dice: un saludo para ustedes y oyentes, pinta un día hermoso. Che, saludo a todos mis conocidos hinchas de la B, felicitaciones. Y ya pueden salir, que desaparecieron hace una semana. Te pido si pueden poner el tema de Seban Yatra. ¿Y qué pasó? ¿Se habían escondido? ¿Estaban como así haciendo el aguante, la espera, la ansiedad, los carcomía? ¿Qué pasó? No hay nadie como tú, puede ser Seba Yatra, el loco Miki, y que saluda a todos. No hay nadie más que tú. Ah, sí. ¿Con quién? No hay nadie más. Ahí, simplemente, no hay nadie más. Buen domingo, Nora y equipo. Gracias por la compañía. Muy buena música de la ciudad de Morteros. Café de por medio. Víctor Pedro de Córdoba. Que más había visto, desde la Francia llegaban saludos, y también los datos del gran frío desde la camita. Sin embargo, escuchando Raúl Valeria, no dejan para nada la cucha a esta hora, porque estamos todos con mucho frío, ¿verdad? Bueno, entre sábanas la cosa. 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Ya vamos a ver el ranking en qué quedó en este frío comienzo de domingo 10 de mayo. El ranking de temperaturas, claro.

Porque es la última media hora que compartimos a partir de ese top que indica las 6:30, porque se suman más y queremos saludar a todos y agradecer. Hermoso amanecer, gracias por la compañía. Un tema de José José, pasó creo, José José, ¿no? Sí, estuvo con Gavilán y Paloma, con un recuerdo en la caja que se abrió a las 4, en blanco y negro. Pero bueno, muchas gracias Alberto por sumarte a esta hora con tu mensajito y postal también desde Jesús María. Muy frío también agrega. Hola, buen día, cadena, soy Eduardo. Estamos arrancando la mañana con mi compañero Ramiro. Vamos trabajando conduciendo el tren de carga Origen Alcorta, destino Venado Tuerto. Pero buen viaje. Hola, hermosa música Nora, que acerca a mi Córdoba amada. Un saludo especial a todos los piratas por el aguante. Aquí en la distancia se siente más fuerte los colores y se sufre también viéndolo por tele. Pero ayer me dieron una alegría que me hizo emocionar hasta las lágrimas. Soy Luis Barros desde Barcelona. Gracias Cadena 3, dice Luisito. Buenos días oyentes de Cadena 3, qué buena música, buena jornada para todos. Por estos pagos, tomando unos mates y más tarde la juntada Argento de El Mencho de cada domingo. Acá nos cuenta que está preparando todo en su country club. Saludos tierra querida a la ciudad de Oliva, a la familia, a todos, desde Girona, España. El Mencho, Fernando, saluda a toda la familia y manda un abrazo muy grande. Gracias, gracias por estar con Cadena 3 y elegirnos también y acompañarnos ustedes de donde están. Nora, buen domingo para todo el equipo que te acompaña. Gracias por vuestra compañía. Muy buena música desde Morteros, café de por medio, Víctor. Y ahí que toman un café, sosononón para despertarse, para calentarse un poquito la panza. Un grado 84% la humedad. ¡Qué frío! Dice, soy Nati, ¿podés pasar Mariposa Traicionera? Dedicado a mi esposo Miguel Ángel, saluda a mi marido Miguel Ángel, pasale ese tema por favor. La radio está especial para seguir en camita y descansar, para empezar una bendecida semana.

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Seguimos en Noche y Día.

Recordemos que hoy, desde la parroquia Nuestra Señora de los Desamparados, será la Santa Misa. Desde allí transmitiremos Santa Misa. Está en el Cotolengo Don Orione, Avenida Armada Argentina, 2440, de barrio Santa Isabel, primera sección. ¿Cómo estará el domingo en Rosario? Que hay clásico, que estará el equipo de Cadena 3 Rosario allí, transmitiendo todo lo que pase a partir de las 15, pero la transmisión empieza a las 13 horas y hasta las 18:30. Rosario Central versus Independiente. Y el clima por Rosario, este domingo 10, mínima de 3 y máximas de 15. El cielo va a estar despejado durante el día y la humedad alcanzará hasta el 90%. El pronóstico para este domingo, entonces, humedad alta, pero sensación de frío debido a esta humedad durante la mañana. No se anuncia ninguna lluvia, ¿eh? A disfrutar un día soleado y agradable por Rosario. Después las temperaturas en ascenso a partir de mañana lunes 11 de mayo. Y más o menos parecido al resto del país. Sigue el frío, pero va repuntando de a poquito un poco la temperatura. En Córdoba, por ejemplo, ya a media semana ya va a ir subiendo un poco más. Las máximas, sobre todo. Y en Córdoba estará hoy con una mínima de 4. Ya hemos bajado bastante. Y la máxima 17. El cielo se va a presentar despejado durante el día. Repito, a esta hora, un grado 8 décimos, 84% la humedad, con cielo despejado en la docta. Y mucha gente saludándonos desde lejos, y que extraen su patria, que ha disfrutado mucho hoy de la transmisión del fútbol. Otros pensando ya en el día, porque, bueno, tienen mucha actividad familiar, social o de trabajo, tal vez en un domingo como este 10 de mayo, pleno otoño, pleno mayo y con frío. Saludos para Néstor, que estaba pidiendo Destino San Javier. Ya hemos pasado por también, por Destino, pero no pide cualquier tema, pide Huracán de Amor, porque claro, dice, ay, dice, qué día hemos pasado, ¿no? Dice, con desde Mina Clavero y con este Boca que está en un sube y baja, yo te pido un tema, Huracán de Amor, por Destino San Javier. Néstor, deseando un buen domingo para todos, también frío seguramente por allá. Héctor, por su parte, desde Arroyito Grande, un abrazo grande, grande, de parte de Daniel Romero, dice desde el kiosco Comín, te escucho, pero ahora ya cerró el negocio y está entre colchas y sábanas. Saludos piratas desde Suiza, escuchándolos como todos los domingos en Suiza e Italia. Hoy es el Día de la Mamá. Sí, hemos comentado varias cosas con respecto a los Días de la Madre, los distintos lugares, fechas fijas en algunos y otros, domingo, primer día o primer domingo o segundo, depende del país. Mayo, hablamos de mayo. Nora, saludos piratas. Entonces, están dados. Gracias, Nelson, que es un enfermero en Suiza, como dice él. Norita, acá trabajando en Pilar, escuchándote. Me pasás un tema de Rose. Gracias, bendiciones para todos. Jorge, y labios compartidos, acaba de pasar, maná. Amor pirata por el paz, ojalá que no puedas, cacho, castaña, hizo toda una lista, Rosita. Bueno, ya estamos más que para listas, estamos listos con Lucas para despedirnos, porque en un ratito llega Buen Día Argentina, hasta Silvina, y los va a acompañar durante la hora siguiente. Así que la lista la tenemos ya para ir despuntando, para ir, más que despuntando, descansando ya en la mente nuestra. Lo merecemos en un ratito, ¿eh? Bueno, los dejamos con una primer canción para la despedida. Los recuerdos no abrazan, dice y canta Luciano Pereyra.

Romeo Santos, solo conmigo y nos vamos yendo. Los recuerdos lo abrazan. Y Luciano Pereyra, ya iniciando el último tramito, ellos cantaron y uno más y nos vamos despidiendo, uno, dos. Ya está Silvina, ya está casi arrancando en minutos. Buen día Argentina, domingo. A todos un gran abrazo enorme. Nosotros nos toca, nosotros despedirnos, sino además ir a descansar bien abrigados. Gracias Luquita y a Cinti, que tengas buena semana en todo lo que es música, sonido, parte importante de la puesta al aire en tema musical, sonoro, DJ, bueno, todo eso desde las 0 hasta las 7, Lucas Giacinti, como cada domingo. Hasta pronto y que tengan un hermoso domingo, 10 de mayo. Estuvo Fabián Becerra también siendo parte de esta madrugada, que desde la recepción, cuidándonos, estuvo y está todavía. Y mi nombre es Nora Cobasi. Muchas gracias a todos. Hay un montón de mensajes que se van sumando. Gracias al de Rafael, que en su caso está trabajando, ya terminando, también terminando. Y mucho frío, dice, escuchando la radio, pero va para casa, ya por hoy descansa. Gracias a todos. Último tema. ¿Con quién? Luna. ¿Qué temita dejamos, eh? Aire con la conga.

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0: Hola, ¿cómo están? Buen día Argentina. Bienvenidos a esta mañana, a estas primeras luces de la mañana que comienzan a deslumbrar aquí y allá. Y en otros lugares del mundo ya las luces están bien arriba, ya el domingo está iluminadísimo. Bienvenidos a Buen Día Argentina desde Córdoba, Argentina, hacia el mundo.
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0: Ya se apresuró Luca Giacinti, que nos acompaña en los controles, la puesta al aire y la producción musical, al desayuno.

0: ya se adelantó al desayuno. Por aquí algunos mates cebaditos, solo eso. Y luego veremos si le agregamos café con leche, más entrada a la mañana, si le agregamos algún pan casero, alguna tostadita con dulce. Un placer de desayuno cuando era pequeña, y quizá algunos de ustedes tienen el mismo recuerdo, no sé si es muy saludable, pero era la rodaja de pan con manteca, y después la rodaja iba así, enfrentada al azúcar, en la azucarera, y comía, ¡ay, qué rico! Igual después se enojaba mamá, porque quedaban restos de manteca dentro del azúcar, pero era una delicia, ¿eh? ¡Qué buen desayuno! ¡Qué buen desayuno!
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0: Me contarán ustedes cómo están, si están en los primeros mates, si ya desayunaron, si nos acompañan aún en posición horizontal o si ya están en posición vertical. ¿Cómo andan? Como siempre, les sugiero que compartan con nosotros mensajes que nos ayuden a motivarnos. Como siempre, les pido que a través del mensajero se hagan presentes y nos cuenten alguna buena noticia de las que hayan tenido esta semana. No busquen mucho, ¿eh? No busquen noticias que parezcan importantes. Busquen en lo cotidiano esas buenas que nos van a ayudar a alentarnos en la vida. Así que el mensajero ya está listo y dispuesto para recibirlos. Los que se animen, envíen mensaje de voz, porque acá las voces más lindas son las de ustedes.
3: Primero.

supuesto que también les pedimos que se sumen al recorrido del tiempo, que será en un ratito nada más, y los que se animan a programar canciones también lo pueden hacer, ¿eh? Estamos con esa energía que nos permite hoy, domingo, comenzar a pensar en extender esa positividad al resto de la semana, ¿eh? Así que anímense ustedes también a programar la música, a mandar sus mensajes, a participar y a ser testigos hoy, como cada domingo, del recuerdo de las historias más bonitas que han ocurrido esta semana en Cadena 3. Últimamente.

eso de enamorarse de mujeres comprometidas, por favor. Comprometidas con la vida será, me imagino. Ha pasado mucho esta semana en Cadena 3. Hemos conocido, por ejemplo, cómo es la vida en una mina de oro, en Veladero. Esta semana nos han visitado en el estudio, en la casa de los artistas, Los Pericos, Natalie Pérez, Cristian Herrera. Hemos disfrutado de grandes transmisiones como la de ayer, la de fútbol, que tiene felices a los piratas y no tan felices a los matadores. Un gran operativo, un gran despliegue de Cadena 3 Argentina para llevar a cada rincón del mundo ese superclásico cordobés y mucho, mucho más ha ocurrido. Las historias más lindas serán recordadas en este Buen Día Argentina. Hablando de historias, la primera canción que vamos a escuchar cuenta una historia muy particular. Porque las canciones tienen esa magia rara de hacernos sentir protagonistas, aunque nunca hayamos pasado por ese lugar que cuenta esa canción. Uno escucha una canción que cuenta una historia y de golpe aparece un olor, una persona, una época, una calle, un color, como si alguien hubiera escrito una película en forma de canción. Esta canción tiene un protagonista muy particular. Es Alonso, Augusto Alonso, un joven argentino de 24 años con síndrome de Down, que ganó popularidad en redes sociales allá por el año 2025. Sebastián Yatra es un cantante que todos conocemos y esta semana ha presentado una colaboración muy especial junto a él, junto a Augusto Alonso. La historia entre ambos comenzó justamente en las redes sociales cuando Alonso empezó a compartir su admiración por la música de Sebastián Yatra. Ahí hubo un primer acercamiento. Después cantaron juntos y la relación se volvió cada vez más cercana. Una relación digital que lo llevó a compartir escenario por primera vez en un show en España, donde interpretaron juntos No Hay Nadie Más, un tema que hace un ratito nada más ustedes escuchaban en Noche y Día. A partir de ahí, por supuesto, la relación fue creciendo y creciendo y creciendo y eventualmente encontraron un lugar común, el estudio de grabación, y comenzaron a trabajar en Lo que me pasa con vos, un tema que nace de esa conexión y de esa amistad compartida y la necesidad de crear algo juntos. La canción recorre la ilusión, los nervios, la incertidumbre de ese momento en el que empezaron a hablar desde un lugar simple y honesto. Esta canción ya está disponible en todas las plataformas digitales y es una historia real llevada a la música. Una muestra de cómo la música puede conectar a las personas de manera natural, más allá de las diferencias. La primera canción de Buen Día Argentina cuenta una hermosa historia. Sebastián Yatra y Augusto Alonso, Lo que me pasa con vos.

0: 12 minutos desde las 7 de la mañana. Hermosa canción, la de Sebastián Yatra, que ha sido la que hemos compartido para iniciar este Buen Día Argentina junto a Alonso. Una historia que cuenta una gran canción. Una canción que cuenta una gran historia. Así también. Hola Silvina, buen día. Bastante frío a la mañana. Te deseo lo mejor, que tengas una bendecida jornada. Desde Río Tercero, un cariño inmenso para todos los que integran este equipo de la radio, dice Virginia. Buen día, yendo a casa después del trabajo, hace mucho frío, pero estoy escuchando Cadena 3 desde Rafaela. Hola, ¿cómo está la gente de Rafaela? Buen día.
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0: Hola, buenos días Silvina, qué frío. Ha comenzado un gran programa y yo pido el tema de Los Ángeles Negros. Estoy desayunando con Roxana, dice Edgardo. Buen día, para acompañar el desayuno, algún tema de Maggie Cullen, pide Oscar. Hola, buen día Silvina. Frente al hogar, con unos mates y con la compañía de la radio, dicen Raúl y Valeria. Es el calor del hogar. Y no hablo del hogar familia, hablo del hogar en sentido literal, de la chimenea, de la estufa. Es un calor distinto, un calor que abraza de otra manera y que se mantiene en el ambiente durante mucho tiempo más que otro tipo de calefacción. Así que un beso grande para quienes nos están escuchando allí enfrente del hogar. Otra cosa es encenderlo y mantener el fuego y buscar la leña y cortar la leña, pero cuando ya está encendido es un verdadero placer. La buena noticia, claro, que tenga un buen tiraje también, que no se llene de humo todo. Lo cotidiano, una buena noticia de ayer, dice Leonardo. El grito del Bocha con el golazo del Pirata. Y sí, se sabía que los hinchas de Belgrano hoy iban a contar esa buena noticia en Buen Día Argentina.

0: buenos días, Silvi. ¿Cómo estás? Aquí escuchando la radio. Está hermosa, como siempre, desde Despeñaderos. Bastante fresco y quisiera un tema de Valeria Lynch para comenzar este domingo. Ya hacemos juntos la ronda del tiempo y quizá por allí escuchemos algo de Valeria Lynch.
1: Y acá en O3, aquí Pablo es mi nombre, desde Sunchales, justo. Bueno, ya trabajando en la fábrica de pasta para este frío domingo. Saludos a todos, nos estamos viendo, muchas gracias.
0: Muchas gracias, nos estamos escuchando, claro. También podemos vernos, porque no se los he dicho, pero ustedes ya lo saben, quienes son usuarios del mensajero, que pueden, por supuesto, enviar su foto, su video, y aquí estaremos felices de poder verlos de alguna manera también.

0: temperatura en Córdoba, 1 grado 7 décimas, con cielo despejado, la humedad 87%. ¿Escucharon bien? 1 grado 7 décimas. Viento del oeste a 2 kilómetros por hora. Y el pronóstico que nos cuenta que el cielo estará despejado por la tarde y la máxima alcanzará hoy los 17 grados.
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0: En Buenos Aires, 5 grados 4 décimas la temperatura, con cielo despejado, la humedad 79%, el viento está en calma, se espera cielo despejado por la tarde, 15 grados la temperatura máxima en Buenos Aires.
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0: Nos vamos a Rosario, Santa Fe, con una temperatura ya por debajo del cero. 4 décimas de grado en este momento, la sensación térmica 1 grado 4 décimas bajo cero. El cielo está despejado con neblina, la humedad 96%, viento del oeste a 6 kilómetros en la hora. En Rosario hoy se espera cielo despejado, máxima 15 grados.

0: podemos seguir después de escuchar a esta gran canción que cuenta una gran historia, la de Patricia Sosa.
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0: Buenos días, Silvina, ¿cómo estás? Saludanos, Germán, Diego y Guillermo. Estamos pescando en la laguna de Canals y escuchando la radio. Obvio, siempre conectados a Cadena 3, un tema lindo para nosotros. Hola, buen día, Silvi, querida, amigazo, Luquita. Una hermosa mañana, celeste, celeste y hermosa la radio. Dice Nicolás Friazo, así lo resume a esta hora.
2: Bueno, querido.
0: Hola, buen día, Silvina, desde San Juan, con mucho frío, desayunando y escuchando Cadena 3, siempre con mi gran compañía que son ustedes todos los días. Bendiciones, dice Carlos. Buen día, Silvina. Aquí paseando por la playa cambiamos de temperaturas, porque Luis está en Castelldefels, en Barcelona, con la camiseta del pirata y el pecho inflado. Hermoso el programa y un beso a la distancia. Nos cuenta que creció al lado de un hogar donde hacía batatitas al rescoldo, escuchando a mi mamá tocar el piano. Y ese es un mensaje que también nos hace viajar con la imaginación, porque la imagen está descrita hermosa, ¿no? Al lado de un hogar, batatitas al rescoldo y mamá tocando el piano. María del Carmen, un gran saludo para vos. Silvina, te cuento, en Altagracia la sensación térmica 2 grados bajo cero, dice Liliana.

0: caso de Nada, Tamara Castro, buscamos los lugares más cálidos del país. En San Ramón de la Nueva Orán, Salta, 9 grados la temperatura. En Posadas, Misiones, 7 grados 9 décimas. Y en Comodoro Rivadavia, Chubut, 7 grados 6 décimas. Las temperaturas más frescas a esta hora en San Luis, en Villa Reynolds, 4 grados 2 décimas bajo cero. En La Quiaca, Jujuy, 4 grados bajo cero. Y en Malargüe, Mendoza, 3 grados 3 décimas bajo cero.
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0: ¡Ay, qué hermoso!

Nos asomamos en un ratito al pronóstico para la próxima semana en todo el país. Sandra desde Río Tercero, buen día, frío. Igual se juega el torneo de Newcon, dice Sandra. Hola, Silvina, un deporte que tiene cada vez más adeptos este, ¿eh? Silvina y equipo, los escucho mientras hago el pan casero en Anillaco, La Rioja. Como siempre, son mi compañía, dice Nelson. Gabriela, desde Italia. Hoy es el Día de la Madre. Besos y abrazos a Buen Día Argentina. Abrazos, Silvina, y a todo el equipo. Saludos, Gabriela, a todas las mamás allí en la Bella Italia. Silvina, estoy de guardia escuchándolos como todos los fines de semana, son mi familia. Es tan lindo empezar el día con ustedes, hermosa la música, dice Eliana desde San Luis Capital.

0: próxima semana, a partir de mañana en Argentina, se prevé un inicio de inestabilidad generalizada marcada por un frente frío de origen polar que va a afectar a gran parte del país. Se anticipa descenso de la temperatura, jornadas con heladas, sobre todo en las zonas centrales y patagónicas del país.
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0: semana hemos tenido los primeros copos de nieve en Córdoba, en San Luis también. Bueno, gran parte de la cordillera ha tenido nieve, además en la costa, la ciclogénesis, que ha sido tremenda también. Escuchen, escuchen la nieve.
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0: En la Ciudad Autónoma de Buenos Aires y el área metropolitana de Buenos Aires, despejado inicialmente el lunes, pero con inestabilidad posterior debido justamente a esta ciclogénesis que además va a traer viento del sudoeste con ráfagas. Frío, mañana frescas, tardes frescas, a templadas, se espera la próxima semana. En la región central del país, Córdoba, Santa Fe, La Pampa, Entre Ríos, se espera un frente frío que va a provocar un marcado descenso de la temperatura. En Córdoba, jornadas inestables con cielo parcialmente nublado, algunas heladas aisladas. En Santa Fe y Entre Ríos, lluvias y posibles tormentas, especialmente en el comienzo de la semana, y un fuerte descenso de la temperatura.

0: Silvina en San Francisco, en la camita, en posición horizontal hasta las 8. Terrible frío acá, dice Norma Cubertino. Saluda a Rosita Hernández, que hoy es su cumpleaños. Bendiciones, feliz cumpleaños, Rosita.
1: Bésame.
0: Nos envía una foto, está haciendo una torta, está decorando una torta que tiene la forma de un autobús. Hermosa torta, en los colores celeste y blanco, ¿eh? Los colores de la escaloneta. Un abrazo grande, Vanessa.
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0: Juan Cruz en Córdoba Capital está haciendo repartos en este momento. Silvia nos cuenta que como siempre está escuchando Cadena 3 y le gustaría Por los Nocheros, Mejor es Comprender o Te Extraño, de Luis Miguel, desde Rafaela. Habían pedido ustedes a Valeria Lynch. La próxima semana en la Patagonia, ambiente muy frío, lluvias y nevadas en el centro y sur, áreas moderadas a fuerte, heladas moderadas a fuertes, bien digo, en todo el área, nevadas intensas en la zona de alta montaña y en los valles, en el norte argentino, en el noroeste inestable, con algunas tormentas y chaparrones, especialmente en Salta y Jujuy. Se espera que el frente frío afecte a la región con descenso de temperatura. En el noreste, lluvias y tormentas con probabilidad de intensas ráfagas, especialmente a comienzos de la semana. Y en Cuyo, tiempo inestable y marcado descenso de la temperatura con nevadas en la cordillera de Mendoza y viento frío con descenso de marcas térmicas en los valles.

día, Silvinas. Estoy en Mar del Plata, dice Hugo, en el bosque Peralta Ramos. Llueve, paró el viento que ayer volteó muchos árboles. Sí, Hugo, veíamos las imágenes de la ciclogénesis de la gran tormenta en la costa atlántica. Realmente son muy impresionantes, muy impresionantes. Buen día, Silvina. 3 grados en Sumampa. Saluda a mi amigo Lito, hincha de Boca, dice César. Ah, pobre, los hinchas de Boca. Bueno, después habrá otras oportunidades.

Patricia de la Boulaye, muy frío acá, un grado nada más. Quiero escuchar Soledad Brindis en Villa Mercedes, congelante el frío. Dice Patricia, prendí los calefactores y me volví a acostar, escuchándote en la cama. Saludos, Silvina, saludos.

oyentes. Como ustedes hay muy pocos, pero ustedes son muchísimos y han invadido el mensajero para contarme cómo está cada rincón del país y del mundo. Eso nos encanta con Lucas, pero vamos a proponerles escuchar otra canción que también cuenta una historia, que es una canción reversionada. Es una nueva versión, pero tiene una de las voces originales. Se las voy a presentar y después vamos a compartir algunas de las bonitas historias que han ocurrido este último tiempo en Cadena 3 y que nos alientan, que nos animan. Diango, hablando de animarse, va a estar en Córdoba, sí, dentro de muy poco. Y se animó a cantar con Lucas Hugo, que hace cumbia, pero juntos han hecho esta versión. Hoy he empezado a quererte otra vez.

0: imagino aquellos que han podido bailar de manera abrazada esta canción de Diango con Lucas Hugo, esta nueva versión de Hoy he empezado a quererte otra vez. Y una vez finalizada, antes del abrazo y del beso final, ya Lucas puso una cumbia rompiendo con todo romanticismo, Pero está muy bien ese contraste. Silvina, hoy es mi cumpleaños y quiero escuchar alguna canción de Luis Fonsi como regalo. Dice María del Valle: María, feliz cumpleaños. Te mandamos un beso muy grande y que lo puedas celebrar junto a la gente. ¿Qué más querés y qué más te quiere? Hola, buen día. Saludos para mi amada familia. Dice Ricardo, que está en Buenos Aires. Buen día, Silvina. Aquí en el sur de Brasil. También es el Día de la Madre. Un saludo para todo mi Belville natal, dice Daniel. Beso grande, Caxias do Sul, Brasil. Feliz Día de la Madre para quienes están allí en Brasil. Hola, Silvina, preparando unas cositas ricas para mi nieto, porque hoy es su día. Cada segundo domingo de mayo se celebra el Día del Nieto, dice María del Carmen. Sí, también es el Día del Ahijado. Así que para los ahijados y los nietos también un saludo enorme. Hola, Silvina, buenos días. Luis Oliva de Los Berros, San Juan, acá en mi trabajo escuchándote. Besitos, besitos.
1: Hola, Silvina, buen día. Acá tenés la voz de un oyente, un dependiente de Cadena 3. Ah. Sí, y e hincha Tallarín, que reconozco. Ganaron bien, bueno, los piratas y bueno, a otra cosa, mariposa. Desde Agua de Oro, un amanecer precioso, se ve en el horizonte, toda una franja naranja, hermoso. Así que a disfrutar del día.
2: Bueno,
1: y te pido un tema, luego de haberle llevado el café a Nora a la cama, y enroscarme en tu colcha, dándole un par de decibeles más a la radio para escuchar. Un tema que siempre lo pido en a cualquier programa de Cadena 3. Nunca me dieron bola.
0: No.
1: Quizás ahora se llama No abandones esta lucha, por Gerard Lenormand. Lindo tema y me trae recuerdos. Así que, bueno, esta es la voz de uno de los tantos oyentes que...
0: Ahí quedó, se cortó ahí.
1: Llevas el programa en Ronnie en vivo. Lo llevas muy lindo, muy... Se lo escucha bien. Como siempre, bien diverso como es el programa y que tiene todos esos matices. Te felicito. Besos totales.
0: Besos, besos. Bueno, qué gran mensaje. ¿Vamos a cumplir nosotros o no? Le pregunta Lucas Giacinti. ¿Sí?
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0: Para. Ponele una pausa ahí, Lucas. Poner una pausa ahí porque vamos a hacer una cosa para cumplir con el oyente que suene completo. Vamos a presentar las primeras historias y después de esas historias ve el tema completo.
2: Ah.
0: ¿Te parece, Lucas? Sí, perfecto.
2: ¿Sí?
0: Le ponemos una pausa ahí. Hay una historia que nos atravesó hace algunos días en Cadena 3 y nos emocionó. Y hoy nos gustaría recordarla. Quizás algunos la van a escuchar por primera vez y otros se van a volver a emocionar. Julio Haddad es médico cirujano, atiende en su consultorio y brinda clases en la Universidad Nacional de Rosario durante la semana. Pero los fines de semana vuelve al oficio que heredó de la familia. Julio agarra su carrito y vende pochoclos, maní con chocolate, garrapiñadas, manzanas acarameladas en la zona del Parque Independencia de Rosario. Julio nació en una familia de trabajadores, su mamá y su papá, su mamá, sus hermanas, propietarios de un carrito de pochoclos. Se recibió de médico después de mucho esfuerzo, pero nunca abandonó del todo el oficio familiar, porque se dio cuenta que esa identidad era la que lo hacía ser feliz. Con esfuerzo logró recibirse. Y además de trabajar como médico, volvió a sus orígenes los fines de semana. Escuchemos.
4: Mi viejo falleció
2: muy joven, esperando un trasplante renal en el año 2001, tenía 46 años mi viejo, y la realidad es que tuve que laburar y estudiar y ayudar a mi vieja y a mis hermanas, que en ese momento eran muy chicas, tenían 5, 11, 16 años, y sin mirar esa cuestión, que era, hoy la veo, que soy papá, digo, qué difícil habrá sido para mi vieja, que con 40 años se quedó viuda, y con 4 hijos, yo y 3 hermanas, sin embargo siempre fui como inconscientemente organizándome para poder hacer las cosas, ¿no? Para poder ir a trabajar al carrito, para poder cursar a la mañana, para estudiar mucho de noche y para poder ir llevando adelante todo muy meticulosamente organizado, y hoy me doy cuenta que sigo con lo mismo, organizo diferentes cosas y yo sigo con mi profesión, pero sí, el sábado a la mañana, al mediodía después que llego, ya preparo las garrapiñadas, el domingo a la mañana preparo las manzanas, los higos, pero sí, yo no estoy en dos mundos diferentes, es uno solo que es el mío, el que me sostiene, el que cuando dejé esa parte me dio mucha angustia, mucha depresión. La realidad es que hay algo que quiero que quede y que es que uno puede llegar lejos, porque yo creo que llegué lejos, sin olvidar de dónde venimos, ¿no? Que eso no te limita para nada, sino que te define. Crecí en ese mundo, mi viejo y mi vieja, yo los vi trabajando desde que tuve uso de razón, y siento un poco, estoy mostrando quizás sin querer, que se puede estudiar y trabajar, porque eso lo hice durante toda la carrera. Tuve que salir a refutar muchas veces y a explicar esas cuestiones de que esto no me perjudicaba lo que yo hacía como médico, de que yo soy muy estudioso, me quedo hasta las 10, 11 de la noche cuando llego, a veces tengo hábitos de estudio, voy siempre mejorando, tengo un caso problema y lo leo y lo releo, es mi forma de ser. Y yo un domingo, en lugar de estar sentado en una reposera solo en un parque, prefiero ir y estar sentado al lado de mi carrito y que vengan mis hijos y darles un abrazo y disfrutarlo, y es eso, o sea, no soy más ni menos por estar en un carrito o en un quirófano haciendo una cirugía. La verdad es que estoy un poco emocionado porque... Hoy solo quiero agradecer. Tengo una familia hermosa, tengo un laburo hermoso.
0: Quienes ya conocían la historia, porque formó parte, por supuesto, de estas que contamos en Cadena 3, se habrán vuelto a emocionar, y quienes no, querrán ampliar un poco la vida de Julio Haddad y cómo se organiza para estar en un quirófano y para hacer las manzanas acarameladas al mismo tiempo. Es su vida, y no son mundos diferentes, sino que es su mundo, decía Julio Haddad. Por supuesto, las historias completas están en las plataformas digitales de Cadena 3 Argentina. Y hay un hilo que une las historias, el esfuerzo. Fernando Nieto contó cómo, a partir de un momento familiar muy difícil, surgió un emprendimiento que hoy es una empresa que tiene 14 sucursales. Hay un momento difícil, un esfuerzo familiar, el estudio y luego la satisfacción de saber que eso que tanto costó, esas raíces finalmente están dando frutos. Es la historia de Porto Helados en San Juan, un hilo que une las historias que estamos repasando hoy. El estudio, el esfuerzo y el trabajo.
4: Empezamos por una necesidad familiar. Mi papá se queda sin laburo. Básicamente él tenía un amigo que le debía plata, que se había puesto una heladería. Cuando mi papá se queda sin laburo, ahí le dice: mirá, necesito que me lo devolvás, no tengo dinero, te puedo dar helado, te puedo dar un freezer con helado hasta que te termine de pagar. Así que mi papá empezó a revender ese producto, primero tocando casa por casa, puerta por puerta, de lunes a jueves, y entre viernes y domingo los repartía. Y a partir del año, en pleno año 2001, hipotecó la casa, compró su primera máquina y empezó a fabricar finales del 2001 con elaboración propia, y a partir de marzo del 2002 ya con todos los sabores de elaboración propia. Y así hasta el momento, como siempre decimos, de ser una heladería que estaba que empezó en el living de una casa sin saber hacer helado, para hacer sustento de una familia de 6 personas. Hoy tenemos 14 locales operando, 3 en construcción, 200 familias que trabajan en manera directa, y fabricamos cerca de 70 toneladas mensuales. Mi papá, mi mamá, los dos, yo tenía, cuando empezó la empresa, yo tenía 8 años, y no hubo ningún día que yo los haya visto no levantarse de la cama, por más que hayan perdido el trabajo, por más que no alcanzaban para pagar lo mínimo que tenían que pagar, teniendo 4 hijos, a ninguno de nosotros jamás nos faltó nada, y todos los días la persistencia de abrir el local, de mejorar lo que tenían y de siempre mirar la calidad como meta constante y no ni la rentabilidad, ni otro, ni bajar costos, ni ningún otro tipo de cosa. Creo que para el negocio la persistencia de todos los días y trabajar siempre en la calidad ha hecho que ya estemos muy cerca de los 30 años y que estemos en la segunda generación y que, como te digo, hoy en día más de 200 familias dependan de la marca. Comenzamos siempre, lógicamente, al principio era como un juego de niño, de los 9, 10 años, pero ya formalmente desde los 16, 17 y a partir de los 20 ya en un área directa de responsabilidad, y hoy en día siempre nos gusta ver ese paralelismo, ¿no? La primera máquina que fue hipotecando la casa y se instaló en la cocina de la casa, y el primer local se abrió en el living de la casa.
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0: dos historias, pueden parecer muy diferentes, la vida de un médico y la vida de un hijo que continúa ese legado familiar, una heladería que comenzó en el living de una casa aún sin saber hacer helados y que hoy tiene un presente que hace que 200 familias se alimenten de ella, ¿no? Ese hilo conductor que tiene que ver con el esfuerzo, con la educación y con el trabajo. En un ratito vamos a compartir una historia más que tiene que ver justamente con eso, con el poder estudiar y trabajar y una fundación que lo hace posible.
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0: Pero claro, tenemos que ir a la música porque lo prometido se convierte en una deuda y tenemos que cumplir. Quiero contarles antes que nos está escuchando Fátima desde Anisacate, en posición horizontal, tomando mates en la cama, escuchando la radio, comiendo una palta, imagínense esa imagen. Nos cuenta que es rescatista, que tiene 4 perras y una gata para dar en adopción, que ya están castradas y vacunadas. Se viene mucho frío y no quiero que vuelvan a la calle, pero no puedo sostenerlas mucho más en casa porque las rescaté y la idea es encontrarles una buena familia. Así que si alguien está interesado en adoptar, es en la zona de Anisacate. Bueno, aquí tenemos el número telefónico de Fátima y podemos allí hacer algún encuentro. Son 4 perras y una gata que tiene para dar en adopción, ya castradas y vacunadas. Fátima, un gran abrazo, gracias por ese trabajo que haces, porque no todos lo hacen, de rescatar, de sanar a aquellos que están en la calle y luego encontrar o tratar de encontrar una familia, que ya es mucho. Fátima en Anisacate entonces. Y ahora sí, la música.

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1: Escribió hermosas historias que nunca había escuchado y hoy tuve la oportunidad, me emocioné hasta las lágrimas, son ejemplos de vida, claro que todo se puede. Escucho desde Villa Alberdi, vuelvo a escuchar la historia del médico pochoclero y la verdad es que me sigo emocionando, dice Viviana desde Santa Fe mientras tomo unos mates. La historia del doctor pochoclero es para emocionarse cada día, dice Laura también en el mensajero de Cadena 3 Argentina. Wow, qué linda historia la del doctor, qué lindo sería este país con un poco más de gente con esa condición. Felicitaciones y gracias por hacernos escuchar esa historia, dice Juan. ¿Sabés qué nos cuenta Ismael Lucas? Que en San Esteban la temperatura llegó a 5 grados bajo cero. 5 grados bajo cero. ¿Habrá helado en algún sector de la provincia? Eso no nos han contado en algún sector del país. Lo pueden contar, ¿eh? Lo pueden contar para que completemos esa información sobre el final. Pero tenemos que compartir una última historia antes de despedirnos y que viene a completar esta de la que venimos, de las que venimos hablando, porque hablamos de esfuerzo, de trabajo, de estudio y tiene que ver con una fundación. Estudiar y trabajar es un desafío. Estudiar es mejor. Una fundación que potencia escuelas en barrios populares. Juan Isasmendi, que es director ejecutivo, contó a Cadena 3 cómo Estudiar es Mejor trabaja creando y fortaleciendo escuelas en contextos vulnerables para transformar realidades a través de la educación. Y aquellos que tienen que trabajar puedan seguir educándose y puedan recibirse. Así lo contaba Juan en Cadena 3.
2: Estudiar es Mejor no, hoy no ofrece programas, sino más bien lo que hace es crear y potenciar escuelas en barrios populares, ¿no? Sí tiene un mensaje claro con la educación, que es mirar a los chicos y a los adolescentes y preguntarles mucho por qué les cuesta el colegio y en dónde están los límites que descubren, para aprender de ellos y con ellos a ver cómo repensar nuestras escuelas. Me parece que tiene mucho que ver con eso, ¿no? Lo que hay que acompañar es la experiencia de que estudiar siempre va a ser mejor, digamos, ¿no? Estudiar siempre es el camino más largo, el más difícil, pero es el camino que te lleva a lo bueno y a la vida. El estudiante nuestro del Colegio Tesla, que en realidad él mismo contó en algún testimonio que hizo, cómo él se enfrentó en un dilema, en un momento, de si seguir estudiando o tenía que trabajar. Y cómo él tuvo la capacidad de sobreponerse a esta dicotomía de estudiar o trabajar, porque su familia necesitaba que él trabajara y porque él quería ayudar en casa. Y pudo desarrollar el mayor de los aprendizajes, que fue el desafío de que le tocó.

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1: Muy buenos días, amigos. Aquí estamos, como cada domingo, compartiendo este espacio Pampa y Cielo de 8 a 9 y media de la mañana. El señor Marcos Goroso, desde la cabina de consola de sonido, me acompaña como siempre. En este domingo realmente muy, pero muy frío, hace menos de 5 grados. Realmente está muy, muy bravo, el cima nublado. Aparenta un día bastante, bastante feo, ¿no? 80% de la humedad. No sé si no va a seguir lloviendo encima, ¿eh? ¿Qué va a ser? Bueno, les comento que yo hace 3 días que vengo con una tos, un catarro impresionante.

Es permanente, casi, así que me van a disculpar si por ahí tengo o cometo algún furcio o algo por el estilo, ¿no? Pero la verdad que para colmo justo me tomo el fin de semana. Le he metido de todo, jarabe, paracetamol, vaya aspirina, güey. Bueno, té con limón y todas esas cosas, pero bueno. Pasa, ¿no? En este tiempo. Uno por ahí se descuida, toma frío y bueno, ¿qué va a hacer? Vamos a comenzar con un payador de la Patagonia, Marcelo Marín se llama. Este muchacho, radicado en Trelew desde hace 16 años. Muy conocido porque también tiene su programa folclórico radial Tranqueando por la Patagonia. Y bueno, también es compositor, buen payador y dedica prácticamente su vida a esto, ¿no? De andar en el canto de la huella, con el canto surero y con el canto del payador. Lo vamos a escuchar en su primer milonga, que él la tituló Para mi gente.

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Marcelo Marín no dejaba su milonga para mi gente. Sus inicios fueron en Bahía Blanca. Desde muy temprana edad empezó a escribir y a cantar, más o menos a los 8 o 9 años. Ya tocaba la guitarra, aprendió de oído y sigue tocando de oído, según él comenta, ¿no? Ya tiene grabada más de 100 canciones también, y él, aparte de la payada, también anima jineteadas, ¿eh? Y siempre anda en esa parte patagónica haciendo lo suyo, siempre con ritmo pampeano, con el canto bonaerense, también algunos estilos canta, valsecitos, las canciones criollas, ¿no? Las milongas, las rancheras, y a los 15 años más o menos es cuando inició el ciclo radial este chico Marcelo Marín, y ha crecido mucho con Radio 3, se llama, y la que le sigue dando muchas satisfacciones, y ha tenido la posibilidad de conocer muchas radios más, canales de televisión, cantando, sacando su guitarra de la valija y plantándose para expresar lo suyo, ¿no? Y él dice que nunca se imaginó estar en radio, y menos en una emisora grande como esta. Pero está muy agradecido, las cosas se le fueron dando, y ha recorrido ya 5 provincias con su canto y con su guitarra. Y sigue tranqueando la huella allá en la Patagonia. Vamos a escucharlo en su segundo tema, que precisamente es una ranchera, que él la tituló Al trote como el peludo.

Así pasaba este payador, autor, compositor, guitarrero, Marcelo Marín, de los pagos de la Patagonia, con Al trote como el peludo, una rancherita. Bueno, el otro día me crucé con el amigo Pepe en la calle y me pidió dos temas por el grupo Los Criollos. Lo que pasa es que yo no tenía dónde notar. Y después lo busqué en internet y me aparecieron varios grupos de Los Criollos, así que me confundí. Pero bueno, el grupo Los Criollos es un conjunto musical que ya lleva 19 años y se mantiene firme en las costumbres gauchas. Estrena en varias plataformas digitales nuevos temas, nuevos videos. Se trata del Oficio Errado, por ejemplo, con ensamble y letra de Iván Luna, que está disponible en YouTube, en Instagram, en Facebook, TikTok. Y bueno, esta gente realmente cantan muy bien y habla también lo que es un cuarteto, ¿no? Y bueno, ellos cantan a los paisanos, digamos, ¿no? Pero cantan muy bien. El audio fue grabado en Salta, en el estudio de Ramiro Ponce, con la dirección musical de Fabián Herrera, un músico reconocido, y varias veces fue jurado del Precosquín también, en la sede de Salta. También participaron Miguel Pochito Sosa en bandoneón, el formación radicado en Salta, Héctor Sensini y Eduardo Paz en animación y Zapucay. El video, esto, fue filmado en el mes de mayo en el puesto El Zorrito. Más o menos para comentar sobre este grupo, si es este el grupo Los Criollos que me pidió el amigo Pepe. Los Criollos nació el 9 de diciembre, hace 19 años, en el marco de una edición del Festival Provincial del Gaucho. A lo largo de los años cosecharon diferentes reconocimientos y en distintos puntos de la provincia. También recorrieron con su música Salta y Formosa. Los Criollos nos van a dejar primeramente este Oficio Errado. Es una zamba.

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Los criollos nos dejaban esta hermosa zamba, El Oficio Errado. El grupo está conformado por sus fundadores, José Luis Villán e Iván Luna, que remonaron la bandera del folclore de los yungas, Jorge Luis Albornoz y Martín Salazar. Muchas veces la chacañada que los caracteriza fue catalogada como un estilo musical ajeno a nuestra música tradicional, más bien visto como un estilo de regiones de Bolivia o de algunas zonas de Salta y Formosa. Sin embargo, logran visibilizar el folclore y a los artistas que tal vez no pudieron mostrarse con el respaldo suficiente como lo es hoy con las redes sociales o los medios de comunicación tradicionales que facilitan tanto, ¿no?, la llegada al público en todo el país. Y eso lo dijo hoy una vez Luna, ¿no? Hablan ellos, por ejemplo, de grupos como Las Voces de Puesto Viejo, Los Cantores de San Francisco, Chalidán Trío y demás grupos que no han tenido el apoyo suficiente. Seguimos con Los Criollos y nos van a dejar ahora este tema titulado La Marginada.

0: Así pasaban los criollos, la marginada, para el amigo Pepe. Espero que, o no, ya nos vamos a encontrar, si Dios quiere, para que me explique bien cuáles son los criollos que dice él, qué conjunto es, y los temas, ¿eh? Y los vamos a notar, si no quedamos mal, ¿no? Con este amigo. Bueno, ahora he traído aquí, y por algo en particular, hemos traído al gran maestro Atahualpa Yupanqui, que nació en 1908, se nos fue en el año 92. Su nombre real, como todos saben, Héctor Roberto Chavero, cantautor, guitarrista, poeta, escritor argentino, más importante de la música folclórica de nuestro país, conocido como el padre del folclore argentino. Sus letras retrataron la vida del campesino, también de la soledad, la naturaleza. Y bueno, él nació en Pergamino, Buenos Aires, de todo el seudónimo Atahualpa Yupanqui Quechua, en homenaje al último soberano inca, definiéndose como el que vino de lejanas tierras a contar. Compuso más de 1500 canciones Yupanqui, destacándose por ejemplo Caminito del Indio, Los Ejes de mi Carreta, El Arriero y El Payador Perseguido. Lo vamos a escuchar en su primer tema, a Atahualpa, La Huanchaqueña.
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guanchaqueña nos dejaba el gran maestro Atahualpa Yupanqui. Y les decía que lo traje hoy en especial porque el domingo anterior tuve la gratísima, tuvimos mejor dicho, la gratísima visita de Oscar Minino Jatí, el gran maestro del canto nuestro, ¿no? Y él me decía que uno de los temas que más le gusta de Yupanqui en cuanto a la guitarra, ¿no?, instrumental, es esta milonga que se la vamos a dedicar con todo cariño, que Yupanqui la tituló Paisano Errante, para el amigo Oscar Minino Jatí, y después vamos a la parte publicitaria.

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4: Continuamos con nuestro espacio. Y ayer fue un día muy particular, que lo quiero destacar, el Día del Cirujano Cardiovascular. Se celebra cada 9 de mayo, establecido en conmemoración de la primera cirugía de bypass coronario, realizada con éxito por el eminente doctor argentino René Favaloro, el 9 de mayo del año 1967 en Cleveland Clinic. Un hito histórico. El 9 de mayo de 1967, Favaloro aplicó la técnica utilizando venas ajenas, revolucionando el tratamiento de la enfermedad coronaria a nivel mundial. Y la efeméride destaca el impacto de esta técnica en la mejora de la calidad de vida de millones de pacientes con obstrucciones arteriales. Y en la Argentina, esta fecha fue instituida para honrar la trayectoria del doctor Favaloro y la contribución de la cirugía cardiovascular el sistema de la salud. Realmente Favaloro se nos fue trágicamente, como todos sabemos, ¿no? Y realmente fue muy, muy triste. Pero es recordado en todo el mundo esta fecha, en todo el mundo, y se lo compara hasta con el mismísimo general José de San Martín. Y el único, no sé si no es el único, pero uno de los pocos que le canta a Favaloro y que le hizo un tema a Favaloro, unos versos muy lindos, muy sentidos, y nos cuenta también parte de su biografía, es Carlitos Ferra, nuestro amigo Carlitos Ferra, payador de Ayacucho, y lo tituló simplemente Favaloro. Lo escuchamos.
7: Nació en el barrio El Mondongo de la ciudad de La Plata y fue el cardiocirujano más grande que dio esta patria. Sencillo como su barrio, mas su formación fue amplia, humano y solidario, con ideales y causas. Escribió con fundamento sobre el santo de la espada y dio todo para todos, sin pedir en cambio nada. Y fue el médico rural. Quiso así que lo llamaran, porque allá en Jacinto Araos, un pueblito de La Pampa, hizo a la vez de partero, consejero y pediatra. Fue uno más de la familia de esa pequeña comarca, y el pueblo dejó de ser solo un punto en el mapa. Después del viaje soñado, donde su carrera alza en los Estados Unidos, donde investigan y trabajan profesionales del mundo con tecnología avanzada, y él un gaucho que venía de un pueblito de La Pampa. Estudio y sabiduría con sus pares intercambia, y de a poco su nombre cruza fronteras y avanza, hasta que llega el bypass y de su mano avanza, poniendo al frente la vida y la muerte a la espalda. Su nombre corre y llueven las ofertas millonarias de diferentes países, de las clínicas más altas, pero a lo material nunca le dio importancia. Con una mano recibe y con la otra las rechaza. Y un día, sin previo aviso, decide emprender su marcha, como diciendo: perdonen, me necesita mi patria. Y regresa a la Argentina y en Buenos Aires instala la Fundación Favaloro, obra cumbre en esta patria. Los más diversos pacientes por su fundación pasan, atendiendo del mismo modo a la clase alta y baja, y la orden del doctor: el que no puede, no paga. Pero para el que es honrado y por la derecha marcha, cumplir se torna difícil, la carga es más pesada, y siente la fundación el principio de aquel drama. Las mutuales que no cumplen, los sueldos que no alcanzan, y en la desesperación le escribe al gobierno cartas, golpea puerta por puerta, igual que un mendigo anda galopando contra el viento, como decía Atahualpa. Y el vaso llega al borde de su filo y rebalsa, y un 29 de julio un gran disparo estalla en todos los corazones que sienten, lloran y sangran. Se ha matado Favaloro. porque nadie ha hecho nada por salvar su fundación y la gente que ahí trabaja. Y ahora yo me pregunto, ¿los gobiernos dónde estaban? Porque esto no es de ahora, ya muchos años arrastra. Los senadores, los diputados, las empresas privadas, los empresarios famosos que tantos autos regalan, pensando solo en el rating y el nivel de sus programas. Los futbolistas, pregunto, que tantos millones ganan, un partido a beneficio que puede costarle nada. Y los mismos periodistas que hacen notas, escriben páginas, entran en cada rincón, pero no hicieron nada. Hoy sí, nos tiñen de luto bien grande en la pantalla, no se olviden de Favaloro y hacen comedia del drama. Doctor René Favaloro, le digo perdón y gracias. Perdón como argentino, me avergüenza y me da rabia porque lo abandonamos cuando más nos precisaba. Y gracias por lo que fue y lo que hizo por mi patria y millones de pacientes de otros colores y razas. Doctor René Favaloro, el pueblo llora su marcha.

Así nos dejaba Carlitos Eferra su tema, muy sentido, por cierto, al doctor René Favaloro. Muy bien, seguimos con Carlos Cisnero, conocido como el Changuito Yuteño. Es un joven cantante de folclore nuestro, nacido en Yuto, Jujuy. Saltó la fama allá por el año 2019 a los 11 años, tras su participación en Genios de Argentina, el programa de Showmatch, destacando por su voz y carisma, siendo elogiado por los artistas muy importantes, como por ejemplo en ese entonces el chaqueño Palavecino. Comenzó su carrera artística a los 10 años, cantando en actos escolares y festivales locales, impulsado más que nada por su familia, ¿no? Su consagración fue en el año 2019, con 11 años cautivó al país en el certamen Genios de la Argentina, donde se ganó el apodo de la Esperanza del Norte. Intérprete de folclore jujeño con un repertorio que incluye zambas, chacareras y a menudo acompañado por su guitarra, pero también tiene folcloristas que lo acompañan, ¿no? Guitarristas. Vamos a escucharlo, el Changuito Yuteño, su primer tema titulado Canta Cardenal.

Canta Cardenal nos dejaba el changuito yuteño. Ha continuado su carrera lanzando videos profesionales y presentándose en escenarios importantes como el Festival de Doma y Folclore de Jesús María. Y a lo largo de su carrera ha sido conocido por su historia de superación y su profundo arraigo a la música tradicional del norte argentino, celebrando su identidad y llevando con orgullo el nombre de su pueblo natal, el Changuito Yuteño, que en este segundo tema lo comparte con Pedro Acosta y los Festivaleros y el Changuito Yuteño, que nos van a cantar Amanecer Campesino. Porque a veces le duele.

Así pasaba esta gente, Pedro Acosta, los festivaleros, junto al changuito yuteño, Amanecer Campesino. Vamos a ir ahora con el dúo Sentimiento. Fue una destacada agrupación de música folclórica boliviana formada en 1989 por los reconocidos músicos Yuri Ortuño, que estaba en voz y charango, Rafael Arias Paz en guitarra, famoso por su estilo romántico y andino. Fusionaron el talento de dos maestros consolidados en agrupaciones como Proyección y Sabia Andina, consolidándose como un referente de la música andina. Yuri Ortuño León, vocalista, charanguista, nacido en Guanuní, Oruro, reconocido por ser fundador y director del grupo Proyección. También Rafael Arias Paz, virtuoso guitarrista potosino, referente de la guitarra criolla boliviana y ex integrante de Sabia Andina. Y la fundación se constituyó cerca del año 1989, poco antes de la salida de Ortuño de este grupo, este de Proyección. Un estilo melódico tienen y profundamente sentimental dentro del folclore boliviano y nuestro también. El dúo Sentimiento nos va a dejar su primer tema titulado El Duraznero.

así estamos con el dúo Sentimiento. Algunas de sus obras incluyen composiciones propias y colaboraciones que se convirtieron en clásicos, con canciones a menudo relacionadas con el sentimiento y el romanticismo. Se les considera una fusión de talentos excepcionales, ¿no?, que unió la experiencia de la música andina boliviana. Ambos artistas son considerados maestros en sus instrumentos y han dejado realmente un legado muy importante en la discografía boliviana, sobre todo. Lo vamos a escuchar en su segundo tema y después vamos a ir a la parte publicitaria. Nos van a dejar ahora Tarijeñita, Cuando me vaya, me ausente.

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0: Continuamos con nuestro espacio. Mandamos un saludo grande a la querida Emilce Cortina, a Malena Giudice y todas las chicas que nos escuchan, que todos los domingos están presentes ahí. Así que para ella un gran abrazo. Y hablando de la parte publicitaria, también les quiero comentar a aquel que esté interesado en publicitar en este espacio de Pampa y Cielo, se puede comunicar a mi celular 2494-542411. Reitero, 542411. ¿Alguna empresa, algún particular, algún negocio que se está por abrir, o simplemente algún particular? Porque realmente necesitamos más publicidad, voy a ser muy sincero, porque todo ha aumentado, ¿no? El gasto es más grande acá, y si no, se nos va a poner bastante difícil continuar con este programa durante el año, ¿no? Así que están todos invitados a compartir el espacio y que, por cierto, la publicidad es muy barata, ¿eh? No sé si compra un kilo de pan con lo que se cobra la publicidad aquí. Muy bien, vamos a continuar con un pedido que tenemos del querido Chino Correa y su gente. Nos pidió Los Guaira, conjunto argentino de balada folclórica creado en Salta en 1995, disuelto en el 2019, que estaba integrado por Juan Vasconcelo en guitarra, Juan Fuente en voz y guitarra, Sebastián Jiménez en guitarra y charango, Luis Benavides en teclado, Hernando Mónico en bajo y Álvaro Plaza en batería. Realmente una intensa actividad hasta el año 2019. La banda nació en Salta, como le digo, en el año 1995, bajo el nombre de Guaira Sale. La conformación: Juan José Vasconcelo, Juan Fuente, Jiménez, Benavides, Mónico y Álvaro Plaza, que eran compañeros del Colegio Salesianos. Y en el 2005 editan su álbum debut, que lleva el nombre de la banda, ¿no? Y ese mismo año obtienen el premio Revelación en el Festival Nacional de Doma y Folclore de Jesús María y participan en distintos festivales importantes del país. Los Guairas, entonces, en especial para el Chino Correa y toda su gente, esa gente criolla y folclórica. Nos van a dejar Zambita del Musiquero.

Zambita del musiquero nos dejaban los Guairas, que compartieron escenario con gente muy importante, el Chaqueño, los Nocheros, Juan Carlos Arabia, Polo Román, de los Chachaleros. Y en el 2008 editan Código de Barro, un trabajo que incluye canciones como Si te vas, una versión también de Al Jardín de la República. Y en el año 2009 fueron premiados como artista consagración en el Festival de Cosquín. Vamos a escucharlo precisamente de este trabajo, Código de Barro, este tema que ellos lo titularon Historia en Sol.

0: Victoria en Sol nos dejaban los Guairas. Bueno, acá tenemos dos mensajes. Es un mensaje y después vamos a escuchar un audio. La señora Graciela, no sé qué Graciela será, pero bueno, no importa. Nos han mandado este mensaje que dice así: buenos días, ¿cómo está? Hoy, en el Día del Cardiólogo, quiero saludar a nuestro querido doctor Jorge Cantarini, al doctor Marino y al doctor Arvillaga. Que tengan un excelente día, bendecido. Igualmente, nos adherimos a este saludo, a estos queridos doctores que tenemos en nuestro pueblo querido, en Ayacucho. Vamos a ir al audio de Juanita Eferra, a ver qué nos dice Juanita.
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2: Hola Oscar, buenos días. Estoy tomando mate y estoy escuchando tu programa. Y está cantando Carlitos. Gracias Oscar, qué emoción me has hecho estar en esta mañana fría. Te escucho todos los domingos y te felicito por el programa. Y a mi hijo, un besote. Un beso grande, Oscar. Gracias.
0: Bueno, gracias a vos, Juanita. Siempre está también Juanita presente con Pampa y Cielo. Vamos a ir ahora con Martín Paz, gran cantor. Nació en el 75, se nos fue en el 2023. Fue un destacado músico, cantante, compositor, folclorista argentino, conocido por ser integrante de los Manceros Santiagueños durante 10 años más o menos. Después como solista, hijo de Onofre Paz, ¿no? Y que se nos fue lamentablemente muy joven, a los 48 años de edad, a causa de una grave enfermedad. Martín Paz nos va a dejar su primer tema, que lo tituló Otoño y Flor.

Otoño y Flor nos dejaba Martín Paz, gran cantor, gran compositor y una gran pérdida para nuestro folclore, ¿no? Bueno, ya está la señora Paula Nizzoli, que con frío y todo ha llegado, presente, para hacer su excelente programa Matices. Y Marcos Goroso me acompañó excelente también, como siempre. Muchas gracias, Marquitos. Muchas gracias por los mates también. Nos conectamos un poco acá con unos amargos, bien caliente. Muy frío realmente el día. Y como charlábamos acá entre los tres, aquí en nuestro pueblo la vamos sacando barata. Realmente lo que está pasando en otros lugares es muy trágico, ¿no? En la costa atlántica, lo que es la naturaleza, ¿no? Se vienen esas cosas terribles de golpe. Y bueno, realmente la están pasando bastante, bastante mal. Nosotros por lo menos vamos tirando, como quien dice. Bueno, y a mí, gracias a Dios, me acompañó un poco la voz, ¿eh? La verdad que venía medio asustado. Yo, bueno, no me vaya a empezar a la tos, ¿no? Me ha tenido bastante mal estos días. Nos vamos a despedir con Monchito Merlo. Mi Cruz del Sur es un chamamé que lo grabó hace muchísimos años a este tema. Nosotros le decimos que tengan un excelente domingo, que la pasen muy, pero muy bien. Y si Dios quiere, la salud nos acompaña. Estaremos nuevamente el próximo domingo para compartir otro espacio más de Pampa y Cielo. Monchito Merlo, Mi Cruz del Sur, muchas gracias por su atención. Hasta entonces.

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buen día, ¿cómo están? Qué lindo volver a encontrarnos en este domingo 10 de mayo. Fresquita mañana, la verdad que bastante fresquita. Esto estábamos hablando acá con Oscar, con Marcos Grosso, que está en la parte técnica. Buen día, Marcos. Y qué mañanita, ay, que salga lindo el sol y fuerte, así nos da mucho, mucho calorcito, la verdad. Pero bueno, vamos caminando hacia el invierno y es así. Es así. Abrigarse, ¿eh? Venía por la ruta 50 y veía, hay gente trotando, vi gente trotando, 9 de la mañana, qué increíble. Qué garras, qué ganas, qué entusiasmo. La verdad que me encantó, pero bueno, en grupitos, había personas solas también. Muchos van hasta la Virgencita, allí en 29, en la intersección de 29 y 50, en las rutas. Qué lindo, tener ese espíritu, esas ganas, esa juventud, porque arremeter con todo. Pero bueno, muy bien, hacer ejercitación y trotando, qué lindo. Caminar es bueno, pero dicen que el trotar es un poquito mejor para la salud. Bueno, y aquí estamos en Matices por la 95. Te damos el buen día. Estarás en la cama, estarás ya con el matecito. Nosotros desde temprano, y Marcos más aún, tempranito para venir en la bici a hacer su trabajo, su tarea aquí y acompañarnos como cada domingo. Te cuento, domingo 10 de mayo, la farmacia de turno. Ah, mira, no tengo hasta aquí, la vamos a buscar en un ratito. Del Indio, ¿verdad? Acá estamos, domingo 10, Farmacia del Indio, sí. Farmacia del Indio para todo este día de hoy, hasta mañana 8:30 de la mañana que se produce el recambio. Si nos querés enviar un mensajito, lo podés hacer al 2494-310903. Como hacemos cada domingo arrancando Matices, te quiero contar las efemérides de este día. Hoy, domingo 10 de mayo, segundo domingo de mayo, es el Día del Nieto. Mira qué cosa hermosa. El Día del Nieto en la República Argentina. Y en muchos países, en más de 30 países, es el Día de la Madre. También es el Día del Ahijado. Es el Día Mundial de la Comunicación Social. Entramos del 10 al 17 en la Semana del Reciclado. Esto es en la ciudad de Buenos Aires. También es el Día del Recuperador Urbano. Es el Día Mundial del Lupus y es el Día Internacional de los Arganes. El argán es un árbol muy frondoso que crece en la zona del Mediterráneo, en Arabia también. Y con respecto al santoral, hoy es San Juan de Ávila y San Damián de Molokai. Esto tenemos para este día, domingo 10 de mayo, y es el sexto domingo de Pascua. Así que saludamos a todos. Es así. También quiero saludar y contarles en este arranque que vamos a estar charlando con un joven, un artista de nuestra ciudad, artesano, Hugo Mastronardi. En un ratito vamos a charlar con él. Tiene, la verdad que hace con sus manos algo, una creación preciosa, y está dictando un taller y nos quiere invitar. Y la verdad que me pareció tan interesante, así que vamos a charlar en un ratito con Hugo Mastronardi. Les quería contar también que en la noche de ayer se presentó el libro Cuentos de Fogón,
de Horacio Enrique Tabaorda, Cuentos de Fogón. Esto fue en la Biblioteca Pública Municipal y Popular Manuel Villardaga. Este libro de la editorial de Libros del Espinillo, con la presencia del profesor Zubiaurre, y la presentación también estuvo a cargo de la profesora Malena Giudice. Y bueno, obtuvimos todos estos datos gracias a Diana Baldini, que nos envió las fotos, nos envió una grabación también. Pero bueno, felicitaciones a Enrique Tabaorda, con esta presentación de su libro. Qué lindo, qué interesante. Así que éxitos en sus ventas, y gracias nuevamente a Diana, que nos permitió estar de una manera así, entre comillas. Buen día, hola, feliz domingo para mi nieto Laurencio, nos dice Alicia. Gracias, Alicia, estamos ya saludando a los nietitos. Pasen un hermoso día. Gracias, Alicia, vos también. Y gracias por saludar a tu nietito. Hola, Paula, hola, Marcos, buen día. Mañana muy fría, tenés mucha razón. Sí, Susana, querida, ¿cómo estás? Estarás tejiendo con tus matecitos. Pero vos sabés que me llamaba la atención que no vi la heladita que hubo el domingo pasado, por ejemplo. Muy fría, sí. Pero bueno, a la espera del sol que parece aquí entre el cortinado que está queriendo queriendo aparecer. Buen día, Paulita, gracias por el lindo mensajito, buen programa y calentitos besos. Gracias, Marta, y me mando un matecito virtual. Gracias, Marta. Un abracito para vos también. Bueno, en este taller creativo que les estoy contando de Hugo Mastronardi, la técnica es con masilla Exposi. Es para todas las edades a partir de los 13 años. Se dicta en forma gratuita este taller en la usina todos los miércoles. Pero en un ratito nos va a contar todo el mismo profe que está haciendo esta actividad tan, tan interesante. Como todo lo interesante que está también en la usina, ¿verdad? Bueno, ahora sí, arrancamos, porque les quiero contar, vamos a arrancar de una forma diferente, podríamos decir así, porque vamos a estar charlando de los mundiales. Ya casi estamos a un pasito de los mundiales, del mundial de fútbol, que se va a llevar a cabo en México, en Canadá y en Estados Unidos. Y vamos a hacer un pequeñito historial, porque no podemos, queremos relacionar, bueno, el tema del fútbol, del deporte, con la música, porque cada mundial ha tenido y tiene su representación dentro de lo que es la música. Por ejemplo, te voy a dar cinco, como para meternos en el tema, ¿no? Cinco datos del icónico Mundial del 78, el gauchito mundialito. Así, ¿eh? El gauchito mundialito, a ver si lo recordás. Fue la mascota de la Copa Mundial de Fútbol del año 1978. Qué mundial, ¿eh? Qué final maravillosa, la recuerdo. Y se convirtió en uno de los símbolos más recordados del torneo, el gauchito mundialito. Fue inspirado en las tradiciones argentinas, acompañó tanto afiches, publicidades, festejos del primer mundial ganado por la selección argentina, y ya te voy a contar un poquitito más. Vamos a abrir para que la letra sea un poquito más grande. ¿Qué se representó? Bueno, se representaron nuestras tradiciones, ¿eh? ¿Se acuerdan del gauchito con el pie arriba de la pelota? Un rebenque, una rastra, un sombrero de gaucho y un pañuelito. Se bautizó oficialmente como Mundialito. Era un niño vestido como gaucho, además de la camiseta y las medias albicelestes. Tenía, como les cuento, una rastra, sombrero, pañuelo y el rebenque en la mano derecha.
Los dibujantes del gauchito, bueno, esta imagen fue creada por Hugo Casaglia para un concurso bajo el seudónimo Muralito. Una vez elegida, fue adaptada por Néstor Córdoba y por Jorge de los Ríos. Todos formaron parte del estudio de Manuel García Ferré para hacer esta creación. Durante el Mundial era común disfrazarse como el gauchito en estadios y en eventos. Y en Mendoza, Gabriel Nievas se hizo famoso cuando apareció así vestido en el Estadio Malvinas Argentinas. Un niño pequeñito que llevaba hasta un poncho, vestido igual que el mundialito. Y tan vigentes como ayer, ¿no? Apareció en juguetes, en fichas, en afiches, en revistas. Todo esto relacionado a la Copa Mundial de Fútbol del año 1978. Recientemente, Joe Jonas sorprendió a sus fans con una remera antigua, ¿no? Del año 1978, durante su presentación en Argentina. Y fue un símbolo, realmente fue un símbolo argentino. Quedó unido para siempre al primer mundial que ganó Argentina y con el tiempo el gauchito mundialito se convirtió en un ícono como otros entrañables personajes de nuestra historia. Qué lindo recuerdo. Y así con esto del mundialito vamos a entrar en las canciones. Un poquito contarles, antes de escuchar la primera canción del Mundial, que todas las canciones oficiales del Mundial, de la Copa de la Vida, por ejemplo, pasando por el Waka Waka hasta el Eiter y el Dai Dai, que esta es la última para este año 2026 de la mano de Shakira. Cada una de estas propuestas musicales han acompañado cada edición de los Mundiales. Porque la fiebre mundialista inicia mucho antes de que cada edición escuche el silbatazo inicial. La identidad de cada Copa del Mundo hace especiales las distintas ediciones. Las mascotas, los balones, las figuras que debutan y las que se retiran imprimen un sello único cada 4 años. Pero hay un elemento importante que hace recordar cada justa de manera especial y es la canción oficial. Lo que vamos a escuchar ahora es Italia 90, porque desde el año 1990 la FIFA adoptó una melodía como parte de la identidad de cada mundial. Y algunas de estas canciones han trascendido tanto, no solamente en el fútbol, sino en todo espacio, que se popularizaron y alcanzaron así un lanzamiento súper. Vamos a arrancar en esto de las canciones de los mundiales, un estate italiano. Esto es Italia del 90.

Esta canción realmente es preciosa, Italia 90. Con esta arrancamos recordando algunas canciones, ¿verdad?, de los mundiales que ya estamos tan próximos. Italia 90, un estate italiano. Y es imposible recordar escenas de Francia 98 sin escuchar en el fondo de la memoria la Copa de la Vida. ¿La recuerdan? Por Ricky Martin. Ricky Martin, la Copa de la Vida, año 1998 en Francia. Escuchamos.

Y seguimos escuchando las canciones que hicieron famosos, ¿no? Los mundiales de fútbol. En este momento escuchamos la Copa de la Vida interpretada por Ricky Martin. También recordamos un poquito en Sudáfrica, el Mundial de Sudáfrica 2010. Y no podemos dejar de asociar el Waka Waka de Shakira. Pasamos un ratito a escuchar.

El Waka Waka de Shakira, qué linda Shakira. Pero para este 2026, Shakira repite como intérprete de la canción oficial de la justa mundialista, luego de haberlo hecho en el 2010 con su Waka Waka. La colombiana realmente ha construido un fuerte vínculo con el mundo del fútbol, no solo en esta interpretación del Waka Waka, sino también tuvo apariciones en las clausuras de los Mundiales 2006, 2014 y así también como en la final de la Copa América del 2024. Ahora, para este Mundial 2026, Dai Dai se convertirá en el himno que musicalizará a México, Estados Unidos y Canadá, de la mano también de Shakira. El video de la canción está grabado en un mítico Maracaná y el lanzamiento oficial se va, y así también como en la final de la Copa América del 2024. Ahora, para este Mundial 2026, Dai Dai se convertirá en el himno que musicalizará a México, Estados Unidos y Canadá, de la mano también

0: 2026. Además, también va a haber artistas de cada uno de estos tres países. No solamente será esta interpretación, sino también habrá intérpretes tanto de Estados Unidos, de México, de Canadá, que estarán acompañando este lanzamiento 2026. Y ahora te voy a contar por qué Dai Dai, mientras escuchamos un poquito.
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0: Bueno, mientras vamos, les voy contando che Dai Dai es una expresión italiana que significa vamos, dale, venga, ánimo. Es una frase coloquial usada para motivar, para impulsar o para apresurar a alguien, y ha ganado notoriedad por el título de la canción de Shakira para este Mundial 2026, buscando así generar un ambiente de celebración y esfuerzo colectivo. Se utiliza para dar apoyo, dai dai, no te rindas, para animar a un equipo, fuerza, o para pedirle a alguien que se apresure, date prisa, dai dai. Este origen es la repetición de la palabra italiana, vamos, venga, y en el contexto del 2026, tanto Shakira y Burna Boy utilizan la expresión de su canción oficial para conectar con la energía de los estadios, combinándola con esto que les estoy contando. Dale, es ahora, arremete. Escuchamos un poquito de... Esta va a ser la canción de este Mundial 2026. Bueno, parece que no. Parece que no lo podemos escuchar. A ver...

Y de esta manera hicimos un recorrido por diferentes canciones, tal vez las más destacadas, las que más nos llamaron la atención. Este recorrido entrando ya al Mundial 2026, que no solo es pelota, fútbol, es un todo, es un combo. Los lugares, la comida, ese olor particular de cada uno de los países y la música también hacen a un todo. A unos pasitos entonces de iniciar el Mundial 26 hicimos este pequeño recorrido de algunas de sus canciones. Quiero saludar a Delia Goroso, que hace poquito fue su cumple. Delia, feliz cumpleaños. Nos llamaba hace un ratito para desearnos un lindo domingo y saludar a todos sus nietos. Son muchos, son más de 30, así que no los puede nombrar. Mandaba un besito especial para Clarita y para todos sus nietos. Había salido a barrer afuera y se le habían congelado las manos. Así que Delia entró para tomarse un mate calentito. Gracias, Delia, por compartir con nosotros este domingo. También otro saludito de cumpleaños, porque el viernes cumplió años Dorita Forio. Dorita hermosa, ella siempre alegre y positiva. Un besito grande, Dorita. Sabes que te queremos mucho. Y que la has pasado muy lindo también. Tenemos un mensajito de audio, Marcos, pero antes quiero leer este mensajito de Susana Isasi, que nos cuenta que anoche fue a la cena de la SEC. Te comento, Paula, todo muy, muy bien organizado. Felicitaciones al grupo. Y simplemente muchas gracias, nos dice Susana, por esta cena de Alsec. Sí, después leí.

0: que se habían agotado las entradas. Qué lindo, qué lindo. Bueno, escuchamos este mensajito de audio de Ofelia, que está por aquí, y nos vamos a ir a los auspicios, Marcos.
1: Hola, buenos días, Paula, te estoy escuchando. Bueno, voy a decir que el día del nieto voy a saludar, yo tengo 15 nietos. Mira. Así que los saludo todos por igual, y tengo dos ahijados. Uno es un nieto, Francisco, que está acá en Ayacucho, y tengo una ahijada en el sur, que es Liliana. Así que besitos para todos, para todos. Como siempre, muy lindo tu programa, te escucho todos los domingos, así que soy Ofelia.
0: Sí.
1: Besito a ti.
0: Gracias, Ofelia, qué linda, qué linda. Encerradita también con el, con este frío y con el matecito. Ya saludaste a todos tus nietos hoy en el Día de los Nietos y del Ahijado. Podés enviarnos un mensajito y nosotros estamos saludándolos. Seguimos, vamos con nuestros auspicios y en un ratito continuamos en esto que es Matices por la 95.
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0: Y ahí escuchamos a Luciano Pereyra, qué lindo, como tú. Qué linda canción para movernos, entrar un poquito en calor. Un besito para Beatriz, para Adriana, nos están escuchando. Qué lindas, que les gustaron las canciones y les gusta el programa. Gracias, gracias chicas, a ustedes también un besito grande. Buen día Paula, nos dice Irma. Feliz día a mis cuatro nietos. Enzo, Vito, Joaquín y Alfon. Los amo. Ay, qué lindo, Irma. Muchas gracias por tu mensajito. Y ahora sí, como les conté en el arranque de Matices, ya estamos conectados para charlar un ratito con este artesano, Hugo Mastronardi. Buen día, Hugo.
1: Buen día, Paula. ¿Cómo estás?
0: Hola. Gracias por atendernos el domingo, que será tu día de descanso, pero es tan lindo lo que estás haciendo que queremos invitar a la audiencia que conozcan. Bueno, yo te conozco por encontrarnos en las ferias, aunque ayer no te recordaba, perdóname, porque soy muy distraída. Pero quiero que nos cuentes, Hugo, tenés un taller de modelado creativo, pero primero contanos qué es lo que haces con tus manos, estas obras tan lindas.
1: Hola, Paula. Te escucho un poquito bajo.
0: A ver ahora vamos mejorando
1: ahora
0: ahí.
1: Sí, ahora sí.
0: Hugo.
1: Bueno, no, te cuento que sí. Por empezar, los artesanos no tenemos fin de...
0: Claro.
1: Trabajamos toda la semana. Los domingos se trabaja también.
0: Exacto.
1: Somos medio... y te cuento un poco. Yo empecé con esta masilla que voy a estar dando al taller allá por el 2001, pero soy artesano desde que tengo uso de razón.
0: Ajá.
1: No sé, por decirte, yo me hacía mis juguetes.
0: Mirá.
1: Y no era yo solo, eran mis grupos de amigos, todos. Nos hacíamos, reformábamos los juguetes, nos hacíamos, no sé, armas. Era el grupo de amigos, éramos así. Yo era uno más del montón, no es que yo era el genio.
0: Claro.
1: Así que bueno, es algo natural ya. Y aprendí una técnica solo. A mí me gustaba mucho esta masilla cuando la veía en la fiesta del ternero, que venían artesanos de afuera. Y no sabía lo que era. Y por allá apareció un amigo con un colgante y le pregunto de dónde había sacado esa masilla, quién la hacía. Me dice, lo hace mi hermano. Bueno, él me contactó con el hermano. Me dijo más o menos cómo pintaba, dónde la compraba. Y empecé ahí por el 2001 con la masilla y no paré. No paré más porque es una cosa muy muy versátil, que la puedes usar en cualquier, saliera cualquier material. Podés hacer un montón de cosas.
0: Uh-huh.
1: Y voy a estar dando este taller de forma gratuita. Ahí en la usina, en el espacio de la usina. Y algo importante también, que no se necesita muchas herramientas. Yo me creé mis propias herramientas, unas cosas muy sencillas para trabajar.
0: Uh-huh.
1: Porque cuando empecé yo, allá en ese tiempo, había estecas, por ejemplo, para cerámica, pero para estas cosas chiquitas que hago yo, como, no sé, colgantes, duendes.
0: Sí.
1: Figuras pequeñas, no había, eran muy toscas. Entonces me creé con algo muy sencillo, que es un mango de un pincel, una hoja de sierra de cortar hierro.
0: Uh-huh.
1: Y una maderita, que puede ser una madera de helado. Con esas tres cosas podía hacer una escultura.
0: Uh-huh.
1: Entonces la idea es enseñarles eso.
0: Claro.
1: Y que lo puedan llevar no solo a esta masilla, sino que después lo podés, yo lo he practicado en otras masillas, como la porcelana fría, la pasta DAS, que por ahí no se conocen mucho, pero también lo podés llevar a cerámica, a cualquier elemento. Después, una vez que aprendés la técnica, a mí me viene mucho a preguntar, por ejemplo, gente que hace cerámica y no sabe hacer una figura.
0: Claro.
1: Saben hacer una, por decirte, una taza perfecta, pero no saben hacer, por ejemplo, un pescado.
0: Ajá.
1: Y me vienen a preguntar, a ver, ¿me ayudás a hacer un pescado? ¿Qué sé yo? Y por eso salió la idea también de hacer este taller.
0: Bien. La masilla, Hugo, se llama masilla epoxi, ¿así está bien?
1: Sí, masilla epoxi, o se conoce también como masilla dos componentes, porque vienen dos partes iguales, como algunos conocen, no sé, la epoxilina. Uh-huh. Y tenés más o menos para trabajar unas 2 o 3 horas.
0: Claro.
1: Depende del ambiente. A más calor acelera el fraguado.
0: Claro.
1: Y lo podés adherir a cualquier cosa. Y la idea también es hacerle a la gente que no se quede con la masilla, que empiece a ser creativo, que a mezclar cosas. Yo estoy mucho últimamente con el reciclado, por ejemplo. Ajá. Con el material reciclado.
0: Bien.
1: Y usar mucho de eso, usar cosas recicladas.
0: Es la creatividad, Hugo, ¿cierto? La imaginación.
1: Claro, eso es lo que más me interesa por ahí.
0: Claro.
1: Transmitir al alumno.
0: Exacto.
1: La creatividad es un músculo. Uh-huh. Que hay que desarrollarlo.
0: Claro, claro.
1: Si estamos quietos es como el gimnasta. No sé, si está quieto no va a poder ser un atleta uno, ¿no?
0: Exacto.
1: Y la creatividad es igual, hay que estimularla. Yo les enseño eso también, a dónde sacar ideas, cómo mezclar ideas.
0: Bien. También me imagino, ¿no? Esto lleva mucha paciencia, mucha concentración. Por más que bueno, van haciendo al momento que lo estás haciendo, pero también debe llevar su paciencia, ¿no?
1: Sí, mucha, mucha, mucha paciencia.
0: Claro.
1: Pero como yo les decía también, hay tres niveles. Está el nivel fácil, el nivel medio y ya más avanzado, pero todos podemos hacer cosas. Uh-huh. Este taller ya se dio una clase el jueves, ahora lo cambiamos de día, pero en la primera clase hicieron un colgante los alumnos y se fueron muy contentos.
0: Claro.
1: Y no lo podían creer, porque con 3 herramientas solamente hicieron algo maravilloso, y se fueron muy contentos. Les abro la cabeza así, de claro, una.
0: Claro.
1: No lo pueden creer.
0: Qué hermoso. ¿Qué días das los talleres, Hugo? ¿Y dónde?
1: El taller se está dando, ahora se cambió de día, ya pasó una clase, pero se pueden ir enganchando, porque se está dando en el espacio de la Auxina, uh-huh, los días miércoles. Uh-huh. De 14:30 a 16:30.
0: Bien.
1: Y se pueden ir sumando. Está orientado para gente adulta.
0: Ajá.
1: Pero ahí en el flyer dice más 13.
0: Exacto, sí.
1: Así que cualquier persona que tenga ganas de hacer algo, la idea es juntarnos, charlar, desarrollar ideas. Porque yo les voy a dar algunas técnicas y que después también los alumnos traigan su idea y trabajarla ahí.
0: Exacto, qué lindo. ¿Y el material, por ejemplo, lo tiene que llevar la persona? ¿Es caro? ¿Cómo es?
1: Sí, por eso... No es caro, porque el material... La idea es que el alumno compre el material, por eso mi idea de darlo gratis también.
0: Claro, exacto.
1: Y no es caro porque... Más o menos, por decir precio, un kilo de este material vale 20.000 pesos y podés hacer, con un kilo haces un montón de cosas. Uh-huh. Un montón de cosas.
0: Bien. O sea que lo tuyo nació jugando, podríamos decir así, y así creaste o incentivaste tu imaginación de chico.
1: Sí, porque jugando y por buscar algo, por buscar un material, siempre estoy buscando materiales. Empecé con eso, y con eso, por allá por el 2001, y empecé, cuando quise acordar ya estaba vendiendo, o sea, a mis amigos, y ahí me empecé a comprarme, o sea, herramientas para pintar, también pinto con aerógrafo, hago esculturas, ya empecé a meterme en otras cosas.
0: Claro.
1: Hice algunos cursitos de tallado en madera, y me he metido mucho con la escultura. Uh-huh. Pero todo nació con esta masilla, que es la que me abrió la cabeza, la que me dio lugar a comprarme herramientas también, sacando dinero no de otro lugar,
0: claro,
1: sino de vendiendo mis obras, pequeñas, uh-huh, pero se vendían.
0: Exacto. Y son llaman la atención, porque yo te he visto en algunas ferias y realmente lo que haces llama la atención. Es diferente a lo que uno está acostumbrado en cerámica o... Bueno, porque es diferente, tiene algo, esa forma, esa conexión, ¿verdad?
1: Sí, lo que más vas a ver con estas masillas que hacen es, por ejemplo, duendes. Claro. Si vas a la costa, no sé, por ahí en ferias vas a ver que con esta masilla hacen duendes. Y yo, por ahí, de chico, soy muy fanático, por decirte, de Molinas Campos y empecé a hacer gauchos. Y ya tenía unos amigos que me decían, ¿por qué no me haces un alien? Empecé a hacer alien. Y empecé a hacer cosas diferentes, para no ser... Yo como que duende no quiero hacer ya, porque es lo que hacen muchos. Y empecé a buscar otras cosas.
0: Bien.
1: A hacer cosas más diferentes, a no copiar, a tratar de sacar todo de mi cabeza. Exacto. Y eso está bueno también.
0: Exacto.
1: Transmitirlo.
0: Y te pregunto, Hugo, el hecho de darle la expresión a la carita y a las manos al ser algo pequeño, ¿eso cuesta más o no?
1: Sí, es lo que por ahí me remarcan todos. Claro. La expresión de los rostros.
0: Exacto.
1: Es lo más difícil por ahí.
0: Exacto.
1: Yo no sé, yo lo tengo como algo natural.
0: Claro.
1: Me es muy fácil, yo no me di cuenta como cuando me lo dicen todos.
0: Claro.
1: Los rostros... eso se logra también con hacerlo con amor también, porque si vos trabajás y forzado y sin ganas o cansado, por ejemplo, yo si un día no tengo ganas de trabajar, no trabajo. Prefiero perder un día y no hacer una pieza fea.
0: Claro.
1: Me pasó alguna vez que hice una serie de duende medio forzado, sin ganas, de noche. Y dije, no trabajo más, y así. Y me di cuenta que los rostros quedaban feos.
0: Claro, qué increíble.
1: Es una cuestión de ganas, de energía, también, y no es un eso de técnica, a veces.
0: Qué lindo, la verdad que es muy interesante lo que nos contás, Hugo. Recordarnos qué día estás dando los talleres y dónde, y que la inscripción es totalmente, es gratuito el curso, ¿verdad?
1: Sí, el curso va a ser gratis, es en el espacio de la usina, se puede levantar el mismo día igual.
0: Bien.
1: El taller, de los días miércoles de 14:30 a 16:30, y están todos invitados.
0: Qué lindo, la verdad, y para mayores de 13 años, ¿sí?
1: Mayores de 13 años, pero está más orientado para gente adulta, que por ahí tiene tiempo y no sabe qué hacer.
0: Sí.
1: Para que no se encierren, que hagan cosas.
0: Exacto, el hecho de...
1: Y aparte vas al espacio de la oficina y hay montones de cosas para hacer.
0: Sí, es un lugar hermoso.
1: Te da ganas de notarte en todo ahí, por ahí.
0: Sí.
1: Ves gente haciendo música, ves gente danzando.
0: Sí.
1: Está re bueno.
0: Es un lugar hermoso, realmente. Realmente, sí. Y esto que vos decís... El trabajar con las manos y hacerlo con amor. Me quedó grabada esta frase. Qué importante, Hugo.
1: Sí, es lo principal por ahí, porque hay que hacerlo con ganas. Y por más pequeño que sea, yo a veces viene y me dice, no sé, no me haces un duendecito re chiquito, qué sé yo. Y le tomo el tiempo que se merece, por más pieza chiquita que sea, y si no, le digo que no. O sea, todo se hace así, o sea, yo lo hago así, lo tomo así, en serio todo.
0: Exacto.
1: Así que bueno, es eso por ahí, tomarlo en serio.
0: Con cariño.
1: Y con amor, sí, por supuesto.
0: Exacto. Hugo, te agradezco muchísimo este compartir este ratito para invitar a nuestros oyentes y que tengas muchísimo éxito en tu taller.
1: Bueno, muchísimas gracias, gracias por el espacio. Están todos invitados.
0: Bueno.
1: Déjame mandarle un saludito a mi mamá que está con unas nanas.
0: Sí.
1: Y a toda la gente que por ahí le está ayudando.
0: Bueno, que se componga.
1: Te mando un saludo.
0: Sí, que se componga rapidito. Sí, Hugo. Nosotros vamos a seguir, cada domingo vamos a seguir insistiendo para que la gente te acompañe para que pueda aprender, para pasar un ratito realmente súper agradable a través de lo que es la manualidad, la expresión, la parte artística, que tanto bien nos hace, ¿cierto? Porque ayuda al alma, ¿cierto?
1: Sí. Eso lo he comprobado. El arte es sana.
0: Exacto.
1: Como dice la palabra, artesano, el arte sana. Yo nunca tomé una pastilla para la depresión ni nada.
0: Claro.
1: Si estoy aburrido, si no tengo ganas, si siempre salgo, pinto, hago una escultura, lo que sea. El arte, aparte, te reúne con gente.
0: Claro. Compartís.
1: Bueno, vos lo sabés, de ir a las ferias,
0: sí,
1: de salir, de estar al aire libre,
0: sí,
1: eso es hermoso también.
0: Es hermoso, realmente. Hugo, te agradezco muchísimo, te deseo el mayor de los éxitos en este taller y ya nos estaremos viendo.
1: Bueno, estás invitada también. Si algún día querés pasar y ver
0: ¿cómo no?
1: Y meter manos también ahí.
0: Y compartir, sí. Porque a veces uno dice, ay, no tengo habilidad para eso. Pero hasta que no lo probás, no lo haces, no te metes, ¿cierto?
1: Todos tenemos habilidades distintas, pero uno por ahí pinta más, otro hace más escultura, o no sé, uno tiene habilidad para la cocina.
0: Claro.
1: Para otras cosas, para cosas diferentes, pero todos tenemos habilidades.
0: Exactamente.
1: Y todos podemos aprender algo.
0: Exactamente, es desear... con ganas y se logra, realmente.
1: Exacto.
0: Bueno, Hugo, muchas gracias por esta linda charla.
1: Bueno, gracias por el espacio y están todos invitados, los espero.
0: Exactamente. Hugo Mastronardi. Gracias, Hugo.
1: Adiós, gracias.
0: Gracias. Hemos charlado con el profesor Hugo Mastronardi, que nos está invitando a un taller de modelado creativo. Esto es con Masilla Exposi, todos los miércoles en el espacio de la usina, este lugar tan lindo, tan lleno de creatividad, de movimiento, de luz, podríamos llamarlo así. Todos los miércoles de 14:30 a 16:30 horas, como te digo, en el espacio de la usina, este taller de modelado creativo de la mano del profesor Hugo Mastronardi. ¡Qué lindo! Y veo figuras realmente, Hugo me mandó para compartir con ustedes, y les transmito, ¿no? Estas especie de estatuas con una expresividad. Realmente es hermoso, no te lo podés perder, ¿eh? Porque una cosa es que yo te esté contando y te estemos haciendo la invitación, y otra cosa es ir, estar y compartir. Tal vez vas un día y decís, oh, voy a probar, uy, voy a empezar a comprar de a poquito, voy a intentar realmente con las manos, con el corazón y con el amor, como dijo Hugo, tanto se puede lograr y pasás un lindo tiempo. Además de aprender y de expresarte, pasás un lindo tiempo. Gracias, al profesor Hugo Mastronardi y todo el éxito. No necesitas inscribirte, vas directamente el miércoles, podés ir un ratito antes y ya estás integrando este taller de modelado creativo de la mano del profesor Hugo Mastronardi. Seguimos en Matices, vamos a la música, con Los Ángeles Azules. ¿Cómo te voy a olvidar? 11 menos 20 de esta mañanita que el sol sale. Sí, sí.

0: profesor Hugo Mastrolar.
1: Hola, buen día, Paula.
2: Buen día.
1: Quisiera saludar a mis nietos que están en Ayacucho y Saladillo. Ellos son Cami, Isidoro, Olegario, Gregorio, Coni, Manuel, Juanita, a los cuales quiero muchísimo, porque son mis nietos y bueno, viste qué abuela no está chocha con ellos.
2: Sí.
1: Muchas gracias. Un beso grande para todos.
3: ¡Feliz domingo, Paulita!
2: ¡Qué hermosa! Victoria y Araceli, qué lindas, gracias, gracias. Qué lindo mensajito, Victoria. Saludar a tus nietos a la distancia, pero todo se escucha, todo llega. Esos besitos, qué lindo escucharlas, ¿eh? Un besito grande. Antes de ir a nuestra parte publicitaria, les quiero contar un cambio de edad que ha tenido las cajas de Lego. ¿Vieron Lego? Esas cajas, esos ladrillitos que son para encastrar y para formar figuras. Bueno, cada caja de Legos han llevado durante años la icónica etiqueta que dice edades de 4 a 99 años. De 4, bueno, para que los chiquitos no lo introduzcan en la boca, más que nada, y 99 años. Pero, ¿qué pasó? Ante el cumpleaños número 100 de Sir David Attenborough, que los fans bromeaban diciendo que oficialmente había superado el límite de edad de Lego, y les decía, bueno, hasta los 99 podés trabajar con tus manos, con los ladrillitos. ¿Qué pasó? En respuesta a esto, y este señor que ha cumplido los 100 años, Lego actualizó de forma divertida el rango de edad en algunas cajas. O sea que ahora va de 4 a 100 y más. Esto es con respecto a la edad. Y compartió un homenaje al cumpleaños de Sir Attenborough, diciendo que no existe límite de edad para quienes nunca dejan de jugar. Y también Attenborough forma parte de un grupo de centenarios que crece rápidamente en todo el mundo, y otras figuras famosas que han alcanzado los 100 años hace muy poquito, que incluye a Dick Van Dyke. ¿Te acordás de Dick Van Dyke, que hacía un show? Mel Brooks, Eva Marie Saint, Jane Shalit, y todos juegan con sus ladrillitos Lego. Pero también están marcando que una nueva era para vivir y para seguir jugando. Dentro de muy poquito, Mirtha Legrand estará cumpliendo también sus 100 años. Qué lindo, quería compartirlos con ustedes este cambio de edad detrás de este juego, las cajas de Lego. Lego, así se llaman, los ladrillitos, nosotros los conocemos como los ladrillitos, que traen también no solamente ladrillitos para encastrar, sino ruedas, puertitas, ventanas. Bueno, vos podés armar un sinfín de figuras, pero ha cambiado de 4 a 100 años y más también. Esto, qué importante y qué lindo, ¿no? Cómo se extiende la vida y llegar tan lindo a estas edades, consciente, con ganas de vivir, con ganas de jugar, como es en este caso. Vamos a los auspicios, Marcos, y seguimos en Matices por la 95.
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2: Y seguimos en el último pedacito de Matices aquí en la 95. Buen día, Paulita. Quiero saludar a mis 10 nietos y le doy gracias a Dios por ellos, por los 10 nietitos. Son 8 varones y 2 hermosas niñas. Que tengas un lindo domingo. Paula y Marcos, nos dice Esther. Gracias, Esther. Marcos también te saluda. Qué lindo, un beso grande para vos. Nos vamos a ir con esta noticia que me gustó, porque Argentina alcanzó un récord de postulaciones para competir entre los 10 mejores pueblos turísticos del mundo. Desde la Patagonia hasta el norte argentino. Son 55 localidades que fueron postuladas para participar de un programa que ya el año anterior también había tenido repercusión. Se llama Best Tourist Villas. Está impulsado por la ONU Turismo, que distingue a los distintos destinos rurales más auténticos y sostenibles del planeta. Rurales y no tan rurales, 55 entonces son las localidades. Se trata del mayor número de candidaturas argentinas desde la creación de esta iniciativa, que es a partir del año 2021. ¿Y qué evalúa la ONU Turismo para elegir a los mejores pueblos turísticos del mundo? Bueno, este programa Best Tourist Villas pone el foco en pequeños destinos rurales con baja densidad poblacional que logran destacarse por su autenticidad y por la manera en la que preservan su patrimonio natural y cultural. El cuidado del entorno natural, la preservación de tradiciones, el desarrollo de propuestas turísticas sostenibles, la innovación en servicios y experiencias, y también el compromiso de la comunidad local. De esta manera hacen que el turismo, bueno, llegue y se visualice así pueblos con su identidad. ¿Cuáles son las provincias? Buenos Aires, Chubut, Misiones, además también Córdoba, Corrientes, Jujuy, San Juan, San Luis. Un poquito te voy a ir contando. No todos, pero un poquito en la provincia de Buenos Aires, por ejemplo, han propuesto a Mar de las Pampas, a la isla Martín García, Sierra de la Ventana, Carué, Coronel Vidal, por ejemplo, en Chubut, Dólabón, Puerto Pirámides, Guaijaina, Río Mayo, Sarmiento, El Maitén, en Córdoba, Villa General Belgrano, La Cumbrecita, Los Reartes y La Cumbre. En Corrientes, Concepción del Yaguareté Corá, Caacatí, Loreto, Santa Ana. En Entre Ríos, el pueblo General Belgrano, Villa Urquiza. En Formosa, Herradura. En Jujuy, El Fuerte, San Antonio, San Francisco de Alfarcito. En La Pampa, Macachín, Victorica. En La Rioja, Olta, Villa San Agasta, Banda Florida. En Mendoza, Bardas Blancas, Villa 25 de Mayo. En Misiones, San Ignacio, Puerto Libertad, Colonia Guaraní. en Neuquén, Barbarco, en Salta, Cachi, Molinos, San Carlos, en San Juan, Calingasta, en San Luis, Villa del Carmen, San Francisco del Monte de Oro, en Santa Cruz, Perito Moreno, en Santa Fe, Zenón Pereira, en Tierra del Fuego, Toluín, y en Tucumán, Tafí del Valle. En los próximos meses se van a conocer cuáles serán los 8 pueblos que van a representar oficialmente a la Argentina y que van a competir por ingresar al listado global de los mejores pueblos turísticos del mundo. ¡Qué interesante! La verdad, lindo, pero eso lo quería compartir aquí con ustedes. Y ya llegamos al final, 10:55 de este 10 de mayo. Nos estamos despidiendo. Y gracias a Marcos Grosso por la parte técnica, por su compañía, por los matecitos, por las charlas. Gracias a todos ustedes por prenderse. Gracias a esta linda charla que tuvimos con Hugo Mastronardi, el profesor que nos invita a sus talleres cada miércoles en la usina a partir de las 14:30 horas. Y los abrazo. Un fuerte abrazo. Será hasta el próximo domingo. Si Dios quiere, nos vamos a ir con una canción que me encanta, de Marcela Morelo, que se llama Dicen. Escuchá la letra, vas a ver qué bonita, y la melodía también. Un abrazo inmenso. Esto fue Matices por la 95. Chau, chau.

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¿Cómo están del otro lado? Bienvenidos a esto que se dio a llamar Hoy es Domingo, este programa estrictamente musical. Quien les habla y en la operación técnica, Marcos Grosso. Domingo 10 de mayo del 2026. Para hacerles compañía dos horitas de programa.

0: Y la cortina musical hoy es domingo, Diego Torres. Espero que hayan tenido una linda semana, pese al clima, al viento, las lluvias fuertes. Pero de no ser así, nosotros estamos acá para llevarte un poquito de buena onda con linda música, o espero que les guste la música. Y también recuerden que pueden estar solicitando temitas musicales ustedes, que pueden estar mandando saluditos a quien ustedes gusten.
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0: Que nosotros vamos a estar de este otro lado dándole voz.
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0: Vamos a dar comienzo con el primer temita musical de este domingo 10 de mayo. Lo vamos a hacer de la mano de Pablo Alborán. Con el tema llamado Solamente Tú.

0: Y así dimos comienzo con el primer temita musical a nuestro programa del día de hoy. Ahora está sonando Melendi con Tu Jardín con Enanitos.
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0: Durante el día de hoy vamos a estar repasando algunos datos de información general, sí, como el clima, la farmacia de turno.
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0: Alguna cosita que nos compartan nuestros oyentes también.
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0: Bueno, ¿cómo están del otro lado? Después de estos días de lluvia, de mucho viento, viento que todavía está presente. No tan fuerte, pero está presente.
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0: Mucho frío también durante las mañanas. Va, durante casi todo el día.
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0: Pero bueno, estamos en otoño, a un mes y pico ya de arrancar el invierno. Así que bueno, hay que acostumbrarse.

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1: Fíjate si estará fresquito, que la temperatura, según perdón, el Servicio Meteorológico Nacional, es de 7 grados 9 décimas.
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1: En un ratito te voy a estar contando todo sobre el clima.

Están abiertas las vías de comunicaciones para que nos mandes un mensajito o un mensajito de audio, 2494-310903. Ahí nos podés escribir por WhatsApp, nos podés mandar un mensajito de audio o también un mensajito de texto común. Podés pedir un temita musical, mandar un saludito, contarnos qué estás haciendo del otro lado. También quiero disculparme porque el fin de semana pasado, el domingo, tuve que retirarme un poquito antes de lo previsto, 2:30, bueno, había surgido un imprevisto, una situación que excedía, que tenía importancia para mí, entonces bueno, decidimos que era mejor que me retirara, poder resolverlo de forma rápida, porque bueno, si no estaba yo no se podía acomodar, no se podía resolver, así que pedirle disculpas a nuestros oyentes por habernos ido de esa forma casi brutal.

Pero hoy estamos acá de nuevo, listos para compartir con ustedes linda música. Recuerden que pueden pedir los temitas que quieran escuchar. No importa la orden, no importa qué género sea, nosotros los vamos a pasar. Mientras tanto, nosotros mantenemos una pequeña línea de lo que he ido trayendo, o lo que he ido anotando yo entre la semana, y ya tengo una listita armada. Pero de todas formas, pueden pedir y a medida que vayan llegando mensajes, trataremos de ir cumpliendo con sus pedidos. Mirá, Alejandro Lerner.

Les contamos un poquito de lo que se espera para esta semana en lo climático. Primero vamos a actualizar los datos actuales, como les había mencionado, 7 grados 9 décimas en estos momentos en la ciudad de Ayacucho. La máxima de hoy es de 14 grados, la humedad del 61%. 996.6 hectopascales, viento oeste a 19 kilómetros por hora. Para mañana lunes, más frío a la mañana, 2 la mínima, 15 grados en la máxima, con cielo ligeramente nublado, pero sin lluvias, que es importante. Para el día martes, también algo nublado, 6 la mínima, 15 la máxima. Para el miércoles, 8 la mínima, 15 la máxima, con cielo despejado. Para el día jueves, 7 grados la mínima, 15 grados la máxima, con cielo algo nublado. Para el día viernes, 5 la mínima, 15 la máxima, con cielo parcialmente nublado. Y para el sábado, 9 la mínima, 13 la máxima, con cielo algo nublado. Importante para destacar, muy pareja la temperatura, así que ya sabemos que va a estar fresco, sabemos que vamos a tener que salir abrigaditos, sabemos que tenemos que cuidarnos del frío. La farmacia de turno para hoy, 10 de abril, es la farmacia del Indio, hasta mañana a las 8:30 que entra la farmacia Orfila. También les cuento que por la decisión de la Liga de la URD, los partidos que estaban previstos para el día de hoy fueron suspendidos, ¿sí?, por los estados en los que se encuentran los campos de juego. Recordemos que esta semana fue brava con el clima y los campos de juego no se encuentran en condiciones, por lo que la liga decidió suspender los partidos y serán reprogramados para la semana que viene, para el fin de semana que viene seguramente.

0: Recordad que también faltan 32 días para el Mundial FIFA 2026. Y la 95 va a ser parte de eso. La 95 va a estar transmitiendo en vivo todos los partidos de la selección argentina, ¿sí? Así que recordá que a través de la 95, programa que vamos a conectar con Cadena 3 para poder compartir con ustedes, si no lo podés mirar o estás trabajando o lo que sea, la 95 está pendiente de eso y va a formar parte del Mundial, va a transmitir cada partido de la selección argentina. El programa que viene vamos a estar con el fixture, voy a traer el fixture para compartir con ustedes todos los partidos previstos para el Mundial, todos los partidos, no solamente que juega la selección, sino vamos a estar haciendo un pequeño repaso por los partidos, por lo menos de la primera fecha de este arranque de Mundial. Les voy a dar los horarios de comienzo, la apertura, todo, todo, toda la información.
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0: Tenemos primer mensajito de audio que llega a la nuestra emisora a través del 2494-310903. Vamos a escuchar qué nos dice el oyente, porque es un oyente y es un fiel oyente de nuestro programa y de la radio. Hola, Jorge.
2: Hola, Marquito, buenos días, ¿cómo andás? Espero que te encuentres muy bien. Un buen domingo. ¿Cómo va la panza de los gemelitos? Ojalá que vaya muy bien. Bueno, que me puede pasar un enganchadito de Leo Mattioli, acústico, si podés. Gracias para Jorge. Hoy está lindo para comer algo de pasta, algo calentito con tuco, o una polenta con bastante queso cremoso y tuco. Un abrazo grande, Marquito, y de boquita ni hablemos mejor.
0: Jorge, querido, muchísimas gracias por tus buenos deseos. Te cuento que sí, la pancita de los gemes están bien, están creciendo rápidamente. Así que muy contentos con eso. Lo que decís es exactamente lo que voy a hacer hoy. Hoy ravioles con tuco, pero lo va a preparar, porque voy a ir a almorzar a la casa de mi viejo, en el disco. Un manjar. Voy a estar buscando algo, Jorge, entonces, de Leo Mattioli, un acústico, un enganchadito. Porque vos lo solicitás, y si vos lo solicitás, eso va a suceder. Y como Jorge, cualquier oyente puede solicitar algo y vamos a estar compartiendo. Y como dice Jorge, de boca ni hablemos. No tengo mucho para decir. Suena Juanes, a Dios le pido. Y vos, ¿qué vas a comer hoy? ¿Qué estás pensando, preparando o deseando comer hoy? Como dice Jorge, está para unas pastas, con un mantuco bien calentito, un buen guiso de esos carreros. ¿Qué eres? Bien cargadito con, papa, zapallo, batata, choricito colorado, ¿por qué no? ¿Les gusta el guiso mondongo? ¡Jua!

0: Tenemos otro mensajito de audio, otro oyente fiel de nuestro programa. A ver qué nos dice Emanuel. A ver, el audio de Emanuel.
1: Buen día, Marquitos, ¿cómo andás? Que tengas un buen día. Te mandaba el audio para saludarte, para decirte buen programa, como todos los domingos. Tremenda artista esta, no me acuerdo cómo es que se llama, pero tremenda artista. Que tengas un buen día junto a los tuyos. Soy Manuel. Que tengas un buen día y saludo para todos los oyentes.
0: Muchas gracias, Manuel. Muchísimas gracias por tus buenos deseos. Todos los domingos está el mensajito de Manuel ahí presente, deseando buen programa. Nos decía que no sabe el nombre de artista. Ya la voy a buscar porque... vos sabés que tenía justo WhatsApp abierto, no leí el nombre y no me lo acuerdo de memoria, así que lo voy a estar buscando de nuevo.

Para vos, Emanuel, que me preguntabas, Cani García se llama la artista que cantaba recién el tema Confieso, y ahora está sonando Pablo Alborán y Jayce y Joy. Pero a pedido de Jorge, que quería escuchar algo de Leo Mattioli, un acústico de Leo Mattioli. Primero le vamos a preguntar a Manuel si quiere escuchar algo también, que nos mande un mensajito y nosotros enseguiditas compartimos. Pero ahora, Jorge quería un acústico de Leo. Y escucha, Jorge.

0: Suena Leo Mattioli, un acústico nos estaba pidiendo Jorge y hasta acá, y acá estamos compartiendo. Mientras tanto, ahora pasamos otros mensajitos de audio y otros mensajitos que llegan a la radio al 2494-310903, que nos dice, a ver, Manuel, que seguramente nos está pidiendo algún temita.
1: Gracias, Marquito. Sí, sí, lo sabía, pero no me lo acordaba, no me lo acordaba. Y ya que estoy, te pido un temita. Buscalo, Evanescence, mi inmortal. Mi es como en inglés, M-Y. Gracias, Marquitos. Un temazo ese de Leo, bien Jorge, bien, otro fiel oyente de la 95, no lo conozco, pero ya lo vamos a conocer. Nos tiramos ahí con flores en los programas de la 95.
0: Qué grande, Manuel. Ya lo, mirá, coincidencias o no quieran creerlo, tenía ese tema agregado en la listita porque lo vi justito y es un tema que me encanta. Lo escuché mucho, en mi caso lo escucho mucho por qué personaje, nada que ver con la versión que tengo acá, pero justo lo vi y lo agregué a mi lista. Así que mirá, no sé si son coincidencias, conexión o cómo se puede llamar, pero está en mi lista también de música a pasar, así que lo vamos a estar compartiendo, Manuel. Mirá vos con Jorge, ¿cómo se llevan? Perfecto, es espectacular.
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0: Y otro mensajito nos dice, buenos días, ¿cómo estás? ¿Podés pasar por Leo Mattioli? Ángel, gracias, es Emilce, a ver... Sí, Emilce creo que es la oyente que está mandando ese mensajito. Sí, obviamente vamos a estar compartiendo. Y ya que estamos con Leo Mattioli, lo vamos a compartir ahorita, ¿sí? Y después vamos con el temita que nos solicitaban, nos solicitaba Emanuel. Suena Ángel, Leo Mattioli.

Sonaba entonces Leo Mattioli, el tema Ángel, lo dejamos completito porque era un temita solicitado. Y ahora otro solicitado más, esta vez de Emanuel, de... Uy, qué difícil de pronunciar. Evanescence, Mi Inmortal, nos solicita Emanuel y lo compartimos con todos ustedes.

0: Mi inmortal, evanescente. Y ahora volvemos. Uy, como tengo la garganta, por Dios. Tenemos mensajitos de audio. Vamos a compartir un mensajito, de dos mensajitos. Después vamos a hacer un pequeño bloquecito de un spot. Y ya nos vamos a meter el folclore porque tengo ganas de escuchar folclore. A ver qué nos dice Jorge.
1: Un campo, Manuel. Un campo. Yo no sabía que era romántico también, Manuel. Pero un abrazo grande. Siempre hice unos versitos, pero más o menos sale, ¿viste? Pero bueno, están los 95 siempre, ¿viste? Más o menos. No se lo juegan muchas veces, pero bueno. No cierto tampoco, pero bueno, ¿qué va a ser? Un abrazo grande, Manuel. Algún día, ojalá que lo podamos conocer y darle un abrazo o chetar la mano. Gracias, Manuel. Saludos, Marquito. Un abrazo grande. Un buen domingo.
0: Qué grande Jorge ahí con Emanuel mandándose saludos, ese deseo de poder conocerse y estrechar manos, como dice Jorge, seguramente se les va a dar en el momento. Se felicitan entre ambos, se manda mensaje. Qué bueno que es desde la radio poder compartir esos vínculos musicales, esos gustos musicales, y por qué no formar una linda amistad por ahora radial. Quizás en el momento indicado llegue la posibilidad de tener una linda amistad en persona. Un orgullo de la radio poder formar parte de eso. Calculo que desde todos los programas pensarán similar. Es un placer poder compartir eso y ser el intermediario para generar estos sanos vínculos. Otro mensajito que dice: buen día, puedo pedirte Aprender a Volar de Patricia Sosa. Gracias, bendiciones, corazón. Norma nos dice: Norma, porque quiere escuchar Aprender a Volar por de Patricia Sosa. Y obviamente lo vamos a estar compartiendo con Norma, para Norma y para todos los oyentes. Primero vamos a hacer un pequeño... ¿cómo llamarlo? A ver, un pequeño espacio de la radio, ¿sí? Para compartir con ustedes y ya nos vamos a meter en eso. En un ratito nada más, Norma, no me olvido, paso el temita que me estás solicitando.
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0: Y ahora sí, seguimos. Folcloreamos un ratito, ¿qué les parece? Propiedad privada, nos dice la Sole.
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0: arrancando territorio.

0: La Sole, mi propiedad privada, nos dice. Marcaba su territorio.
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0: Y ahora Jorge Rojas.

0: Mientras tanto, mandanos un mensajito solicitando tu tema musical preferido, lo que quieras escuchar. También podés mandar saluditos. Hoy es el día de los nietos, ¿eh? Así que podés mandar mensajitos saludando a tus nietos. Podés contarnos qué estás pensando almorzar o qué estás haciendo para almorzar.
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0: ¿Qué vas a hacer hoy a la tarde? Está lindo ahora, frío pero lindo. Qué día, mirá, te voy a decir, ¿no? Qué día para lavar ropa. Después de la lluvia, del viento, del frío, de la nubosidad, hoy está lindo para lavar ropa. Es domingo. ¿Quién tiene ganas de lavar ropa un domingo? Pero estos días así, hay que aprovecharlo.

Sonaba Jorge Rojas y es el turno ahora de otro cantante de aquellos. Luciano Pereyra. Y así nos dice.

0: Mientras tanto, escuchamos otro audio de Jorge que nos está mandando a ver qué nos dice Jorge. A ver.
1: Y el día del hijado también, ¿no, Marco? El día del hijado y los nietos, ¿no?
0: Exactamente, Jorge también. Muy bien, Jorge. Muy, muy atento, ¿eh? Perfecto, Jorge. Sí, sí. De los nietos y del ahijado.

Quiero remarcar algo, quiero decir algo, porque bueno, me tocó ver algo desagradable ahora a la mañana. Y bueno, quería hacerle una pequeña mención. Me gustaría, por ahí si alguien de la municipalidad está escuchando o a quien corresponda, hay agua por todo el pueblo y no por las lluvias, hay muchas pérdidas de agua en el pueblo. Me tocó ver a la mañana hoy, acá en la esquina de San Martín y Rivadavia, en la esquina de la radio, se hizo una intervención, quedó, no sé si no lo pudieron arreglar, si no encontraron solución, si no encontraron el problema o qué, pero es montón la cantidad de agua y una persona hoy se cayó de su bicicleta, ¿sí? Una persona adulta se cayó de su bicicleta, patinó y sufrió un si bien no nada grave, pero bueno, me parece que es ahorrable eso, no es inentendible que con todo el trabajo que se realizó no hace más de cuánto, cuatro años, sobre las cañerías del pueblo, que esté habiendo estos inconvenientes y que tanta, porque no solamente acá en la esquina de la radio, sino en muchos lugares del pueblo en donde caños rotos, en donde hay agua en las esquinas, muy peligroso para la gente adulta, para los chicos, para todo el mundo. Así que estaría buenísimo si alguien lo puede revisar, si alguien puede por lo menos intentar parar un poco estas pérdidas. Si bien acá en la esquina está marcado, está cerrado una parte donde se estuvo trabajando, el agua es brutal como corre, como brota desde abajo del asfalto y está muy patinoso, así que también aprovecho para decirles que tengan mucho cuidado y que bueno, si alguien que nos está escuchando corresponda a este tipo de situaciones, por ahí si nos puede dar una solución pronta, por lo menos intentarlo. Sé que estuvieron trabajando ahí sobre ese espacio específico, no sé qué fue lo que sucedió, que no se pudo solucionar, pero bueno, es mucha la cantidad de agua que hay y es muy peligroso, así que bueno, nada, quería hacer mención de eso porque de verdad que es preocupante.

0: 23 minutitos nos separan de la hora 12. Llegando a la mitad de nuestro programa del día de hoy.
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0: Teníamos un pedido musical y quiero compartirlo con todos ustedes. Ir a ver Norma. Norma nos solicitaba Aprender a Volar de Patricia Sosa y lo compartimos en el aire de la 95 y en un ratito nos metemos en el rock nacional. Un ratito tengo algo, una perlita ahí, guardadita, en un ratito nada más. Aprender a Volar, Patricia Sosa, sonando en el aire de la 95.

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12: Y vamos a continuar ahora con música, en este caso Airbag, Cae el Sol. Nos metemos en el rock nacional, nos metemos Tengo una perlita ahora a continuación. Me quedé boquiabierto. Mientras tanto tenemos un mensajito de audio de, a ver, creo que Adriana es quien nos manda su mensajito, a ver, sí.
14: Hola, buen día Marcos, ¿cómo te va? Bueno, yo escuché que ibas a pasar internacionales, si se puede, la Casa del Sol Naciente, ¿me pasarías? Gracias, que pases un lindo fin de semana.
12: ¿Cómo no, Adriana? Lo vamos a estar pasando. Ahí lo estoy buscando a ver si lo puedo encontrar. ¿Quieres decirme por quién? A ver, Adriana, si nos estás escuchando, mandame un mensajito. Decime por quién lo querés escuchar, porque lo cantan un montón de artistas también. Sí, a ver. Espero tu mensajito, Adriana.

Mientras tanto te comparto algunas solicitudes que llegan a nuestra emisora, en este caso un extravío, un extravío y ahora un encontrado. Pero primero te cuento el extravío. Se extravió llave de Peugeot con un llavero que tiene una inicial, la inicial es la letra J, en calle Alén, entre España y Sanz Peña, ¿sí? Si encontraste entonces una llave de auto marca Peugeot, ¿sí? Tiene su llavero con el logo de Peugeot, y una inicial, una letra inicial, es la letra J, en Alén, entre España y Sanz Peña, tráenosla acá a la radio, nosotros se la hacemos llegar a su dueño.

0: Un chupete por calle San Martín, por calle Mitre y San Martín. Es un chupete celeste que tiene un emprendedor de unas bolitas azules, blancas y celestes, ¿sí? Si sabés quién es el dueño, si sos el dueño, la dueña de este chupete, seguramente un bebé lo está extrañando, ¿sí? Alguien lo encontró, lo tiene, comunícate con nosotros y nosotros te ponemos en contacto con la persona que lo encontró. Y Adriana nos responde, a ver qué nos dice.
1: Hay unos marcos que lo cantan en castellano. Me gustaría ese. Hay dos o tres que hay que lo cantan.
0: Hay muchos.
1: Pasa cualquiera, el que te guste a vos. Gracias, Marco.
0: Por favor, Adriana, un gusto. Hay muchísimos artistas que cantan este tema. Entre ellos, uno que nosotros... No, te lo voy a dejar escuchar, pero no ahora. Aguantame dos minutitos porque primero tengo una perlita para compartir. Después lo vamos a... ¿cómo es? Lo vamos a estar escuchando por un artista nuestro. Porque es nuestro. Pero primero la perlita. ¿Escuchaste el tema? Este tema es de AC/DC. No lo voy a nombrar porque no me sale en inglés. Perdón. Pero todos lo conocemos. Escuchalo un poquito.

0: ¿Escuchaste? Bueno, ahora lo vas a escuchar, pero de la voz de una cantante de cumbia que se animó en un programa radial a cantar un rock y le queda fenomenal. Escuchamos a Ángela Leyva con este tema de AC/DC.
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0: No, impresionante, impresionante la que se mandó Ángela cantando este temita, de este temazo de AC/DC. Una voz espectacular, no solamente para la cumbia, y lo demuestra interpretando este temazo, el rock, no el rock nacional, sino rock puro. Y quería compartirlo porque me gustó muchísimo esta versión entonces de esta cantante de cumbia, de Ángela, que estuvo acá en Ayacucho para la fiesta del ternero y la rompió.
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0: y esto es Ciro y los Persas, el tema se llama Me Gusta.

Más mensajitos que van llegando al aire de la 95 para darle voz. Y este, en este caso, Juanca, Juan Carlos, que nos dice: hola Marco, ¿me podrás pasar los mi religión, por favor? Bueno, sí, obvio, Juan Carlos, ¿cómo no? Hoy estamos mucho con internacionales, ¿eh? Sí, obvio, Juan Carlos, vamos a estar compartiendo en un minutito nada más.

la URD decidió suspender la jornada futbolística que tenía programada para el día de hoy en todas sus categorías por las inclemencias del clima, ¿sí? Los estados de la cancha no acompañan, están muy deteriorados, entonces decidieron que la fecha será reprogramada para el próximo fin de semana. Este fin de semana no habrá entonces fútbol de la URD. Lo recordamos, lo mencionamos al principio del programa y lo destacamos ahora nuevamente. Entonces, fútbol suspendido en la URD. Los partidos que se disputarían hoy fueron suspendidos y van a ser reprogramados para el próximo fin de semana.

Repasamos un poquito la programación de la 95 para el día de hoy, lo que resta para mañana, para toda la semana que viene y el próximo fin de semana. Como hacemos cada domingo, repasamos un poquito la programación de la radio. A partir de las 7 de la mañana, Emilio y Tatiño, Tatiño y Emilio, por Mejor Mañana. A la hora 8. A la hora 8 da comienzo el Mañanero. Emilio, Tatiño, Jazmín y muchísimas voces que pasan con sus espacios por el Mañanero. Hasta la hora 13. Me dejó en silencio la música. Los martes y jueves, todo deportes a partir de las 13 horas y hasta las 14.

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A partir de las 14, tributo a los 90. Clásicos noventosos sonando en la radio. Hasta la hora 16, en el que da comienzo Como sapo de otro pozo, con la voz de Sergio Los Falso. Puro rock. Pura información. Puro programa. Desde que inició la radio. Sergio, la voz. Desde las 17 horas y hasta la hora 18:30, rock de las Pampas, con todo el rock, con muchísimo rock de todo tipo y estilo. Rock de las Pampas. 18 horas. Folclore, un espacio de la radio, un espacio folclórico para todo aquel que le gusta el folclore. Quien les habla está haciendo operación y pasando también algunos temitas que van solicitando, porque no solamente música programada, sino que al estar me da la posibilidad de ir pasando algunos temitas que van solicitando, como bueno, a veces Jorge, que nos pide algún chamamecito, lo compartimos también. Hasta la hora 20, en el que da comienzo el equipo de 433. Jorge Galzadede, Melisa Girado, Maggie Belloc, Aparicio, Iris. Toda la información deportiva en un solo programa. Llamado 433. Fútbol, tenis, básquet, lo que quieras, toda la información deportiva del local está en 433. Hace magia, Jorge, en una hora de programa. Los sábados, a partir de las 8:30, de la hora 8:30, mano a mano con el tango. Eudocio Videla, como desde hace 15 años, en el comienzo de la programación de los sábados. Para compartir los tangos de la 95. Hasta la hora 10. Y a la hora 10, política. Agenda política con la voz de Tito Los Calzo. Con toda la actualidad de política local. Algo no local, con invitados todos los fines de semana, voces importantes, debates, hasta la hora 11. A la hora 11, uno por semana, Javier Echauri, Lorena Gallegos, te hacen compañía con cumbia, con mucha, con muy buena música, con información, con noticias. Con compañía, es un gran programa para escuchar los sábados a partir de la 11 hasta la hora 1. ¿Cómo es la frase de Javier? ¿Se la vamos a robar? No sé si lo hacemos bien, si lo hacemos mal con el corazón. Seguro, porque queremos ser su mejor compañía en la mañana de la radio. Creo que era así. Uno por semana, entonces. Y a la hora 13, los locos Jersey, padre e hijo Jersey, comparten Dale Que Va, con cumbia retro, para compartir con ustedes muy buena música, hasta la hora 16, en el que empieza otro programa de cumbia, en la voz de Fernando Taylor, con su sábado sin control. A partir de la hora 14, entonces, no, perdón, de la hora 16 hasta la hora 18:30, enganchamos y enlazamos con Cadena 3, con información, con fútbol, con todo también. Y los domingos, a partir de las 8 de la mañana, todo el folclore. El folclore sureño, de la mano de Oscar Salmón, con Pampa y Cielo. Y a partir de las 9:30,
Le hace compañía a Paulita Rizzoli con su programa Matices. Con muy linda música, muchos datos importantes, datos lindos, notas como la de hoy.

hasta la hora 11 en el que da comienzo esto que se dio a llamar Hoy es Domingo, con quien les habla. Donde compartimos muchísima música variada. Algunos datos de interés general. Y todos sus mensajes. Eso hasta la hora 1. Las 13 horas. A las 13:30, entre medio, tenemos un programita en la iglesia. Yo no recuerdo los datos del programita que tenemos. Pero también continúa. Y a la hora 13:30, volvemos con Rock de las Pampas, a seguir compartiendo rock, a seguir compartiendo muy, muy buena música. Generalmente los domingos fútbol, entre las 3 y las 4 de la tarde. Pero este fin de semana en particular, la fecha está suspendida por decisión de la Liga de la URD por el clima, porque las canchas no están en buen estado para poder jugar con normalidad. Entonces se decide suspender. Entonces, a partir de las 17 horas, ayer nomás con la icónica voz del Trompija Tip. Hasta la hora 20, el Trompi con los clásicos. Esos clásicos que no se olvidan, que siempre suenan. Esos clásicos están en la 95.3 con la voz del Trompi Hatid y su programa Ayer Nomás. Mensajitos, después de haber compartido la programación de la 95, dice: hola, muy buen día, Marquitos. Saludos a toda la audiencia de la radio, de todas las voces. Pasanos un tema movidito para toda la fría. Me dice mi viejo que ya se están reuniendo en casa de él para compartir el almuerzo, en donde voy a estar en un ratito cuando termine acá. En un minutito vamos a estar compartiendo algo, viejito. Saludos. Otro mensajito dice: hola, ¿puede ser en madrugada del Averizo? ¿Cómo no? Creo que, bueno, el numerito no lo tengo muy visto.

0: Mientras tanto suenan los ratones paranoicos, sigue girando.
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0: Pero tenemos dos temitas que están solicitando, que habían solicitado oyentes. Uno de esos temitas era, a ver, La Casa del Sol Naciente. Y el otro era Los In My Religion, que nos estaba solicitando Juan. Era Adriana, La Casa del Sol Naciente. Y el otro era Los In My Religion de... nos solicitaba Juan. Y los compartimos a los dos. Los tomo un refresquito. Un matecito. Después cerramos el bloquecito de rock nacional y nos metemos un ratito en la cumbia, ¿les parece? Vayan pidiendo su temita musical de cumbia que lo vamos a estar compartiendo. Compartimos La Casa del Sol Naciente, en este caso en la voz de Sandro.

0: Religion nos decía el tema, nos pedía Juan Carlos ese temita que lo estábamos compartiendo, y ahora también nos estaban pidiendo La Berizo, Madrugada, y con esto damos por finalizado el espacio de el rock nacional. Bueno, hemos compartido otros temitas también que estaban solicitando.
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ahora sí, suena la cumbia en estos últimos minutitos de programa. Rocío Quiroz, amor de la salada. Cumbias femeninas hoy, Siempre pasamos música o mayormente de hombres, hoy nos vamos a dedicar a la cumbia femenina, a las voces femeninas.

mensajitos que van llegando a la 95. Primero vamos a comentar que se ha encontrado un DNI a nombre de Badía Zoe, quien sea su dueña, comunicarse por privado y nos estaremos lo estaremos contactando con quien tiene el DNI. Y otro mensajito nos dice: buen día, me pasas un tema de Karina, que tengas buen domingo, nos dice, creo que Juan Cisneros, ¿eh? Y muchas gracias por el buen deseo de este buen día, igualmente para vos. Y suena justamente la princesita Karina. Fuera, nos dice, ¿eh?

0: sonaba Karina en el aire de la 95. Y el turno de otra cantante.
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0: Ya que estamos. Escuchamos a Ángela Leiva. Solita me voy. Mientras escuchamos mensajitos que llegan a la 95.3 al 2494-310903. En este caso, escuchamos el audio de Mirta. Hola, Mirta, ¿cómo estás?
2: Hola, Marco. Buen día. Qué lindo. Felicitaciones por ser técnico de celulares. Qué bueno. La verdad que está bárbaro. Recién llego de ir a almorzar el hogar acá. Un día espléndido, espectacular. Me gustaría un tema de Luciano Pereyra. Un beso, Mirta.
0: ¿Cómo no, Mirta? En un ratito nada más, muchísimas gracias por las felicitaciones. Vamos a estar haciendo algo más adelante. Todavía estoy muy tranqui porque, bueno, falta inversión, ¿eh? Pero vamos a estar ya en cualquier momento con alguna novedad. Muchas gracias, Mirta. Y en un ratito te paso algo de Luciano Pereyra, Mirta. Otro mensajito de audio que llega al 2494-310903. En este caso vuelve a mandarnos un audio. Andrea, a ver qué nos dice.
3: Gracias, Marco, gracias. Me encantó. Estoy limpiando la cocina y lo escuché. Y el otro tema también me encantó. Del otro chico. Bueno, hasta el sábado que viene, si Dios quiere. Vamos a ver si pasa el frío. Hoy no tengo partido, no tengo nada, no sé qué me escucharon. Voy a tener que buscar alguna radio con música. Bueno, Marquito, hasta el sábado que viene, gracias. Perdón, es el domingo que viene. El domingo. Hasta
0: sí,
3: el domingo.
0: Perdió Andrea.
3: Pero hoy Ariane. No tengo nada de deporte en la 95. Eso te iba a decir.
0: Se nos extravió un poquito Adriana. Hoy es domingo. Adriana, no te preocupes, porque la radio sigue con programación, ¿sí? La radio, hoy no hay fútbol, pero la radio sigue con buena música, ¿sí? Un ratito vamos a tener un programita ahí entre medio y después Radio Las Pampas nos sigue compartiendo excelente música. Así que no cambies el dial, porque la 95 tiene programación, no necesitas cambiarlo. Por favor, quédate con nosotros, no nos cambies. Sí, Adriana, será hasta entonces el próximo domingo. Un gusto que te haya gustado el temita que solicitabas. Espero haber complacido ese deseo musical. Otro mensajito dice: hola, Marcos, buen día, feliz domingo. Soy Olga y Charo, queremos saludar a nuestros nietos Jazmín, Morena, Josefina, Valentín, David, Alina, Isabela, que tengan feliz día del nieto. Ya Josefina en el día del ahijado de Valeria Lynch, como una loba. ¿Quiere escuchar entonces como una loba de Valeria Lynch? Muchísimas gracias, Olita y Charo, también por ser fieles oyentes del programita Hoy es Domingo, ¿eh? Y un saludo entonces para todos tus nietos, nietas e hijados. Hola, buen día, te mando saludos, estamos reunidos en familia, faltas vos, te pido un tema movidito, nos dice Amanda. Muchas gracias ahorita por mandar el mensajito, mi compañera. En un ratito nada más, estoy ahí, no sé, no arranquen sin mí. Otro mensajito dice: buen día, buen domingo, Marquitos, espectacular programa, nos dice Javier, Javier Echauri, muchísimas gracias, Javier. Serán felices. Que mandes un mensajito es lindo, Es una voz muy importante de la radio y bueno, que nos diga que el programa es espectacular, nos pone muy contentos. Muchas gracias, Javi, por estar ahí del otro lado. Que estoy sola y esperando por ti. Y suena Dalila.

Tenemos dos pedidos musicales muy distintos, distintos a lo que estamos pasando y distinto a lo que entre sí los dos temas que tenemos pedidos. Pero saben que nosotros pasamos lo que ustedes quieren escuchar.

Primero nos estaban solicitando algo Luciano Pereyra y después algo de Valeria Lynch. También nos pedía un tema movido Ángel y Amanda, mi compañera. Entonces, como tenemos tanto para pasar, nos vamos a despedir hasta el próximo domingo y vamos a compartir dos temitas musicales, Como una loba de Valeria Lynch y Tu mano de Luciano Pereyra. Con esto nos despedimos por este domingo 10 de mayo y nos encontraremos el próximo domingo 17 de mayo, si Dios así lo permite. Muchísimas gracias a todos los oyentes por mandar su mensajito, a quien no mandó por estar prendido ahí del otro lado en el dial. Gracias a todos por estar ahí del otro lado, es para nosotros un orgullo y muy contentos estamos de poder compartir estas dos horitas de programa con ustedes.

0: como les digo cada domingo, nos escuchamos cuando nos toque escucharnos. Tengan un muy buen domingo, una hermosa semana. Cúbranse del frío. Pórtense bien. Y si se portan mal,
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0: No se porten mal. Último mensajito, fue un almuerzo hermoso mientras te escuchaba. Norma Po nos dice, muchísimas gracias, Norma. Gracias a todos nuestros oyentes, nos vamos, nos despedimos hasta el próximo domingo a la hora 11 con esto que se dio a llamar Hoy es Domingo. Escuchamos a Valeria Lynch y a Luciano Pereira bien pegadito ahí, los dos temitas, y con eso cerramos. Nos vemos. Hasta que nos toque escucharnos. Chau, chau.

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buenas tardes. Querida audiencia de Ayacucho, quien te habla, mi nombre es Ana y queremos bendecirlos en este día. Dios los bendiga a todos los que están del otro lado sintonizando 95.3 todas las voces. Y como cada domingo te invitamos a que te quedes junto a nosotros para que puedas escuchar un poderoso mensaje de la palabra de Dios. Un mensaje de fe, de esperanza. Porque Cristo es poder y salvación para nuestras vidas. Este mensaje que viene de parte del pastor evangelista Víctor José Lombardo. Quizás nos sintonizás por primera vez. Queremos que comentarte que pertenecemos al Ministerio Evangelístico Cristo, Poder y Salvación, con sede central en la ciudad de Balcarce, fundada por el pastor evangelista Víctor José Lombardo. Te alentamos a que puedas quedarte junto a nosotros, a que puedas recibir de esta palabra que Dios tiene preparado para tu vida. Te animamos a que puedas abrirle tu corazón a Jesús, a que permitas a que Él pueda entrar en tu vida y obrar a favor de esa necesidad que hoy estés atravesando. Yo no sé cómo hoy te encuentras en la dificultad que puedas estar atravesando, pero déjame decirte que Dios sí sabe el problema o la situación que tú tienes. Entonces te aliento a que puedas confiar en Él, a que puedas depositar eso que hoy quizás no encuentras salida, no encuentras explicación. Bueno, Dios quiere bendecirte y quiere bendecirte a través de este poderoso mensaje. Por eso en breve te voy a estar pasando un numerito de teléfono para que también puedas comunicarte con nosotros y dejarnos ese mensajito con tu necesidad. El número de teléfono es 2266-495933. 2266-495933. Mándanos tu mensajito que nosotros desde aquí vamos a estar orando, intercediendo a favor de tu necesidad. Ahora lo dejamos con un hermoso tema musical y luego continuamos.

Después de escuchar este hermoso tema musical, ahora queremos dejarte con una porción de la palabra de Dios que viene de la mano del pastor evangelista Víctor José Lombardo.

0: asiento, por favor, vamos a compartir la preciosa, poderosa, bendita palabra de Dios. Amén. Vamos a compartir un mensaje de bendición para todos los que hoy se animaron a llegar hasta este lugar y recibir la bendición de Dios. Una de las cosas principales que el Señor Jesús enseñaba es que no se debía correr, no se debía cambiar, no se podía modificar lo que era la palabra de Dios. Cuando Dios le da la ley a Moisés, dice que le dio 10 mandamientos para que el ser humano los cumpliera. Y dentro de esos 10 mandamientos, ningún israelita podía quebrantar esos mandamientos porque eran dados directamente por Dios. Pero claro, cuando vino Jesús, dentro de esos mandamientos, Él les dio la interpretación verdadera a cada uno de los mandamientos. Había uno de los mandamientos que decía que un día debes designarlo, debes guardarlo para Jehová Dios. Y esto los israelitas lo guardaban, era el día sábado, porque el domingo no es el último día de la semana. El día domingo es el primer día de la semana. La Biblia describe que el día sábado era el día en que los israelitas debían guardar el día de reposo. Un día en el cual no se podía trabajar. Un día donde no se podía, ni siquiera una madre podía darle de comer a su hijo. Debía guardarlo para Dios. ¿Me está escuchando? Ahora, vino Jesús. Y claro, en aquel tiempo no se podía hacer nada. O sea, que tenían que llegar al templo y no podían hacer otra cosa más que escuchar la ley, la palabra. Estarían cantando, pero ni siquiera se podía hacer absolutamente ningún tipo de movimiento que pudiera contradecir contra la voluntad de Dios. Pero cuando Jesús estuvo en Israel, dejó claro la interpretación del día de reposo. ¿Por qué digo esto? Porque ocurrió un milagro en el templo. Esta es la primera cosa que vamos a escuchar hoy en el mensaje. Que cada vez que Jesús entraba a un lugar, no entraba solamente para predicar la palabra, sino que el primer mensaje de Jesús era hacer un milagro en favor y el bien a un ser amado, a un prójimo, al prójimo. ¿Me está escuchando? Donde está Jesús, hay milagros, repetilo conmigo. Donde amén. Donde está Jesús, está el milagro. Donde está Jesús, está el poder de Dios. Donde está Jesús, hay sanidad. Donde está Jesús, hay libertad. Donde está Jesús, hay bendición. Amén. Entonces, cuando Jesús bendecía, Él iba a un lugar y bendecía. Era un hombre, ya lo sabemos, un Dios hecho hombre. La palabra se encarnó en Él. Y todo lo que Dios decía que iba a ocurrir, estaba representado en la persona de Jesús. Entonces, cada vez que Él entraba a un lugar, la bendición impartía. Cada vez que Él estaba, algo sucedía, algo glorioso pasaba. ¿Pero qué pasó? El día sábado no podía hacer milagros, porque eso enseñaban los fariseos. Los estudiosos de la ley decían que ese día nadie podía ni siquiera elevar la voz muy fuerte porque eso ofendía a Dios. Se regían por rituales, se regían por religiones, se regían por palabras humanas y no por el poder de Dios. Y cuando va Jesús, se encontró con una controversia. La controversia que se encontró, se chocó con un hombre que tenía la mano seca. Un hombre paralítico, con una hemiplejia de estos días. No podía mover su mano, no podía mover su brazo, no podía ni siquiera levantarlo. Había quedado hemipléjico este hombre con su mano seca. Una mano que era chiquita en proporción al otro brazo. Una mano fría. Una mano en la cual no podía levantar ningún objeto, no le servía para nada. Una persona inválida. Pero dice que se encontró con ese hombre y algo ocurrió, porque fariseos que enseñaban lo contrario a las enseñanzas de Jesús, lo probaron, es decir, le buscaban ocasión para que se equivocara. ¿Me está escuchando? Segunda lección, lo que va a escuchar ahora. Cada vez que vemos un siervo de Dios, cada vez que vemos un ungido de Dios, no hablemos ni de siervo ni de pastores, hablo en general, hablo de personas espirituales, hablo de personas que no tienen títulos, hablo de personas que son como yo, personas que Dios los llamó y están predicando el Evangelio y están llevando la buena noticia a otro lado. Yo no hablo de grandes pastores, no hablo de nombres, no hablo de títulos, porque eso a mí no me sirve. A mí lo que me sirve es que cuando esté predicando no salgan mis palabras, y si no salgan las palabras de Jesús, no las palabras del hombre. No sirven para nada. Hay muchos que siguen hombres. Hombres, el no, yo sigo a aquel porque es un nombre. Yo sigo a Jesús. Yo no sirvo a nadie más que a Jesús. Te dice uno de los mandamientos, tendrás un solo Dios. A Él solo vas a adorar. No puedo adorar otro Dios. No hay alguien más grande que mi Jesús. A Él lo adoro. Y un día dice que guardarás. Y vamos a entrar en el día del sábado. Vamos a entrar en esa palabra que vamos a compartir ahora en el libro de Mateo, capítulo 12, 9, porque en aquel tiempo los fariseos lo perseguían a Jesús. Querían destruir la bendición de Jesús. ¿Por qué? Porque es un hombre de bendición. Y en este mundo, cuando hay una persona de bendición, sea mujer o varón, la tratan de destruir, la tratan de bajonear, la tratan de desanimar. Pero quiero alentarte, si tenés el Espíritu Santo de Dios, a vos te estoy hablando, que hoy te puedas levantar como se levantó la mano de esta persona inválida. Que hoy te puedas levantar en tu espíritu, que hoy puedas romper las ataduras de los vicios, hoy puedas romper esas ataduras que te ligan al dolor y la aflicción. Amén. Capítulo 12, versículo 9 del libro de Mateo dice así el Señor.
1: Pasando de allí, vino a la sinagoga de ellos. Y he aquí, había allí uno que tenía seca una mano. Y preguntaron a Jesús para poder acusarle. ¿Es lícito sanar en el día de reposo? Él les dijo, ¿qué hombre habrá de vosotros que tenga una oveja y si ésta cayere en un hoyo en día de reposo, no le echa mano y la levanta? Pues, ¿cuánto más vale un hombre que una oveja? Por consiguiente, es lícito hacer el bien en los días de reposo. Entonces dijo a aquel hombre, extiende tu mano, y él la extendió, y le fue restaurada sana como la otra. Salidos los fariseos, tuvieron consejo contra Jesús para destruirle.
0: Palabra de Dios, potencia de Dios para todo aquel que cree. El día de reposo era un día conmemorable para el Señor. Primera ritualidad. Cuando el Señor instituye el día de reposo era para que los israelitas que estaban transitando por el desierto tuvieran un día dedicado a Jehová. Un día donde tenían que estar consagrados como pueblo elegido. Una de las cosas que tenemos que aprender como hijos de Dios es que tenemos que consagrarnos a Él. Entonces, hoy, en la teoría de la cristiandad moderna de hoy, de tanto internet, de tanto CD, de tanto televisión, se ve constantemente que hay que tomarse un día para el Señor. Y le han puesto el día domingo, ese es el día del Señor. O sea que el día domingo es el día que yo tengo que venir a la iglesia, sí o sí. Bueno, Jesús dijo, señores, si pensás así, no conocés qué es el día de reposo. Si conocés así, no entendés el mandamiento que yo vengo hoy a poner delante de todos ustedes. Cuando Dios instituyó el día de reposo, un día de consagración, un día donde nosotros tenemos que servir a Dios. Y servirlo a Dios es en todas las áreas de nuestra vida. En primer lugar, tenemos que darnos cuenta que servir a Dios es hacer bien a todo ser humano. Hacer el bien. Podemos ayudar, podemos bendecir a otro, es en el dar de bendecir. Cuando vos le das el corazón, cuando vas a un consejo, cuando vos te movés, cuando ayudás al prójimo, estás sirviendo a Dios. necesitamos un día solo para servirlo. Jesús fue mucho más que un día. Jesús es mucho más. Dijo, yo soy el día de reposo. Con Cristo, cuando fue a la cruz, Él fue crucificado, murió y resucitó al tercer día. Él dijo, yo soy el día de reposo. A partir de que Cristo resucitó, todos los días para el cristiano debe ser un día consagrado y dedicado al nombre de Dios. Ahora muchos me dirán, no tengo que trabajar, no tengo que hacer esto, tengo que dedicarme a la iglesia. No, Señor, no estoy hablando de eso, al contrario. Estoy diciendo que donde vos estés, donde tus pies pisen, donde tus pies estén llegando a un lugar, donde tus labios hablen, donde tus manos se extiendan, donde tu ser en tus sentimientos alcancen, ahí tiene que estar el servicio de Dios. ¿Cuál es? Bendecir cualquier estado en tu vida, sea en tu trabajo, sea en tu casa, sea en tu familia, sean los vecinos o sean los inconversos. Tenemos que ser hombres y mujeres de bendición. No es el día domingo el único día que yo tengo que venir a la iglesia. ¿Por qué? Porque Jesús se lo dijo a Nicodemo. Jesús le dijo claramente, de cierto te digo que si no naciste de nuevo, no puedes ver el reino de Dios. ¿Cómo nacemos de nuevo? ¿Cómo entramos al reino de Dios si no nacemos de nuevo? Y el Señor lo dice muy claramente, y recibiréis poder cuando haya venido sobre vosotros el Espíritu Santo y me seréis testigo en Jerusalén, en Judea, en Samaria, hasta lo último, en la tierra. ¿Me está escuchando? O sea, vas a tener poder. Sin poder no podés cambiar, sin poder no podés cambiar. Con esos pensamientos humanos no podemos llegar a Dios. Con nuestra inteligencia y habilidad no podemos hacer el servicio de Dios. La única forma de hacerlo es cambiar, nacer de nuevo, cambiar nuestra forma de vivir, nuestra forma de pensar y actuar por la fe. Y segundo, tener el poder del Espíritu Santo. Si no tenés el poder del Espíritu Santo, no podemos hacer nada. Ahora, ¿cómo se recibe? Cuando todos estamos en la iglesia. Dijo el Señor, tan solo dos se unen en mi nombre. Yo estoy en medio de ellos. ¡Wow! ¡Qué palabra fuerte! Pero te unís con tu mujer cristiana y orás y no pasa nada. Te unís con el hermano y tampoco pasa nada. Y te reunís con quien te reunís y no pasa nada. Algo está pasando en vos, no en Dios. Dios dice, yo estoy ahí, pero no me manifiesto. Esto pasa en muchas iglesias cristianas de estos últimos tiempos. Van a la iglesia, estamos escuchando la palabra, pero no pasa el milagro. No cambian las personas. Siguen con la misma rebeldía, siguen con la misma opinión, siguen con el mismo dialecto, siguen con los mismos pensamientos y con el mismo sentimiento. Algo está fallando. Y no falla el lugar, falla las personas. Porque Dios no puede fallar, dice que Él es perfecto en todos los caminos. Pero nosotros equivocamos, erramos los caminos. ¿Por qué es necesario venir a la iglesia un martes, un jueves, un domingo? Yo sabe, mire hermano, la oración en mi vida es el combustible que hace que me fortalezca. Si usted no ora, que la mayoría no lo toma como una oración de búsqueda de poder, sino que lo hace una oración como una ritualidad que habla con Dios. Jesús cuando vino dijo, yo no he venido a abrogar la ley, a no cumplirla, vine a cumplirla, pero una cosa es que ustedes crean que el día de reposo un día para que solamente hablemos ciertas cosas con Dios y nada más, estamos limitando el poder de Dios. Ustedes son más que eso. Ustedes tienen poder y el poder que tienen no es para guardarlo, el poder que tienen es para transmitirlo, es para derramarlo. Pero ¿cómo lo derramás un lunes en tu casa? Derramás mirando la televisión todo el día, durmiendo hasta las 12, ¿cómo lo derramás ese espíritu? ¿Cómo lo derramás siempre excusándote que no venís a la iglesia porque estás cansada, porque me duele esto, porque me duele el otro? ¿Hasta ¿Hasta cuándo tenés que entender que los problemas de tu familia están ahí y no se pueden corregir porque nadie de los dos hace nada? Hay que cambiarlo. Y Jesús dijo, yo soy el día de reposo. Cuando vayas a la iglesia, yo tengo que estar, voy a estar en el medio, pero vos tenés que hacer algo, porque el poder está en la unión y en la oración. Usted podrá pensar muy bien. Usted podrá creerlo o no, pero eso no cambia la realidad. Lo que va a cambiar la realidad es el cumplimiento de la palabra. Cuando nosotros, hermanos míos, vamos a la iglesia, y no es el sábado el día que guardar, lo guardo el lunes, lo guardo el martes, lo guardo el miércoles, lo guardo el jueves, lo guardo el viernes, lo guardo todos los días de la semana, y yo oro a Dios, le clamo a Dios, le pongo mis problemas, mis cargas a Dios, el Dios de la gracia actúa en favor nuestro porque nos llena de poder. Las cargas se van, el poder nos renueva y tenemos decisiones buenas y tenemos pensamientos buenos y tenemos actitudes buenas donde Dios nos bendice. ¿Me está escuchando? Si usted quiere cambiar hoy la situación que está viviendo, puede hacerlo. Porque en este lugar no estamos solamente predicando la palabra para que usted la escuche, es para que cambie la forma de pensar. Si usted llegó acá y pensaba que no se podía sanar, que todo era imposible, a partir de hoy su mente puede empezar a creer distinto. Puedo creer que ahora se puede en el nombre de Cristo, que nos fortalece, que nos da poder, que nos da autoridad. Yo no puedo, pastor, yo no puedo. Y nos ponemos límites. No puedo esto, no puedo lo otro, no puedo aquello, no puedo hacer nada. Estoy como este hombre inválido, sin poder moverme, en un lugar donde teóricamente se tiene que buscar a Dios. En un lugar donde yo iría y me encuentro con Dios. Si usted va al hospital con un dolor de hígado que se está muriendo porque se comió 3 cajas de chocolate, ha comido ayuno, se comió los chocolates. Sabe que alguno se come algún chocolate. Va con un dolor de hígado al médico. Y le dice el médico, ¿tiene dolor de hígado? Y le dice, no, lo mío es un dolor de cabeza. Sí, también te duele la cabeza, pero lo tuyo es el problema de hígado. Si yo, él te dice, tomate esto, que es un calmante hepático, una buscapina, un sertán, qué sé yo. Tú decís, no, doctor, perdóneme. Lo mío es un dolor de cabeza, sí, pero porque la consecuencia de esto es la infección que tenés en el hígado. No, pero yo me tomo una buscapina porque me duele la cabeza. Yo me tomo una aspirina. Hay gente que está de tomar cosas equivocadas. Porque te duele la cabeza, pensás que es la cabeza y pensás que hay una aspirina. Y en verdad tenés que tomar una buscapina para que se te pase el dolor de cabeza. ¿Me está escuchando? ¿Me está comprendiendo? A veces toma cosas que no van. A veces toma consejos que no sirven. A veces hace cosas que Dios dice no la hagas, no porque está en contra solo de Dios, es porque cuando está en contra de Dios, primeramente está en tu contra. Una vez me pongo a meditar, cuando estudiaba, me acuerdo en aquellos tiempos, estudiaba teología y me decía, me hicieron una pregunta, ¿cuál es la consecuencia del pecado? Y yo expuse un montón de cosas. Y sabés, claro, vos tomás las consecuencias, pero no verdaderamente el cauce de cada cosa. A veces nosotros, hermanos, tomamos consejos equivocados. Pensamos como queremos, nos movemos como queremos y decimos como queremos. Pero nuestra realidad nos muestra que estamos equivocados. Tenemos que cumplir solamente lo que Dios nos dice. Hacer caso a lo que Dios diga. Dice, sí, mi tierra pasarán, pero mis palabras no pasarán. Él dijo que si estamos en este lugar y oramos, va a ocurrir un milagro. Él dice en su palabra que si estamos unidos y todos del mismo espíritu, eso va a manifestar, va a ocurrir, y las mentes van a cambiar, el corazón va a cambiar. Pero para que cambie, tenemos que orar, tenemos que doblar las rodillas y no creer que el día domingo es el único día de bendición. No, en los días de bendiciones es todos los días de nuestra vida y tenemos que empezarlo a creer. Mira, hermano, cuando yo estoy orando en mi vida, mi hermana, estoy orando en mi vida, siempre sé que hay un milagro que va a ocurrir en mi vida. Nunca hice una oración estando solo, en desesperación, o no, o en alegría. O he orado a Dios, pero siempre he sabido algo. porque cuando doblo mis rodillas, creo que aunque no lo vea y aunque el mundo se me venga en contra, creo que comenzó a obrar un milagro. ¿Me está escuchando? Eso es lo que tenés que creer. Es lo que tenés que aprender a creer. Jesús estaba...
2: Amigo, amiga, después de escuchar ese mensaje de Dios, esa palabra de Dios, te invito a orar. Te invito a que en el lugar donde te encuentres, nos unamos en oración. El Señor nos une, no importa la distancia, no importa la lejanía que te encuentres, sabemos que el Señor siempre está y Él nos une en su palabra. Por eso te invito a orar. Comienza a decirle gloria, gloria a Dios, Padre Celestial, Dios de amor y misericordia. Señor, en esta hora te damos gracias, Señor, por esas palabras que nos trajiste en este día, Señor. Te pedimos que podamos atesorarla en nuestros corazones, Señor, y ponerla por obra. Cuando venga ese día difícil, ese día malo, Señor, sabemos que esa palabra va a estar ahí y que tú nos vas a guiar a través de ella. Por eso, Señor, te damos gracias por este mensaje que nos trajiste en este día. Por esa palabra de bendición, Señor, esa palabra que nos levanta, nos fortalece, Señor. Ahora quiero pedirte, Señor, por la ciudad de Ayacucho, que seas tú bendiciendo, Señor, a cada una de estas personas y a todos aquellos, Señor, que te están escuchando a través de la web, Señor. En el nombre de Jesús, Señor, derrama de tus bendiciones, Padre. Abre la ventana de los cielos, Señor, y derrama bendición hasta que sobreabunde en cada una de estas personas, Señor. Da prosperidad, da salud, da bendición, Señor. En el nombre de Jesús, Señor, te pedimos que escuches cada una de esas peticiones, Señor. En el nombre de Jesús te damos gracias, Padre, creyendo y confiando que esta oración, Señor, va a llegar a tu presencia y que tú vas a mover tu mano de poder. En el nombre de Jesús, Señor, te damos gracias. Amén y amén.
3: Amén, querida audiencia. Después de haber estado orando, te aliento a que te puedas conectar con nosotros, sintonizarnos todos los domingos a las 13 horas por esta onda radial 95.3, Todas las Voces. Y te vuelvo a repetir el numerito de teléfono para que te comuniques. Es 2266-495933. 2266-495933. Mándanos ese mensajito con la necesidad que haya en tu vida, que nosotros desde aquí vamos a poder orar e interceder a favor de tu petición. Y nos volvemos a reencontrar cuando todos juntos podamos decir que Cristo es poder y salvación para tu vida. Que Dios te bendiga.

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1: Muy pero muy buenas a todos, ¿qué tal? Bienvenidos a Rock de las Pampas. Comenzamos este segundo fin de semana de mayo del 2026 con Super Ratones, junto a Manuel Moretti y Víctor Bertamoni, haciendo Carrera de Aviones. Espero que estén todos del otro lado muy pero muy bien. Valentín Cuño, que les está hablando, Marcos está en la operación y Pablo Sturzenegger en la coordinación general. Nosotros en esta versión extendida estamos por 3 horas haciendo lo mejor del rock nacional. Así que los invitamos a que se queden en toda esta jornada. Ahora seguiremos con un tema de Los Tipitos junto a Ale Sergi, haciendo Apostar al Amor. Amigos y amigas, gracias por estar ahí, gracias por elegirnos y comenzar de esta manera Rock de las Pampas.

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1: Rata Blanca es una banda que se formó en Buenos Aires en 1985. Además, se consolidaron como uno de los grupos más influyentes del heavy metal argentino. Con discos como Magos, Espadas y Rosas y Guerrero del Arco Iris, llevaron el género a un nivel masivo, fusionando virtuosismo instrumental y letras épicas. Su propuesta marcó un antes y un después en la escena latinoamericana, convirtiéndose en referentes indiscutidos del metal en español. Y bueno, así pasaba Chico Callejero de Rata Blanca luego de toda esta información. Y bueno, ahora continuaremos con un tema del año 2006 de la banda Guasones. Así suena Down.

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4: Seguimos acompañándolos en este segundo fin de semana de mayo del 2026. Acá nosotros preparados para seguir con muy buenas canciones en este fin de semana. Y ahora escucharemos a El Baiano haciendo Sales.

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1: Y así va finalizando Calaveras y Diablitos de los Fabulosos Cadillacs. Y ahora quédate, porque así va sonando de a poquito Miguel Mateos con Mi Sombra en la Pared, un temón.

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1: Y así llegaba a su final en este día de rock de las pampas. Fito Páez haciendo Sale el Sol. Y ahora quédate, porque continuaremos con una canción editada este año y es un corte que representa la nueva etapa creativa de la banda. La producción a cargo de Juan Bruno y Pepe Céspedes le da un sonido alternativo potente y moderno, con arreglos que resaltan la intensidad de la interpretación. Por eso disfrutemos de Chicos Vaca haciendo Tus Mejores Latidos.

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2: Siguiendo acá disfrutando de este fin de semana de mayo, en este otoño con ustedes, ahora continuaremos con un tema de la banda Expulsados. Así suena Sombras Chinas.

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2: Siguiendo en esta versión extendida del fin de semana, acompañándolos con muy buenas canciones, durante 3 horas, ahora continuaremos con un clásico que no puede faltar. Subí el volumen porque llega Charly García con Promesas sobre el bidet.

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2: Y así finalizaba Descontrolado, tema del 2005 de Jóvenes por Dioseros. Y bueno, ahora vamos a continuar con un tema que se lanzó 8 años más adelante, en el 2013. Así llega Pierre con Herido y Coleando.

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1: Y esto que finalizaba es la banda emergente La Grecia haciendo Dámelo. Esta canción fue editada el año pasado y es parte del segundo disco, un tema que refleja la búsqueda de identidad de esta banda dentro de la escena indie argentina. Y bueno, por si no los conocías, se llaman, y lo repito, La Grecia, y lo que escuchabas es Dámelo. Y ahora continuaremos con una canción que le da el nombre al álbum de 1987. Llegan Los Pericos con El Ritual de la Banana.

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2: Bueno amigos, espero que estén disfrutando mucho de este segundo fin de semana de mayo del 2026. Nosotros acá motivados para seguir poniendo muy buenas canciones en este día. Y ahora es el turno de escuchar a los Ratones Paranoicos con Rock de las Venas.

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Quien les está hablando y acompañando en este segundo fin de semana es Valentín Cuño y los invito a que me sigan en Instagram. Estoy como valencuño-locutor. Ahí van a poder ver mi contenido y mucho más. Ahora escuchemos Pensamientos, temón del 2021 de Airbag.

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1: Noche con Amigos es un corte que muestra el costado más relajado y festivo de la banda liderada por Pity Álvarez. La letra habla de encuentros nocturnos y camaradería con un tono desenfadado que conecta con la vida cotidiana. Su mezcla de rock y ritmos urbanos lo convirtió en uno de los temas más recordados de esa etapa. Y bueno, así llegaba a los últimos acordes Noche con Amigos de Intoxicados. Y ahora continuaremos con un tema lanzado el año pasado por Daniela Milagros. Esto es Hipnotiza.

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2: Y así pasaba este clásico de 1999 de Memphis La Bluesera. Lo que escuchabas es La Colmena, un temón del rock. Y ahora continuaremos con una canción lanzada en el año 2011 por Catupecu Machu. Disfrutemos de Metrópolis Nueva.

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1: Una canción que no podía faltar en esta lista de este fin de semana es Para No Olvidar, de Andrés Calamaro, que recién pasaba. Y ahora quédate, porque continuaremos con una canción que es parte del álbum Preguntas Equivocadas. Además, el tema que sigue va a reflejar la madurez solista del ex líder de Caballeros de la Quema. La letra va a exponer ese desencanto y esa distancia emocional con un tono confesional que se apoya en melodías suaves. Su estilo íntimo va a reafirmar también la capacidad de transformar experiencias personales en canciones universales. Disfrutemos de Iván Noble haciendo No Cuentes Conmigo.

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3: Continuando en esta lista de canciones de este segundo fin de semana de mayo del 2026, ahora es el turno de escuchar un temón. Llega la Bersuit Vergara Bat con El Viejo de Arriba. Subí el volumen.

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1: Y esto que escuchabas es un tema de Bossing Off. Se lanzó en el año 2020 y se llama Si Me Dijeras. Lo podés googlear, lo podés buscar por si te gustó. Y ahora continuaremos con una canción lanzada este año por Franché. Escuchemos Simulación.

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1: Una reversión de Henry junto a Los Tipitos de Pupilas Lejanas, el clásico de Los Pericos. Y bueno, mientras finalizamos este tema, ahora continuaremos también con un trotemón que es parte de Civilización. Un corte que mezcla rock con ritmos latinos y murga. Un sonido que va a reafirmar también la identidad única de la banda, que supo transformar la música popular en himnos generacionales. Por eso, amigos, disfrutemos de Pacífico, que así llega, de Los Piojos.

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todavía tenemos un montón de canciones por delante, amigos, así que a no desanimarse, porque ahora llega Gustavo Cerati con Lago en el Cielo.

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2: Segundo fin de semana de mayo del 2026 acá en Rock de las Pampas, disfrutando de muy buenas canciones y buena compañía. Y ahora pasaremos a escuchar un tema llamado Calzones Rotos, de la banda Los Calzones Rotos, que tan solo dura 1 minuto 46 segundos, pero que basta porque es un temón.

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1: Publicado en el álbum La paciencia de la araña de 1998, se convirtió en uno de los clásicos más reconocidos del grupo. Avanti Morocha tiene una letra que transmite fuerza y esperanza, con un tono poético que conecta con la lucha cotidiana. Su sonido rockero y directo lo consolidó como un himno en los recitales masivos de los Caballeros de la Quema. Y bueno, mientras pasaba esta canción te conté toda esta información para que la retengas, y ahora mientras tanto vamos escuchándolo. Que continúa, llega Ataque 77 con Jodie.

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1: Y así pasaban los caminos de la vida. Un temón que no podía faltar en esta lista de canciones. ¿De quién? De Vicentico. Y ahora, bueno, hablando de Vicentico, vamos a continuar con un tema de Los Auténticos Decadentes. Escuchemos Cómo Me Voy a Olvidar, otro temón.

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2: De a poquito nos vamos acercando al final de esta selección de canciones de este finde. Aún tenemos un par de temas en el repertorio, así que no cambies de dial. Está prohibido, saca el dedo de ahí, carajo. Ahora escuchemos a Cera Pánico haciendo Enfermizo Paraíso.

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2: Y así pasaba Dillom con Rojo Profundo, tema que lanzó el año pasado. Ahora vamos a continuar con un tema que se lanzó este año como parte del proyecto solista de Bruno Lippi. Un tema que va a combinar rock alternativo con tintes electrónicos. La letra va a exponer crítica social y desencanto urbano con imágenes que reflejan la tensión de la vida moderna. Su propuesta va a reafirmar la búsqueda de nuevas sonoridades dentro de la escena independiente argentina. Así que, amigos y amigas, bueno, ahora escuchemos a Bruno Lippi haciendo Robo.

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1: 1999. No es el año de la canción, sino que es el nombre de la canción de cuentos borgiano que va llegando a su final. Y gracias por estar del otro lado. Entonces les agradezco por ser parte de nosotros en este fin de semana donde estuvimos por 3 horas acompañándolos con muy buenas canciones. Y bueno, Valentín Cuño, les recuerdo, es quien les estuvo hablando. Estuvo acompañado de Marcos y de Pablo Sturzenegger, que está en la coordinación general. Y nosotros tres les decimos gracias por estar nuevamente. Hoy nos despediremos con Divididos haciendo Muerto a Laburar, porque bueno, claramente ahora el lunes empezamos Muertos a Laburar. Así que amigos y amigas, nos encontraremos el lunes con nuestras 2 horas habituales. Gracias por haber estado ahí y nos encontraremos, como lo dije, en el inicio de semana. Chau, chau.

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Le ponemos un poco de sal y pimienta esta tarde fresca en la ciudad de Ayacucho y la zona. Con 13 grados de temperatura en este momento.

Hemos tenido una mínima de 3 grados en el día de hoy en Ayacucho y zona, pero te cuento que para mañana tendremos 6 de mínima con 17 grados de máxima. Para el día martes, 3 de mínima, 18 grados de máxima. Para el día miércoles, 4 de mínima, 15 de máxima. Para el jueves, tendremos 3 de mínima con 15 de máxima. Para el día viernes, 5 grados de mínima con 16 grados de máxima. Y para el sábado próximo, tendremos 3 grados nada más de mínima con 15 grados de máxima. Te contamos que no vamos a tener lluvia por el momento en lo que va de la semana que está por entrar. Y bueno, nada, es como que se nos viene el inviernito, se nos viene el invierno. Para el jueves tendremos 3 de mínima con 15 de máxima. Para el día viernes 5 grados de mínima con 16 grados de máxima. Y para el sábado próximo tendremos 3 grados nada más de mínima con 15 grados de máxima. Te contamos que no vamos a tener lluvia por el momento en lo que...

el Servicio Meteorológico de la Fuerza Aérea Argentina. Rodando de Portland Blonde, las cuatro no rubias. Esto es White Hoop, o si lo preferís,

Qué linda te queda la gorra con la visera para atrás. Bueno, la gente que se está comunicando, en este caso mi hermano desde Tres Arroyos, me dice, hola Trumpy, buenas tardes, estamos escuchándote. El bárbaro me quiso llevar, ¿viste? ¡Qué bárbaro! ¡No me quieren! Ustedes se preguntarán, ¿a qué se refiere este comentario, eh? Bueno, les cuento. Un julepe bastante jodido, un susto bastante feo, en el día de ayer, al mediodía. Vino mi hermano desde Tres Arroyos, con un amigo, en el auto. Y bueno, llegaron hasta Ayacucho, una visita relámpago, y a la vuelta, en Tandil, pasando Tandil ahí más o menos por la Loma del Gallo, se les cruza un perro,

en el apuro, asfalto mojado, le pegó el volantazo, hicieron un trompo, le pegaron a una alcantarilla y fueron marcha atrás como 200 metros, terminaron adentro del campo. Por suerte, no volcaron, porque si no estaríamos de velorio. Así que bueno, a eso se refiere mi hermano Carlos con el comentario de que el bárbaro no lo quiso llevar. ¿Qué querés que te diga, Charlie? El julepe que nos pegamos todos los jatí fue grande, pero por suerte la sacaron re barata. Ahí nomás se movilizaron un grupo de personas, todos familiares, obviamente. Y bueno, mi hermano Julio consiguió un par de cubiertas, porque una la rompieron toda, vi el auto como quedó. Y bueno, rompieron parrilla, rompieron la rueda. Y bueno, el spoiler que tiene en la trompa el auto. Bueno, pero por suerte no volcaron. El auto no sufrió más daños que una rueda y algunos plásticos. Mi hermano le llevó un par de ruedas para cambiar la rota y un auxilio por si las tortas. Y bueno, volvieron a Tres Arroyos sanos y salvos, con el susto nada más. Algún golpe, obviamente, pero bueno, por suerte todo salió bien. Así que bueno, a eso se refiere cuando dice el bárbaro. Pero bueno, me alegro, Carleo. Y bueno, dejarle un abrazo enorme al otro flaco que estaba en el auto, el dueño del auto, va. Así que bueno, nada, un susto, uno más para mi cuaderno. Dale,

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0: Eso también me gusta.

0: Nada que agradecer, nada que agradecer, Sandra. Y bueno, dejales también, tanto para Gustavo como para Nerea, un abrazo enorme, un beso enorme a Nerea de mi parte y de Irma, obviamente. Ya vamos a andar nuevamente por allá, allá por octubre. Nos vamos a reencontrar, dale.
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0: Hola Trompi, ¿cómo te va? Aquí estoy como todos los domingos, escuchando ayer nomás, con toda la música que tenía acá. La verdad que hace un frío tremendo. Un saludo, Mirta de la Bardén.
1: Hola Mirta querida, gracias por estar ahí, gracias por seguirnos domingo a domingo. Lo mismo, un saludo, un beso enorme para vos Mirta querida y a toda la gente linda de la Bardén, che. Ahora sí que estamos re bien. El operador es todoterreno. Opera, me tira las datas, reproduce los audios y encima me ceba mate. ¿Qué tal? Qué lujo, ¿eh? La verdad, Leo, infinitas gracias, amigo. Infinitas gracias. Las pequeñas grandes acciones de los operadores.

Este temblor no va a pasar porque el frío que hace te hace temblar, pero hoy, mañana, pasado y hasta el 21 de septiembre. Así que Mirta, tenés un montón de tiriterío por ahí. 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Hoy qué buen tema, los cuatro de Liverpool con Hey Jude.

Ya que estamos con los Beatles, Leo, busca el tema Something o Something, o si lo prefiere, algo. Nos vamos a poner melancólicos un rato, rememorar viejos clásicos, che, de la banda que le cambió la mentalidad a la música.

clásicos de siempre en Ayer No Más. Y los cuatro de Liverpool. John Lennon, Paul McCartney, Ringo Starr y George Harrison. Juntos, The Beatles. Rodando con Something. O si lo preferís, algo.

cada tanto le vamos a tirar algún clásico de esta época. ¿Qué opina, Leo? ¿Eh? Blackbeard. Más precisamente, Blackbeard es Mirlo. Mirlo que vuelas en lo oscuro de la noche, toma estas alas rotas y aprende a volar, dice la traducción.

Antes de venir para la radio estaba con los amigos del Aeroclub ahí, con Carlos y Roberto, y casualmente estábamos hablando de este personaje que está rodando. Tremenda la cantidad de gente que arrastraba en cada recital. Hablamos del Indio Solari.

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Acá tenemos un pedido, Leo, querido. Nuestro amigo, nuestro compañero. Hablamos de el querido amigo Tatín Mastronarda. Mastronardi, perdón. Nos pide el tema Smoking on the Water de los Deep Purple. ¿Lo tiene? Humo sobre el agua, más fácil. Me gusta esa, Tati. Un clásico de los clásicos.

Para vos, Tatín, querido. Tocayo, de apodo. Rodando Deep Purple con Smoke on the Water. Humo sobre el agua.

Todos los clásicos, todos, los tenemos en Ayer Más, porque somos un programa diferente y lo hacemos para vos, que también sos diferente.

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0: Seguimos haciéndote la mejor compañía. Y bueno, vamos a entrenarlo al operador. Vamos a interactuar juntos. ¿Qué estamos escuchando, Leo, querido?
1: Hola, buenas tardes, audiencia. Estamos con Nunca Quise, de Intoxicados.
0: ¡Perfecto!

0: Acá tenemos un comunicado, che, de un oyente que nos escucha domingo a domingo. Me dice, hola, buenas tardes, buen programa. Y me dice, no sabés lo que es la avenida Frondizi y Ruta 50. Las motos a full. Es un tema las motos, es un tema. Pero bueno, la gente de tránsito, policía o quien deba a trabajar, chicos. Rodando los intoxicados. Vamos a empezar a entrenar a mi querido operador, que se vaya acostumbrando al micrófono. ¿Le gusta la idea? Le voy a hacer una pregunta que se la hice a todos los operadores que he tenido en estos 12 años de mi vuelta a los medios radiales. ¿Cómo se siente laburar con Gerardo Hatip o Trompi, como quiera? Su opinión, sin miedo, sin miedo.
1: Nada, es un momento divertido.
0: ¿Pero le gusta estar de operador mío?
1: Sí, sí, obvio. Buen momento que se pasa adentro de la radio.
0: Me alegro. Por un montón de tiempo más, ¿no? ¿Cuánto llevamos? Un año casi.
1: 9 meses, 10.
0: Igual. Ya es tiempo de que se largue con el mic. ¿Le gusta la idea?
1: No tengo drama.
0: Me gusta la actitud, dale. Así que presentado en sociedad el nuevo locutor que tenemos en la 95. Se llama Leo Del Vecchio.
1: Mucho gusto.
0: Me va a querer romper la cabeza contra la pared en cualquier momento.

0: Si para el micrófono, Leo, es tan bueno como para cebarme mate, olvídese que el éxito está descartado. Eso se lo digo, ¿eh?
1: No sé. No me dijo que le gustaba el mate, no sé.
0: No, olvídate. Son momentos reconfortantes que tiene la radio. Porque acá somos una gran familia. Y usted, como lo dijo, hace 9, 10 meses que está... Es la última adquisición de la 95 y bueno, ya es de la familia de la 95. Y bueno, acá estamos para darnos una mano mutuamente y eso es radio en vivo.

0: La banda La Reina. Esto es Queen.
1: Con Don't Stop Me Now.
0: ¡Exacto! ¿Le gustó?

0: Mire, acá tiene un mensaje de mi hermana. Lárguelo al aire en crudo nomás. Así que bueno. Seguro que es para usted, obviamente.
1: Dame un segundo.
0: Tómese el tiempo que necesite, amigo. 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

0: Hola, hola hermano, buenas tardes Leo. Leo del Vecchio. Yo fui a la escuela con unas chicas del Vecchio, a la escuela 7, pero esto hace años. No sé si era papá o el abuelo de Leo. Y también un electricista tengo del Vecchio, que trabaja en el museo.
1: Y si es el padre.
0: Soy Adriana, hermano.
2: Sí, ese es Leonardo Damián.
1: Leonardo Damián del Vecchio es el padre de Leo del Vecchio, que trabaja actualmente en el museo. Hijo del famoso flaco del Vecchio que nosotros conocíamos, que hoy, si estaría con nosotros, sería más o menos de nuestra edad, más o menos, de mi edad, por lo menos. Así que como decimos por ahí, todo queda en familia. Las 18 horas en todo el territorio argentino. ¿Ves? ¿Vio cómo es la radio, Leo? Ya tiene admiradora. Y es mi hermana.

0: Acá tenemos un pedido que nos dice José. Linda tarde para estar adentro escuchando buenos temas por la 95. ¿Podrías un tema de Luca Prodan? Mejor no hablar de ciertas cosas, nos dice José. En un toque va, José.
1: Escucha nomás.
0: No pierde tiempo el operador, no pierde tiempo.

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1: ¿Y yo qué dije?
2: Otra vez mandó tu hermana.
0: Mejor no hablar de ciertas cosas.
3: Mejor no hablar de ciertas cosas.

0: Ahí cumplíamos con José, que nos pedía este tema.
1: Y es mi hermano. Pero mira vos, sos el hijo del hechicista. Pero mira, casualmente lo tengo que llamar. Para que me ponga un... también de las chicas del Becky, que una es casada con Ángel Vizcay.
2: Ya, de qué chica casada con no sé qué, no tengo ni idea.
0: Te vi la cara que yo no fui.
2: ¿Te gusta Aerosmith?
0: ¿Cómo? Tí?

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Vamos a recordar, Leo, algunos viejos clásicos de mi época. ¿Le gusta? Se los tiro al aire, no en privado, como hacemos la mayoría de las veces. Como para que la gente que está del otro lado escuchando este programita se vayan poniendo a tono. De la banda Creedence Clearwater Revival. ¿Le gusta Ramble Tamble? Para salir un poco del clásico Orgullosa Mary, ¿se acuerda? De Proud Mary. Esto es Creedence Clearwater Revival, los hermanos Fogerty, Stuart Desmond y Clifford. Esto es Ramble Tamble. Un tema que ya tiene 65 años. Un inoxidable de verdad.

0: Vamos a hacer un momento de viejos clásicos. ¿Le gusta?
1: Como gustes.
0: Vaya agendando ahí por ahí la Casa del Sol Naciente. ¿Le gusta? Del grupo The Animal. Momento de clásicos en Ayer Nomás.

Por acá nos piden el tema Mujer de largo y fresco vestido negro. Otro clásico, por supuesto. Y vos que estás del otro lado, ¿qué clásico te gustaría escuchar? Dentro de nuestra temática, obviamente.

Acá nuestro amigo Carlos, Carlitos Arregrena. ¿Cómo andás, Charlie, querido? Me gustaría escuchar Massage on the Ball de Sting. En un ratito nomás.

0: Se le terminaron la cuerda a los amigos. Nada que agradecer, Charlie. Eric Bourdain, cantante de The Animal, con este clásico. 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
1: No.
0: Yo menos.

Bien, Sandra, bien, me gusta. Soy Sandra, me dice. Yo te pedí el tema para mi papá en su cumple. ¿Qué? ¿Es hoy el cumple de tu viejo, Sandra? No sabía. Pero bueno, happy birthday to you. Y ya que estamos, le vamos a dedicar desde ayer nomás cumpleaños de los Beatles. ¿Le gusta? Un clásico también. Esto es The Animal con La Casa del Sol Naciente. Eric Bourdain, cantante de The Animal.

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Tarde de clásicos. Para el papá de Sandra. Los cuatro de Liverpool con cumpleaños. Happy birthday.

Se durmió Ringo en la batería. Ringo Starr, baterista de los Beatles, cuyo nombre verdadero era Richard Stathe.

0: Y después del tema que me pediste para el cumpleaños, llega el tema que pidió, el de Piero.
1: El de Piero. El de Es un buen tipo, mi viejo. Bueno, este es el regalo que le enviamos desde la 95, desde Ayacucho, al papá de Sandra. Y el tema que viene a continuación es el tema que ella solicitó para el padre, que hoy creo está cumpliendo años. No lo conozco personalmente al papá de Sandra, pero no va a faltar oportunidad, seguramente.

0: tenemos el de Sting ahí en carpeta. Cumpleaños, los cuatro de Liverpool. Y ahora el tema solicitado.
1: Es un buen tipo, mi viejo.

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1: Acá desde Tres Arroyos lo saludan, amigo Leo. Y bueno, no la conoce a mi cuñada, pero le pone TKM. ¿Sabes lo que significa?
2: TKM, te quiero mucho.
1: A los dos. Gracias. Gracias, Sandra. Mándale un saludo a Sandra desde ahí. Desde el micrófono suyo, amigo.
2: Muchas gracias, Sandra. Y saludo para vos también.
1: Ahí tenés, Sandra. Lo voy a sacar locutor al amigo, ¿eh? Lo voy a sacar locutor, ¿eh? El tema que pedía nuestro amigo Carlos. ¿El de Sting?
2: No, no. La mujer del vestido... De vestido
1: ah, largo mujer de largo y fresco vestido negro.
2: Largo y negro. De corazón espino.
1: Sí.
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1: Ah, la versión en castellano me gusta.

0: ¿Lo tiene al de Roberto ahí? Starmy Hoop, de los Rolling. Nos está diciendo nuestro amigo Roberto, hola Gerardo, para el equipazo del Aeroclub, que se vienen un par de semanas moviditas en el Aero. ¡Ja! Manzana, decímelo a mí. Nos está pidiendo el tema Starmy Hoop, de los Rolling Stones. En un toque va, Robert, querido. La verdad que se viene una semanita, un par de semanas muy movidas en el Aero, ¿eh? Muy, muy movidas. El próximo 21 y 22 tenemos una demostración ahí de la gente del INTA, que va a estar haciendo una demostración con drones gigantes, ahí en las instalaciones del Aeroclub de Ayacucho. Y el 24, o sea, vamos a tener solamente el día sábado libre, el sábado 23, porque el domingo 24, gran aero asado, con visita de la gente, nuestros camaradas voladores, como los llamamos nosotros, de los aeroclubes de la zona. Ya tenemos confirmada unas cuantas aeronaves. Van a venir dos de Tandil y van a traer de remolque un planeador también. Así que bueno, la invitación para admirar a esas aeronaves que nos visitan desde otras ciudades, aledañas a Ayacucho, obviamente. Bueno, la invitación para toda la gente, ¿no? Obviamente. Acá nos dice mi cuñada, gracias por el saludo, pronto voy a ir a conocer la radio. ¿Qué opina, Sandra? ¿Qué le diría a usted? No, dele, contéstele. ¿Le gustaría que venga?
1: Que sería un gusto.
0: Exactamente. Así que Sandra, bueno, ya sabes, va a ser un placer tenerte acá en el estudio, aunque sea para que no se ve mate. ¿Qué opina? Que esté el programa acá haciendo, viendo cómo nos divertimos. Está bueno, ¿eh? El tema que pedía Carlos, el de Sting.
1: En efecto.

0: complaciendo a nuestro amigo Carlos, o Charlie, como siempre le dije, ¿no? Nos pedía este tema que se acaba de ir, del señor Sting.
1: Y ahora para la gente del aero.
0: Genial.

11 grados la temperatura en Ayacucho y alrededores. Tenemos en este momento, estamos chusmeando permanentemente el air water, pero bueno, no tenemos más que 14% de probabilidad en todo, en toda la semana. Hoy, mañana vamos a tener un 7%, que no es nada, no existe. El martes vamos a tener 4% de humedad. El miércoles vamos a tener 6, el jueves 7, el viernes 8 y el sábado 14%. No existe, no existe. Pero desde el miércoles al sábado vamos a tener 15 de máxima, 15 de máxima, 16 y 15 nuevamente el día sábado. Esto es Corrió la Voz. Déjalo, déjalo, déjalo, déjalo, que está bueno. Ah, bueno, el clásico de Bob Dylan. Versión original, Bob Dylan con Golpeando las Puertas del Cielo. Recordando viejos clásicos. 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

Y trate de ubicar el tema Morir y dejar vivir de Paul McCartney con la banda Wing, me parece que era, con Linda Herman, la mujer líder de la banda Wing.

Hay una versión de ese tema que le acabo de pedir de Axl Rose con The Guns N' Roses, pero bueno, vamos a poner el original o por ahí, si tiene gana, un frente a frente. ¿Qué opina? El original y el cover de Axl Rose. Un 2x1.

golpeando las puertas del cielo, Bob Dylan. El tema de McCartney. Vivir y dejar morir, versión original.

Acá nos piden el tema de Bonnie Tyler, Eclipse Total, para el bloque de los lentos, ¿qué opina? Y bueno, me pone acá que fue operada y está mal la señora Bonnie Tyler, una artista de aquellas con una voz muy particular. Cuando era más joven, su marido, que era médico, le operó la garganta, las cuerdas vocales. Y bueno, desde ese momento quedó con esa voz tan particular que le marcó la vida como cantante. Una estrella más que va a brillar en el cielo. Ojalá que le vaya bien. Pero bueno, la vida es así, ¿no? Hoy estamos y dentro de 2 minutos no sabemos qué va a ser. Son cosas que suceden en la vida, ¿no? De todos. Sabemos cuándo venimos porque hay alguien que nos da lo que pesamos, todo. Pero es lo lindo de la vida, que no sabemos cuándo nos vamos. Por eso hay que vivir el día a día, gente. No preocuparse por la plata, ni porque mañana tenés que pagar cuentas. Todo el mundo tiene deudas, todo el mundo tiene deudas. Viví hoy, no pensés en mañana.

0: la versión de Axel, el 2x1. Acá nos escribe nuestra amiga Carmen, nos dice: buenas tardes, Gerardo, escuchándolos como todos los domingos, todos los temas buenísimos, y todavía faltan los lentos. Felicitaciones para vos y también para el operador, o sea, para usted, Leo. Un abrazo, nos dice Carmen.
1: Muchas gracias, Carmen.
0: Lo voy a sacar locutor al operador, ¿eh? Va a ser el número 4 que saco desde que volví a los medios radiales a través de la 95. Primero fue Dieguito, después fue Majo, después de Majo fue Marquitos y ahora Leo. Una forma de dejar la huella.

0: 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Acá nos piden el... ¿lo tiene? El tema Despacito. Para alguien muy especial, de alguien más especial todavía. No vamos a dar nombre. Un tema de Roberto Carlos con Erika. 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
1: Boa noite, gente.
2: Você é, mano.
1: Ai, obrigada. Você é sempre. Uma honra estar aqui.
0: Ah, em português vem o tema.
2: Obrigada pelo convite. Obrigado por ter aceitado esse convite e ter vindo, né? Veio de lá de fora, veio do Panamá, você veio do... Não, veio dos Estados Unidos, né?
0: De alguém especial para alguém mais especial todavía. Este tema é Despacito.
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0: Roberto Carlos junto a Erika.

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1: Haciendo excepciones en la 95 y en Ayer Nomás. ¿Sabe cuál es el tema, Leo? Erika es cumbianchera, por decirlo de alguna forma. Roberto Carlos ya es más melódico, pero bueno, hicieron esta versión juntos y la pidieron, por eso hacemos excepciones y la enviamos. ¿Te gusta la idea?

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0: En un ratito se vienen los lentos de tu vida. 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
1: Yendo juntos.
0: Alberto Napolitano, el gran papo. Juntos, a la par, vos, el operador y yo.

Está buena la aclaración, Leo, porque por ahí de pronto va a saltar algún comentario que dicen, te saliste del contexto. No nos salimos. Podemos hacer alguna excepción, pero bueno, tampoco es que nos vamos a volcar de lleno a lo que es lo comercial, netamente hablando, ¿no? Aprovechamos y saludamos a nuestro amigo Los Tres Mosqueteros. ¿Qué opina? A Sebastián, a Matías y el Ponchi, nuestro querido amigo Ponchi. 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Y en un ratito se vienen los lentos de tu vida.

0: Se mantiene en 11 grados la temperatura en Ayacucho y alrededores. Recién estuve viendo que se planchó el viento, vio que había durante todo el día. Ahora no, las hojas ni se mueven. ¿Será otra noche con una heladita? ¿Como la de anoche? ¿Eh? No sé, ¿eh? Yo me arriesgo que sí.
1: Espero que no.
0: ¿Usted la vio? ¿La de hoy? Yo también. Arrancamos con los lentos de tu vida. De la mano de Chris de Bull. Esto es Lady in Red. O, si lo preferís, la dama de rojo, Chris de Bull. Dale. 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

Teníamos un tema pendiente, Leo, para los lentos, el de la señora Bonnie Tyler, que según nos comenta un oyente, fanático de Ayer Nomás, está operada y se encuentra en un estado bastante delicado, según nos contaba el amigo ahí,

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0: Esto es Enigma con Sadness.

Enigma, la banda liderada por Michael Cretu. Y ya que estamos con Enigma, otro gran clásico. Un tema que para mí es un himno. Enigma con un 2x1, ¿sí? Enigma con Retorno a la Inocencia. Dale.

Retorno a la inocencia, Enigma. Y esto es una parte de lo que fue, de lo que es Enigma. La banda Era con Ave Manu. Un 3x1 junto a Enigma.

es como que te invita a soñar este tema, ¿no? La paz que irradia, la tranquilidad, no tiene precio. Y un día como hoy, frío, vos en tu casa escuchando esto, olvídate, te invita al relax.

Un 3x1 especial junto a Enigma. Y ahora dos grandes. John Vangelis junto a John Anderson. El ex Yes. John Anderson, John Vangelis con Regreso a Casa.

Un gran tema para un gran músico, el francés Jean-Michel Jarre, con Oxígeno.

Jean-Michel Jarret en Los Lentos de tu Vida, auspiciado por Gustavo Fernández Automotores de Avenida Güemes, 767 de Tres Arroyos.

Esto que está rodando es el grupo Enya. Ex integrantes de Enigma.

Hasta acá llegamos, gente. Un gusto enorme, enorme, enorme haber estado haciéndote compañía junto a Leo Del Vecchio en los comandos. Un domingo más, Leo. Un domingo más. Y me voy. Nos vamos. De la misma forma que nos venimos yendo desde hace casi 12... No, casi no. Ya 12 años. Desde que arrancamos en esta locura dominguera. Domingo a domingo te digo, no jorobes al prójimo, porque no te va a gustar que el prójimo te jorobe a vos. Mi nombre, Gerardo Jati, Trompi, como quieras. Leo Del Vecchio en los comandos, hoy debutando como locutor. Un placer enorme, Leo, querido, ¿eh? En 7 días volveremos, Dios mediante, para seguir haciendo Ayer no más, un programa diferente para vos. O para ustedes, que como nosotros, son diferentes. Chau, chau, chau, chau, chau.